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1: Son las 5:03.

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1: Son las 5:07.

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1: Son las 5:20.

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1: Son las 5:25.

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1: Son las 5:30.
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1: Son las 5:37.

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1: Son las 5:40.

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1: Son las 5:53.

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1: Son las 5:56.
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1: Son las 6:01.

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1: Son las 6:07.

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1: Son las 6:11.

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2: Son las 6:14.

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1: Son las 6:17.

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1: Son las 6:21.

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1: Son las 6:24.

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1: Son las 6:30.
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1: Son las 6:38.

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1: Son las 6:41.

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1: Son las 6:48.

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1: Son las 6:56.
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0: Muy, pero muy buenas noches, amigos y amigas. Bienvenidos a este su programa de noticias aquí en Aztlán Radio, la voz de nuestro origen. Ya sabe que nos escuchamos a través del 100.3 FM y 550 AM. Mi nombre es Gabriel Carrillo y los invito a que estén con nosotros los próximos minutos para que estén bien informados de las noticias que se han generado en las últimas horas aquí en Nayarit. 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
0: 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Búscanos en Facebook como Aztlán Radio. Y bueno, pues ahí estamos publicando las noticias, información de los programas y además de las transmisiones que son completamente en vivo desde cabina, como las del día de hoy. Si además de escucharnos, quieres vernos, bueno, pues por ahí es la vía. Y bueno, pues el día de hoy inicia nuevo mes, primero de septiembre, terminó agosto, se fue rápido agosto y regresa ya este inicio de mes, que aprovecho para pues celebrar a mi señora madre. El día de hoy cumple años a la señora Elidia Guerrero. Le mando un abrazo, seguro está ya festejando a lo grande con su pastel y todo lo demás. Así que felicidades para ella, que cumpla muchos años más. Gracias, mamá, por todo. Y bueno, pues además se viene con septiembre, estos cuatro meses que nos gusta bastante, ¿no? Prácticamente este cierre de año siempre nos gusta a todos los mexicanos, porque se vienen las fiestas patrias, se viene también ya Halloween, Día de Muertos y Navidad. Las mejores festividades se vienen en estos últimos meses, así que estamos felices aquí en Aztlán Radio, la voz de nuestro origen. Y bueno, el día de hoy tenemos bastante contenido y una muestra de ellos son los titulares.
3: La presidenta Claudia Sheinbaum presentó este martes su segundo informe de gobierno. El gobernador Navarro Quintero acudió al evento. Inundaciones, encharcamientos y la pérdida de una vida causa la intensa tormenta registrada la tarde de este martes en la capital nayarita. Con la estrategia El ABC de las emociones, buscan prevenir casos de depresión y conductas suicidas en secundarias y prepas del estado. Tocan la campana de la victoria 10 niñas y niños tras culminar su tratamiento en su lucha contra el cáncer.
0: Eso y más tendremos el día de hoy, así que acompáñenos. Por cierto, estoy aprovechando para compartir a través de mi perfil personal de Facebook, bueno, pues la transmisión de este día. Estamos en Facebook, buscamos como Aztlán Radio y bueno, pues ahí comparte, dale like, comenta y bueno, forma parte de esta comunidad. Y bien, vámonos ahora con las efemérides. ¿Qué pasó un día como hoy? Primero de septiembre. ¿Qué pasó un día como hoy, primero de septiembre? 1925, inicio de operaciones del Banco de México, que había sido fundado el 25 de agosto. ...1939, la Alemania nazi invade Polonia, dando inicio con ello a la Segunda Guerra Mundial, que concluiría en 1945. ...1950, llega por primera vez la televisión mexicana, ya naciente durante el cuarto informe de gobierno del entonces presidente Miguel Alemán Valdés, con las televisoras Televicentro y Telesistema Mexicano, hoy Televisa.
4: ¿Sabes qué? Si tienes tele, ahí te ves.
5: ¿Qué?
0: 1957, nace Gloria Estefan, cantante, compositora y actriz, considerada una de las artistas latinas más influyentes y exitosas de la historia.

0: 1958. En Nueva York, Estados Unidos, comienza sus funciones la Organización Mundial de la Salud, la OMS.
1: Y es el organismo de las Naciones Unidas especializado en gestionar políticas de prevención, promoción e intervención en salud a nivel mundial.
0: 1980, nace José Madero, cantautor, ex vocalista de Panda y una de las figuras más influyentes del rock alternativo mexicano de las últimas dos décadas. Me saqué. En 1985, una expedición franco-estadounidense descubre los restos del buque británico Titanic, hundidos en el Océano Atlántico desde 1912.

0: Y en cuanto a las celebraciones, hoy es el Día Internacional de los Primates. Con edición de Alejandro Mesa para Aztlán Radio, Gabriel Carrillo. Bien, pues ahí las efemérides de este día, y bueno, destacar que, bueno, pues un día como hoy arranca este organismo, la Organización Mundial de la Salud, la OMS, que bueno que recordemos que fue precisamente la OMS la que dijo que había pandemia y la que empezó a dictar las recomendaciones para toda la población del mundo. Y sobre esto, más adelante en el segundo bloque, platicaremos con el médico internista Williams Rivera para que nos va a decir qué es la OMS, para qué sirve, por qué da las recomendaciones este organismo y todo lo demás, pero eso en el segundo bloque con el médico internista Williams Rivera. Bien, vámonos ahora ya de lleno con toda la información que tenemos el día de hoy porque... Bueno, pues hoy por la mañana, la presidenta de México, la doctora Claudia Sheinbaum, presentó su segundo informe de gobierno y aquí tenemos toda la información.
1: Este martes, 1 de septiembre, la presidenta de México, Claudia Sheinbaum Pardo, rindió su segundo informe de gobierno desde el patio de honor de Palacio Nacional. Durante su mensaje, la mandataria afirmó que el país camina con independencia y dignidad bajo el modelo del humanismo mexicano, destacando una administración regida por la austeridad y la cercanía ciudadana. Destacó que pese a las políticas arancelarias de Estados Unidos en vehículos, acero, aluminio y el aumento en el costo del petróleo debido al conflicto en Irán, la economía mexicana sigue avanzando. De hecho, la inversión extranjera directa presenta un récord de 35 mil millones de dólares, lo que representa un incremento del 12% comparado con 2024. Asimismo, el Producto Interno Bruto registró un avance del 1.4% durante el segundo trimestre e informó que el salario mínimo general se consolidó en 9.582 pesos mensuales en 2026, logrando un incremento real acumulado del 154% en lo que va de los gobiernos de la transformación. Uno de los puntos más relevantes del informe fue el balance de la Estrategia Nacional de Seguridad. La jefa del Ejecutivo Federal reportó una reducción del 51% en homicidios dolosos a nivel nacional, lo que equivale a 44 homicidios menos cada día. Añadió que de octubre de 2024 a julio de 2026, las fuerzas federales lograron la detención de 63 mil personas, el decomiso de más de 32 mil armas y el aseguramiento de 519 toneladas de droga. En el ámbito social, la presidenta confirmó que para el cierre de 2026, los programas para el bienestar contarán con una inversión histórica de $1 billón, beneficiando de forma directa a más de 42.8 millones de derechohabientes. En temas de salud, el sistema público sumó 33 nuevos hospitales, 650 quirófanos modernos, más de 9.000 camas clínicas y se duplicó la contratación de médicos especialistas para fortalecer la atención primaria en 12.000 consultorios. Y en temas de vivienda, confirmó que el programa de vivienda social mantiene actualmente 278 mil casas en construcción, con la meta de beneficiar a 12 millones de familias al concluir el sexenio. Para Aztlán Radio, Alejandra García, la voz de nuestro origen.
0: Bien, pues gracias a Alejandra García por la información el día de hoy de este informe de labores que realizó la presidenta de México, la doctora Claudia Sheinbaum, ahí desde Palacio de Gobierno. Y bueno, pues estos resultados, destacar también el ahorro, la austeridad que bueno hay en esta administración y bueno también la inversión extranjera, la estabilidad económica que pese a lo que hay en el exterior de nuestro país, a nivel internacional, como el tema de los conflictos con el petróleo, acá se sigue manteniendo el precio de 24 pesos en la gasolina magna, en la verde. Esto gracias a los acuerdos que se tiene con los empresarios gasolineros. Y bueno, comentarles al respecto también que el gobernador Miguel Ángel Navarro Quintero acompañó en el Palacio Nacional a la presidenta Claudia Sheinbaum durante la presentación de su segundo informe de gobierno, en el que dio cuenta de los avances y resultados de su administración en beneficio de las familias mexicanas. Navarro Quintero reconoció el respaldo permanente de la presidenta de Nayarit, a Nayarit, reflejando en obras y programas de gran relevancia en materia de salud, educación, vivienda e infraestructura que contribuyen a mejorar las condiciones de vida de miles de familias en todo el estado. El mandatario estatal felicitó a la presidenta Claudia Sheinbaum por los resultados presentados y destacó la relación cercana con su gobierno que mantiene con Nayarit, así como con la disposición para atender las necesidades de la población e impulsar proyectos que contribuyen al desarrollo y el bienestar de la entidad. Y bueno, comentarles que una vez que ya se ha realizado este informe por parte de la presidenta de México, la doctora Claudia Sheinbaum, ella comentó que va a estar visitando cada uno de los estados para dar también su informe de labores, pero en esta ocasión será enfocado en cada estado. Es decir, que se espera que llegue acá a Nayarit y por lo tanto que haya un evento para que también los nayaritas nos enteremos de los trabajos que se están realizando desde el gobierno federal aquí en nuestro estado. Hablará de temas generales de todo el país, pero se enfocará sobre todo en los resultados que ha obtenido durante su administración en el estado. Así que bueno, pues a esperar la visita ahora de la presidenta de México, la doctora Claudia Sheinbaum. Cambiemos de tema. El día de hoy, bueno, pues cayó una intensa lluvia, sobre todo aquí en la capital nayarita, que provocó una tragedia lamentable en la colonia Burócrata Federal, donde la señora Guadalupe García Durán, de 96 años de edad, perdió la vida al quedar atrapada dentro de su vivienda. Ella, bueno, pues estaba en silla de ruedas y lamentablemente pues empezó a entrar el agua a su vivienda y el agua alcanzó una altura de un metro de altura. La mujer, quien se encontraba en silla de ruedas y vivía sola, no pudo ponerse a salvo cuando el agua comenzó a ingresar al domicilio ubicado sobre la calle Eucalipto. Vecinos acudieron para intentar rescatarla, pero lamentablemente ya era demasiado tarde. De acuerdo con los primeros reportes, elementos de Protección Ciudadana y bomberos ingresaron al inmueble y sacaron a la adulta mayor. Sin embargo, los paramédicos confirmaron que lamentablemente ya no contaba con signos vitales. La tragedia cobra mayor relevancia debido a que el mismo domicilio ya había registrado una inundación el pasado 9 de junio, es decir, hace pocos meses, cuando autoridades municipales acudieron a auxiliarla y a evacuarla. Vecinos también habían advertido sobre el riesgo que representaba la vivienda durante las lluvias. Y bueno, se ha informado que la señora lamentablemente vivía sola. El caso quedó bajo investigación de las autoridades correspondientes, mientras la inundación, bueno, pues también dejó varios vehículos afectados en la zona. Lamentable lo sucedido, que por una inundación, por una calle que se inunda, una persona perdió la vida. Estamos hablando de una señora de 96 años que estaba en silla de ruedas, que el agua empezó a ingresar a su vivienda, que ella no podía salir de ahí porque estaba en silla de ruedas y lamentablemente, aunque los vecinos hacían lo posible por rescatarla, cuando ya llegaron los paramédicos ya fue demasiado tarde y hoy la señora Guadalupe García lamentablemente ya no está en este lugar y todo, bueno, pues debido a una inundación. Esto creo que, bueno, pues llama la atención, algo inédito y sobre todo que se registra aquí en la capital nayarita, así que bueno, lamentable noticia. Cambiamos de tema. La secretaria de Educación en el estado, Mirna Manjarres, informó que el regreso a clases de este lunes 31 de agosto se llevó a cabo con normalidad sin presentar alguna incidencia. Dijo que se reportó una alta afluencia en los planteles y esto garantiza así su derecho a la educación.
2: Fíjate que muy bien, yo agradecida con nuestro gobernador, el doctor Miguel Ángel Navarro Quintero, con la doctora Beatriz Estrada Martínez, porque visitamos escuelas donde se dio el arranque para el inicio del ciclo escolar. Contentas las niñas, los niños, los jóvenes, los padres de familia, todos contentos. 2, 3 niños que no traían uniforme, pero la gran mayoría con sus uniformes, bien planchaditos, muy bonitas y muy guapos se veían todos.
0: Y bueno, respecto a dos planteles educativos que habían reportado problemáticas en su infraestructura, informó que ya están siendo atendidos y también comentó que los libros de texto ya fueron entregados a todos los estudiantes en todos los planteles educativos.
2: Un día antes, ustedes escucharon que hubo una tormenta muy fuerte, me reportaron dos casos, una de luz, una primaria Miguel Hidalgo, que ya está reparado, y antes de mediodía ya estaba la luz funcionando. Y la otra escuela fue un preescolar, ahí tuvieron problema con el drenaje, no se inundó, pero sí tenía más agua. Podían los niños mojarse y luego enfermarse, entonces por lo pronto se suspendió, pero también se atendió.
0: Importante recordar y sobre todo mencionarlo que durante todo septiembre es como un mes de tolerancia, de prórroga para que los padres puedan comprar los uniformes. Y es que, bueno, la secretaria de Educación Mirna Manjarres hablaba que en ocasiones, si bien el padre incluso ya tiene el recurso suficiente, el stock, es decir, las camisas y uniformes, pues ya se acabaron y tienen que solicitar pues más mercancía, y esto provoca que, bueno, pues algunos estudiantes al día de hoy no cuenten con el uniforme completo. Por lo tanto, bueno, pues se ha dado todo este mes para que los estudiantes pues puedan ir todavía con cualquier tipo de ropa, pero siempre y cuando los padres se comprometan a que en este mes van a comprar el uniforme. Y hablando del uniforme, el tema de la mochila, los útiles escolares, el calzado, bueno, pues registran buenas ventas los vendedores de la Expo Regreso a Clases, que están ubicados en el Centro Histórico de Tepic. Aseguran que han superado las expectativas y cifras del año anterior. Las y los comerciantes de venta de artículos escolares se muestran contentos porque atienden hasta 200 personas por día, lo que refleja una importante derrama económica, permitiéndoles recuperar sus inversiones.
3: Nos ha ido muy bien, gracias a Dios. La gente ha respondido porque ya son varios años que estamos en esta ubicación y la gente ya nos está ubicando. Pues es variado, pero sí hemos atendido bastante gente porque pues aquí el centro pues es el botón, ¿eh?, de la ciudad. Viene gente de rancherías y son clientes de nosotros. Hay de todo, hay desde 190, 290 hasta 550, 580, dependiendo el modelo de la marca. Pues sí, hay personas que tienen dos o tres hijos y andan llevando varias mochilas.
4: Se está yendo muy bien, es buena la respuesta de la gente que está viniendo a surtir su lista y pues algunas otras cosas que les hacen falta para este regreso a clases. Sí, la gente está muy contenta, hay gente que viene o estaba esperando la expo porque ahora nos pusimos una semana después y siempre llegan y dicen, ay, así que bueno que ya se pusieron, vengo la siguiente semana a surtir la otra lista de mi hijo y así, la gente es muy agradecida. Pues yo creo unos alrededor de 200 personas más o menos, sí ha habido mucha la afluencia de gente. Estamos esperando que supera la expectativa del año pasado, que sea más el incremento.
5: Pues yo siento que lo que cabe bien, yo considero que año con año este lugar se está posicionando en el ánimo de las personas. Cada día recibimos más visitas.
6: Sí.
5: Este año siento que aumentó un poquito más que el año pasado y eso pues alienta mucho. Y el caso del pants lo tenemos desde 160 pesos, todo el pantalón con pantalón, 260 todo completo, la falda 145, ya te vas uno. Las combinaciones.
6: Y se llevan como unos 600 pesos, 500 pesos más o menos.
5: Pues lo que pasa es que la gente compra un poquito aquí, poquito allá, para completar todo el uniforme. Totalmente, estamos aquí hasta el sábado, todavía, esperándonos para que nos visiten.
0: Bien, pues ya escucharon, van a estar hasta el día sábado esta expo escolar, así que aproveche si aún le faltan artículos a su lista de útiles escolares, bueno, pues ya sabe dónde hacerlo. Hay que consumir local. Y hablando del tema escolar, hay que tener mucho cuidado con lo que platican los niños en internet. La secretaria de Educación advierte que el uso de la inteligencia artificial como compañía o amiga de los menores está frenando su desarrollo emocional. Escuchemos la información que nos trae nuestra compañera Berta Álvarez.
7: El creciente uso de la inteligencia artificial como compañía entre niñas, niños y adolescentes representa un reto para su desarrollo emocional y social, advirtió Tonatiuh Rivera, titular titular de la Oficina de Enlace Educativo de la Secretaría de Educación. El funcionario llamó a madres y padres de familia a fortalecer la convivencia y el diálogo directo al señalar que ninguna inteligencia artificial o máquina puede sustituir una conversación con un amigo, un familiar o una persona de confianza. Dijo que este fenómeno podría estar relacionado en parte con los cambios de la convivencia que dejó la pandemia del COVID-19, cuando muchos menores pasaron gran parte de su tiempo frente a una pantalla.
8: Justamente, recientemente acabamos de ver un tema en un foro que nunca una inteligencia artificial, nunca una máquina va a sustituir a una charla, una plática, ya no te digo con un psicólogo, un especialista de la salud mental, con un amigo, una amiga, alguien de plena confianza, ¿no? Eso siempre va a estar presente en nuestra civilización, el contacto humano, la capacidad de intercambiar experiencias que una IA no te la va a dar. Si nos vamos justamente al pasado inmediato, venimos de un tema mundial, ¿no?, que fue la pandemia, que nos aisló mucho a todos los grupos etarios. Pero yo creo particularmente a muchos niños de esa generación, el hecho de haber desarrollado sus vidas frente a una pantalla, sin duda que tiene pues mucho que ver con esa situación.
7: Para Astral Noticias, reportó Berta Álvarez, la voz de Nuestro Origen.
0: Y bien, pues ahí la información, y bueno, pues hay que estar no solamente preguntar si nuestros hijos ya utilizan la inteligencia artificial, sino estar al pendiente de lo que hacen nuestros hijos en redes sociales. Ya los celulares tienen control parental, hay algunas aplicaciones que también ya cuentan con ello, que precisamente lo que buscan es evitar que los menores pues anden navegando en sitios donde no, porque recordemos que también el internet es un sitio donde hay delincuencia y donde están al acecho los delincuentes. Ahora, ¿por qué están utilizando la inteligencia artificial como amiga o como consejero? Bueno, pues en primera parte podría ser porque son cohibidos y ese tipo de temas les gustaría tenerlos de manera personal, adquirir el conocimiento. Y la otra, tal vez por la respuesta que han obtenido en otro tipo de preguntas de parte de sus padres, amigos o familia. Por ejemplo, si de repente el menor quiere hablar sobre sexualidad y la respuesta que recibe de sus padres es que no es edad para hablar sobre eso o que espérate a que te mencionen este tema en la escuela, pues obviamente que el menor va a estar buscando el lugar en donde le brinden dicha información y una de estas pues es la inteligencia artificial, aunque lamentablemente como escuchamos, pues no es la manera idónea de tener el conocimiento. Por lo tanto, pues bueno, también hay que preguntar qué estamos haciendo nosotros como padres para que nuestros hijos opten por estas vías de estar preguntando en otro lado en lugar de a nosotros. Así que bueno, pues eso es lo que debemos de tomar en cuenta. Y recordemos también que bueno, el gobierno federal está implementando una estrategia para regular el uso de celulares en las escuelas. No solamente los estudiantes, sino también los maestros. De acuerdo con la presidenta Claudia Sheinbaum, lo que busca es que se retomen aquellos juegos y actividades que se tenían anteriormente en donde no existían estos dispositivos electrónicos. De hecho, cuando fue el arranque de este ciclo escolar, la presidenta le preguntaba a los alumnos si sabían jugar el yo-yo, si sabían jugar el trompo, si sabían jugar a las canicas. Y bueno, pues ahí la pregunta también usted se las debe de hacer a sus hijos, si ellos saben jugar canicas, si saben jugar al trompo, al bebé leche, al resorte. Y bueno, pues todo esto, a ver si ellos saben, y si no, pues bueno, entonces, ¿en qué se les está yendo la infancia? ¿Solamente estar parado sobre la pantalla? Bueno, pues es las preguntas que se debe de hacer. Así que los maestros a retomar este tipo de actividades y los padres a poner reglas sobre el uso del celular, no solamente en las escuelas, sino también dentro de cada uno de sus hogares. Vámonos a ir una pausa, pero regresamos con más. No se despeguen.
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10: Son las 7:27.
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0: Y continuamos aquí en su programa de noticias, aquí en Aztlán Radio, la voz de nuestro origen. Ya sabe que nos escuchamos a través del 100.3 FM y 550 AM. Recordarles que también nos puede escuchar a través del dispositivo de Alexa y que tenemos redes sociales. Estamos en Facebook como Aztlán Radio. Y bien, ha llegado el momento de hablar de salud.
1: Salud.
0: Y saludo con gusto a nuestro amigo y médico de cabecera, el médico internista Williams Rivera, que el día de hoy está con nosotros vía telefónica. Doctor, muy buenas noches.
2: Hola, ¿qué tal, Gabriel? Amigos, muy buenas noches. Espero que estén bien todos. Un excelente martes.
0: Gracias, igualmente. El tema del día de hoy, bueno, pues está relacionado con las efemérides, porque nos apareció que un día como hoy, bueno, pues inició actividades la Organización Mundial de la Salud, la OMS, y yo hablaba breve sobre que fue precisamente la OMS en donde nos dijo que habíamos entrado en una pandemia como lo fue el COVID-19. Pero, ¿de qué se trata la OMS? ¿Para qué sirve? ¿Qué nos puede decir al respecto, doctor?
2: Sí, es correcto. La OMS nació en 1948, casi justo después de la Segunda Guerra Mundial. Es una organización que depende de las Naciones Unidas, que creó por allá una convención para tratar de adecuar todas las necesidades de salud del país, perdón, del mundo, como su nombre dice, Mundial de la Salud, y que los países por sí solos no estuvieran abandonados o cada quien por su rumbo, sino tratar de unificar criterios y hacer que la salud sea universal. De hecho, es uno de los principios universales de la OMS, es crear salud universal para todos. Y desde esos fechas de 48, pues fue que se creó el concepto de salud que rige hasta la actualidad, que la salud no es únicamente la salud física, sino el bienestar físico, mental y social.
0: Recuerdo que fueron ellos quienes dijeron que íbamos a estar en pandemia y fueron ellos quienes dijeron que ya habíamos salido de esta.
2: Es correcto. La OMS, una de sus funciones muy importantes es precisamente la vigilancia epidemiológica. O sea, vigilan todas las enfermedades emergentes, enfermedades que pueden causar problemas a nivel global, como fue en ese caso la pandemia de COVID, pero también ha habido otras. Influenza, y otras muchas enfermedades que han sido como regionales, que también causaron problemas y estragos. Ellos dictan en qué momento se considera una epidemia, en qué momento se considera una pandemia, dependiendo del impacto que puede generar a nivel mundial. Y ellos mismos son los que dictan, por ejemplo, la vacunación. Y la vacunación no solo hablando de este tipo de problemas de pandemia, sino también vacunación a nivel global desde la infancia. Estos son esquemas que se crean con expertos a nivel internacional. Nuestra cartilla nacional de vacunación mexicana, que es de las mejores del mundo, por cierto, se basa en las recomendaciones de la OMS.
0: Ahora, la pregunta, como bien lo menciona, con el tema de la vacunación, ellos también, digamos, que le ponen la palomita a las vacunas, es decir, ellos pueden ser como quienes certifican que efectivamente ya se puede aplicar una vacuna en la humanidad.
2: Ellos, más que nada, determinan cuando ya la vacuna está lista. O sea, ellos no prueban la vacuna. Quien prueba la vacuna es cada institución por sí misma que crea la vacuna, la prueba, y la OMS tiene que aprobar su uso a nivel internacional, ¿sí? Ellos nada más te dicen si la vacuna es útil o no es útil. Perdón, si es útil o no es útil, lo dicen los laboratorios. Ellos te dicen nada más si se puede aplicar o no se puede aplicar. Y el problema con eso, por ejemplo, es también mucho de que la gente no ha comprendido cómo funcionan las vacunas. Entonces la OMS, la función de la OMS es evitar complicaciones más graves. Por eso es que el tema de las vacunas es un poquito álgido para muchas personas.
0: Ahora, doctor, cuando lanza alguna alerta o advertencia a algún país sobre alguna enfermedad, el país, me imagino, que toma cartas en el asunto. Es decir, no a cualquiera le llega una alerta por parte de la OMS.
2: Sí, generalmente las alertas sanitarias que da la OMS es porque ya pasó de un país. O sea, no es de... Porque generalmente las alertas sanitarias de un solo país las da el propio país. Pero cuando ya sale del país, es cuando entra la OMS. por ejemplo, voy a poner ejemplo a través del COVID, que pasó, empezó en China, pero estaba dentro de China, la OMS no emitía ninguna alerta porque seguía todavía dentro de China. La OMS emitió la alerta de seguridad cuando el virus salió de China, cuando ya hubo casos fuera de China. Ahí es cuando se emitió la alerta de seguridad en ese punto. Antes dan recomendaciones, dan sugerencias, pero no emiten alerta sanitaria hasta que sale de un país. Esa es la función de la OMS. No puede la OMS interferir con la autonomía, pues, de un país, pero sí puede dar recomendaciones.
0: Ahora, doctor, esto hubiera sido, en el caso de la pandemia del COVID-19, todavía más complicado si no hubiera existido la Organización Mundial de la Salud.
2: Claro que sí, porque la OMS es el canal, la vía por la cual los países se crean las estrategias adecuadas para contener todo lo que sucede acerca de este tipo de problemas. No sé si tú recuerdas en el 2009, que fue la pandemia de influenza, la OMS emitió recomendaciones puntuales que siguieron al pie de la letra, y esa pandemia duró algunos meses nada más. A diferencia de COVID, que duró pues 2 años, un poquito más de 2 años que duró esta pandemia, la influenza duró algunos meses, porque las recomendaciones de la OMS se siguieron de manera mucho más puntual que en COVID. En COVID fue pues un problema, porque aquí se agregaron mucho las famosas fake news, la gente que da recomendaciones porque tiene el poder de las redes sociales, y eso, mientras más gente escucha y quiere creer en eso, pues entorpece el trabajo de gente que se dedica a eso de la epidemiología, porque epidemiología no es lo que hace una sola persona, sino lo que hacen muchas personas. Entonces la OMS se encarga de determinar todo esto, determinar vectores, determinar transmisiones, determinar de qué manera se puede contagiar más rápido. Entonces la OMS da recomendaciones a partir de la información que va sacando día con día.
0: Bien, pues ahí la información por parte del médico internista Williams Rivera. ¿Algo más que desees agregar, doctor?
2: Sí, que la OMS también no solo es para pandemia, también la OMS rige, por ejemplo, nutrición, rige qué tanto deben crecer nuestros niños, qué tanto deben pesar nuestros niños, rige también guías de tratamiento de hipertensión, de diabetes. Es mucho más que eso. La OMS es una organización, la verdad, muy noble, que merece todo nuestro respeto y que debemos estar felices de tenerla de nuestro lado siempre.
0: Sí, sobre todo porque hay un presidente como el de Estados Unidos que de repente no le gustan las recomendaciones, ya dijo que la ONU no sirve, ya también mencionó que también la Organización Mundial de la Salud, como que algo ahí no le cuadra, pero hacia todos los demás parece que sí ven con ojos buenos el trabajo que ha hecho esta organización.
2: Sí, pues ya son cuestiones más políticas que otra cosa eso, porque se tienen que alinear a cuestiones económicas y otras cosas, ¿verdad?
0: Bien, pues doctor, pues muchas gracias por estar el día de hoy con nosotros, como todos los martes, vía telefónica. Agradecerle y nos escuchamos el próximo martes.
2: Un gusto estar con ustedes como martes. Nos escuchamos. Bye.
0: Bien, pues ahí está. Por si usted no sabía qué es la Organización Mundial de la Salud, la OMS o la OMS, bueno, pues para eso el médico internista Williams Rivera nos lo explicó. Práctica y sencillo, así que bueno, pues para la otra que usted sepa que la OMS o la OMS está lanzando una advertencia o una alerta sanitaria, pues tómeselo en serio, porque para eso ya hubo bastantes estudios. Vámonos ahora con lo siguiente, cambiemos drásticamente de tema porque le voy a hacer una pregunta. Si va a tener fiesta, piénselo dos veces antes de cerrar la calle, y es que de repente uno, con tal de ahorrarse unos pesitos, pues dice, no voy a contratar el salón de eventos, yo prefiero hacer la pachanga aquí en la calle, voy a cerrar con los vehículos y bueno, pues ahí con mis vecinos que están de acuerdo, pues vamos a hacer la pachanga. Bueno, pues déjenme les digo que piénselo dos veces, porque las multas en Tepic por obstruir vialidades alcanzan hasta los 8,000 pesos, es decir, le va a salir más caro el no rentar el casino o el salón de eventos que el estar ahí en plena calle tapando la vialidad. Escuchemos la información que nos trae nuestro compañero Marcos Trujillo.
1: La multa por obstruir vialidades con toldos, fiestas o brincolines va desde los 2,000 pesos hasta los 8,000 y cárcel por 36 horas, aunque la autoridad prefiere aplicar como sanción el trabajo comunitario. Esto afirmó el director de los juzgados cívicos de Tepic, Jorge Javier Olivares Flores. El funcionario precisó que los permisos para instalarse, por ejemplo, en casos como velorios, los otorga la policía vial.
3: Claro, sí. Cuando recién iniciamos con este programa de concientización, sí detectamos que había personas que les hacía fácil, pues, poner un toldo, poner mobiliario, intervenir la vía pública, es una infracción administrativa el obstaculizarla como tal, salvo pues sea una cuestión de tema de algún funeral o algún permiso que se tenga que solicitar previamente a la Dirección de Policía Vial, pero si en un momento dado las personas pues se encuentran obstaculizando la vía pública, cometen la infracción y pueden ser acreedores pues a una sanción de parte de con nosotros, que claro, primero pues también a través de la proximidad social que se ha implementado de la Dirección de Seguridad Pública, llegan, hacen su prevención hacia las personas para que no estén obstaculizándola. Y sobre todo, pues también para que no se pueda suscitar alguna situación de alguna emergencia o algo que obstaculicen y que no puedan llegar a atender el reporte. Depende también, como lo acabo de comentar, la conducta que se presente. El tema de obstaculizar la vía pública pueden ser la mínima, pues 20 UMAS, que estamos hablando de 2,000 y fracción de pesos, o ya sea hasta 36 horas de arresto. Pero también nosotros, priorizando el tema de trabajo comunitario, evitamos que se multen a las personas.
1: Para Aztlán Radio reporta Marcos Trujillo, la voz de Nuestro Origen.
0: Y bien, pues ahí está la información y la recomendación. Si bien se puede hacer la fiesta de acuerdo a las medidas que usted tenga ahí en su cochera o dentro de su vivienda, lo cierto es que no puede cerrar la calle. La calle es pública, la calle no es de usted y la calle no se renta. Ahora, usted podrá decir, es que mis vecinos y nosotros ya nos pusimos de acuerdo y vamos a cerrar la calle. Sí, el problema es aquella persona que quiera transitar por esa vialidad ese día y no le gusta que esté tapada la calle y hace la denuncia, va a llegar la policía vial y los va a multar. Por más que usted diga que todos los vecinos están ahí, se pusieron de acuerdo, porque tampoco los vecinos son quienes autorizan. De hecho, no hay autorización para hacer pachangas en las calles. Por lo pronto, usted lo que debe de hacer es, pues sí, si quiere hacer fiesta, pues considere entre los gastos, pues el cubrir un salón de eventos para que pueda llevarlo sin ningún problema y sobre todo para que se pueda ahorrar estos 8,000 pesos que va a pagar de multa si llegan y lo detectan por parte de la policía municipal, que ahí pertenece la policía vial. Y como le comenté, por más de que los vecinos estén ahí contentos y festejando con usted, con una persona incluso externa de otra calle, de otra colonia, se queje y levante la denuncia, con esto basta para que usted lo denuncie. Y ya ahí le preguntaré, ¿le gustó pagar los 8,000 pesos? Porque estoy seguro que un salón de eventos le hubiera salido más económico. Sin embargo, bueno, pues ahí depende ya cada persona, de cada fiesta y sus intereses, pero ahí está la recomendación para todos ustedes. Cambiemos de tema. Hablemos de Atsiri Rodríguez. Ella es una nayarita que participó en Willy's Balloons Experience como parte del equipo de artistas que participó en la creación de una instalación monumental realizada con globos. Recibió el pasado 28 de agosto el título de récord Guinness por la elaboración de la villa más grande con globos inspirada en Willy Wonka, un evento donde participaron 232 artistas, 22 capitanes de Rusia, China, Chile, Brasil, Italia, Argentina, Venezuela, México, con más de 20,000 visitantes a la exposición. La obra de casi 1,000,000 de globos está inspirada en Willy Wonka y Charlie la fábrica de chocolates y fue montada en el pabellón cultural universitario de la Universidad de Guadalajara en Zapopan. Escuchemos.
4: Es muy gratificante en primer lugar porque nunca había vivido una experiencia así, de hecho es la primera convención a la que yo asisto y para mí fue muy gratificante que aparte de ser una convención pues poder lograr este récord Guinness junto con mis compañeros. En total se utilizaron 945,321 globos, casi le andábamos llegando al millón y pues conocer a los instructores que al final de cuentas fueron instructores de todo el mundo, de Argentina, En mi caso, mi instructor fue de Rusia, hubo instructores de China, de Japón, de Hong Kong, de Italia, Brasil, México, o sea, Colombia, la Colombia es buenísima también. Fue algo impresionante.

0: digamos que toda esta fábrica de chocolate, así como los mismos personajes, todo elaborado de globos. Y bueno, comentarles que ya una vez que finalizó el evento, los globos serán recuperados y el látex se va a reutilizar para fabricar productos como pelotas y suelas de sandalias. Atsiri Rodríguez radica en Nayarit y tiene como objetivo, además de su empresa de decoración, impartir cursos de estas técnicas en el estado.
1: No se va a convertir en basura, sabemos que pues todo esto se va a depositar en contenedores a través de la ANAFAC y va a tener una segunda vida todo el globo que se utilizó. Entonces es todo un recorrido, es toda una experiencia y no solamente se nos capacitó en el tema de globos, también llevamos clases de marketing, clases de diseño, clases de reciclaje, conocimiento histórico del globo y sin duda todo eso ponerlo en práctica durante una semana que pareciera que fueron muchas horas, pero en realidad para nosotros fueron tan pocas horas que hubiéramos querido que durara más el evento.
0: Y bien, pues ahí está la nayarita Atsiri Rodríguez, que participó en la elaboración de esta villa, la más grande del mundo, hecha completamente de globos, y que esto fue que hicieran o que rompieran el récord Guinness, así que enhorabuena y muchas felicidades. Vámonos ahora con la denuncia ciudadana.
2: Aquí por la calle Victoria y Querétaro, pues sí se pone muy peligroso porque está muy oscura toda esa calle desde la Bravo para abajo, como que si vas para la Mololoa, pues sí está muy oscuro, no hay luz pública y me ha tocado también de varias compañeras que las han perseguido, afortunadamente pues no ha pasado nada grave, pero pues sí hay que estar al pendiente ahí de eso, de la luz, y pues no hay vigilancia tampoco, no me ha tocado ver que haya vigilancia, más que nada porque aquí es la ruta de muchos los que pasan por aquí y pues sí me gustaría que dieran atención ese llamado. También nos pasa que pues salimos con temor aquí en la calle, pues de que nos pase algo, da nuestra suerte, aquí andamos y pues quisiera hacer un llamado a las autoridades para que atiendan este problema.
0: Y bueno, pues vecinos de la colonia Centro de Tepic denuncian que la calle Querétaro en el tramo Bravo a Pedraza se encuentra en oscuridad y sin vigilancia policial por las noches. Quienes transitan diariamente por la zona manifiestan temor debido a la inseguridad, incluso ya se han reportado casos de mujeres que fueron acechadas por los desconocidos. Y ahí escuchamos, bueno, pues la denuncia por parte de esta mujer que nos hizo la oportunidad de poder alzar aquí la voz a todo micrófono para que a ver si de esa manera las autoridades pues llegan a este lugar a resolver la situación. Vámonos ahora con la información nacional.
3: Vamos a conocer las noticias del país. Procesan a 4 integrantes de una red criminal dedicada al tráfico de migrantes. La Fiscalía General de la República logró ubicar a 4 personas señaladas como integrantes de una organización criminal dedicada al tráfico de migrantes de México hacia Estados Unidos que operaba en Matamoros y Reynosa, Tamaulipas. Al revisar las pruebas presentadas por el Ministerio Público, el juez consideró que eran suficientes y dictó auto de vinculación a proceso por el delito de delincuencia organizada para cometer tráfico de personas. SEMAR rescata a 198 personas durante Operación Salvavidas Verano 2026. La Secretaría de Marina Armada de México rescató a 198 personas en el mar y brindó 1.271 atenciones médicas durante la Operación Salvavidas Verano 2026, desplegada en más de 180 playas de los litorales mexicanos durante la temporada vacacional. El dispositivo se mantuvo activo del 30 de junio al 30 de agosto como parte del Plan Marina, con el propósito de prevenir accidentes y responder ante emergencias en zonas costeras, puertos y aguas interiores con alta concentración de visitantes. Inicia el pago de la pensión del bienestar. Inicia el pago de la pensión del bienestar para adultos mayores con las personas que su primer apellido comienza con la letra A. La secretaria del Bienestar, Leticia Ramírez Amaya, reiteró que los pagos se distribuirían de forma escalonada siguiendo el orden alfabético del primer apellido de cada beneficiario. La pensión para el bienestar de las personas adultas mayores dirigida a personas de 65 años o más mantiene un apoyo

0: Yo bimestral de 6.400 pesos, beneficio que la Constitución reconoce como un derecho universal. Para Aztlán Radio, Estrella Ortiz.
1: Gracias, gracias a Estrella Ortiz por la información nacional. Y vámonos ahora con lo siguiente, porque 10 niños y niñas tocaron la campana de la lucha contra el cáncer por culminar su tratamiento, y nuestra compañera Victoria Leija trae todos los detalles.
2: El día de hoy ellos tocarán la campana de la victoria como símbolo final del tratamiento de este duro padecimiento llamado cáncer infantil, ¿no? Pero también enmarca el inicio de una etapa de vigilancia llena de esperanza para ellos y para sus familiares.
3: Este 1 de septiembre marcó un momento importante para 10 niños y niñas nayaritas que tocaron la campana de la lucha contra el cáncer, pues terminaron su tratamiento. Algunos les tomó 6 meses y otros más 36. Y hoy, como cada día, estuvieron acompañados de sus seres queridos, personal del área de pediatría oncológica y autoridades de salud del Hospital General de Zona número 1. El titular del IMSS Nayarit, José de Jesús Chávez Martínez, informó que el área de oncología pediátrica del Hospital General de Zona número 1 cuenta con especialistas y tratamiento adecuado para garantizar una sobrevida a los pacientes pediátricos, garantizando así un procedimiento integral.
4: Por eso, el Instituto Mexicano del Seguro Social, no estamos solos ni bajamos la guardia. La prevención y la detección son muestras de mejoras para armar y para devolver la sonrisa a nuestras niñas y niños. Por eso debemos estar muy pendientes y atentos a las señales de alarma para que de inmediato atiendan desde una unidad de medicina familiar hasta centros hospitalarios de segundo nivel y, si es necesario, un envío a la unidad médica de atención ambulatoria en el estado de Jalisco. En nuestras clínicas hay un equipo médico muy humano, profesional y profundamente comprometido, esperando para cuidar lo más sagrado que tenemos ustedes y yo, que son nuestros hijos. Este toque de campana, yo le diría que es un toque de triunfo social.
5: Es cuando pasan su último tratamiento y se les da de alta temporal, entre comillas, porque ya después de ahí sigue, nada más se da un seguimiento con cierta frecuencia para identificar que el cáncer no regrese. Unos 15 niños y niñas tocan la campana de la victoria por año. Está garantizado el tratamiento. Sí, ahí las claves son muy puntuales, son mezclas. Hay veces que son tratamientos de un solo medicamento, pero muchas veces son mezclas. Entonces, el Seguro Social tiene contratado un centro de mezclas donde llega aquí ya el bolo preparado para aplicar los medicamentos.
3: En lo que va del año, en Nayarit se han detectado 12 casos nuevos de cáncer infantil, siendo la leucemia el principal padecimiento, afectando a menores desde los 3 meses de edad hasta los 18 años. El tratamiento tiene una sobrevida global promedio del 85 al 87%.
6: Hasta el día de hoy tenemos 12 casos nuevos de cáncer infantil en lo que va del año. En marzo del año que viene cumplimos 10 años ya de estar aquí en Nayarit y de la Oncocrana de su apertura. Llevamos hasta agosto, hasta el cierre de este año, 126 casos nuevos en total. El cáncer más común en la actualidad es la zona de leucemias linfoblásticas agudas, pero también en segundo lugar son los tumores del sistema nervioso central y los linfomas, los tumores que salen en los ganglios del cuerpo. También los tumores del riñoncito, los tumores de ovario, los tumores de testículos son los más frecuentes. El porcentaje de sobrevida global que tenemos en nuestro estado en el Nocucrán es de alrededor del 85-87%.
3: Para Aztlán Radio, Victoria Leija, la voz de nuestro origen.
1: Y con esa información nos despedimos. Gracias por acompañarnos en ese espacio informativo de noticias. La invitación a que también esté aquí el día de mañana, ya lo sabe, a las 7 puntual. Mi nombre es Gabriel Carrillo y que tenga buena noche.
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1: Son las 7:57.
2: Él le pertenece a ella, y ella le pertenece al pasado, y las risas, los gritos y los reclamos, esos no pertenecen a nadie, esos se los regalo. Él la ve con ojos llorosos. Ella ya no lo mira, pero se acuerda de él por unas fotos. Unas fotos viejas que se han ido desgastando, igual que las promesas de amor eterno que se perdieron con los años. 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
1: Son las 8:06.

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1: 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Son las 8:09.

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1: Son las 8:11.

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1: Son las 8:15.

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1: Son las 8:24.

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1: Son las 8:29.
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1: Son las 8:35.

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1: Son las 8:41.

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1: Son las 8:47.

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1: Son las 8:50.

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1: Son las 8:56.
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1: Son las 8:58.

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1: Son las 9:02.

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1: Son las 9:07.

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1: Son las 9:14.

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1: Son las 9:19.

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1: Son las 9:24.

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1: Son las 9:29.
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1: Son las 9:37.

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1: Son las 9:52.

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1: Son las 9:56.
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1: Son las 10:01.

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1: Son las

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1: Son las 10:13.

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1: Son las 10:18.

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1: Son las 10:22.

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1: Son las 10:26.
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1: Son las 10:32.

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1: Son las 10:37.

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1: Son las 10:51.

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1: Son las 10:56.
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1: Son las 11:12.

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1: Son las 11:16.

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1: Son las 11:26.
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1: Son las 11:39.

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1: Son las 11:44.

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1: Son las 11:54.

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1: Son las 11:56. ¡Metió!

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1: Son las 12:04.

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1: Son las 12:14.

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1: Son las 12:19.

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1: Son las 12:25.

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1: Son las 12:31.
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1: Son las 12:39.

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1: Son las 12:45.

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1: Son las 12:56.
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1: Es la 1:04.

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1: Es la 1:06.

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1: Es la 1:11.

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1: Es la 1:16.

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1: Es la 1:29.
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1: Es la 1:33.

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1: Es la 1:36.

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1: Es la 1:38.

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1: Es la 1:47.

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1: Es la 1:56.
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1: Son las 2:04.

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1: Son las 2:09.

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1: Son las 2:13.

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1: Son las 2:23.
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2: Son las 2:27.
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1: Son las 2:33.

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1: Son las 2:43.
2: ¿Están siendo felices, niños? 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
1: Son las 2:53.
2: Directamente de Nesa para el mundo, las víctimas del doctor Cerebro.

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1: Son las 2:56.
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1: Son las 3:03.

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1: Son las 3:05.

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1: Son las 3:15.

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1: Son las 3:17.

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1: Son las 3:22.

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1: Son las 3:27.
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1: Son las 3:38.

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1: Son las 3:43.

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1: Son las 3:52.

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1: Son las 3:56.
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1: Son las 4.

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1: Son las 4:04.

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2: Son las 4:15.

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1: Son las 4:24.

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1: Son las 4:27.
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1: Son las 4:34.

0: ¿Cuántas canciones no les hemos hecho a ellas?
1: Las botellas, no a ellas,
0: las mujeres que nos acompañan en el camino, las mujeres que nos demuestran que a veces estamos equivocados, y las mujeres sobre todo que pretenden hacer que nosotros cambiemos cosas que tenemos. Cambiemos forma de ser, cambiemos algunas conductas, algunos vicios, en fin. ¿Cuántas veces no hemos escuchado algunas sugerencias que nos hacen pensar en estos cambios que necesariamente y de cualquier modo tenemos que hacer?
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3: Son las 4:39.

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1: Son las 4:51.

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1: Son las 4:56.
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1: Son las 5:04.

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1: Son las 5:08.

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1: Son las 5:12.

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1: Son las 5:16.

0: Son las 5:21.
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2: Son las 5:27.
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1: Son las 5:32.

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1: Son las 5:40.

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1: Son las 5:44.

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1: Son las 5:47.

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1: Son las 5:56.
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1: Son las 6:04.

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1: Son las 6:07.

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1: Son las 6:16.

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1: Son las 6:23.

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1: Son las 6:28.
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1: Son las 6:35.

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1: Son las 6:38.

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1: Son las 6:43.
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1: Son las 6:47.

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1: Son las 6:56.
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0: ¿Qué tal, amigos? ¿Qué tal? ¿Cómo están? Muy buenos días. Son exactamente las 7 de la mañana con 2 minutos, 7 con 2, ya listos y preparados para llevarles a usted la información a detalle de lo que es este espacio de noticias que transmitimos a través de Astral Radio, la voz de nuestro origen, en el 100.3 de FM y en el 550 de amplitud modulada. Y este día toca también en Facebook, en la página de Astral Radio, para que usted nos pueda ver y escuchar en esta mañana de miércoles, mitad de semana, 2 de septiembre ya, de este año 2026, semana 36, 244 días están transcurriendo, solamente 121 le restan a este año. Hoy es día de Antolín, de Brocardo, de Elpidio, de Filadelfo, de Menasipo, de Raquel, de Ingrid y de Calixta. Son las personas que hoy están celebrando su santo. Y si usted está celebrando su cumpleaños, pues un abrazo fuerte, ¿no? Día Internacional de la Crianza Respetuosa, Día Global de la Adquisición de Talentos y la Semana de Aprendizaje Digital estamos llevando en esta semana. ¿Cómo estás, Andrea? Buenos días.
1: Muy buenos días, bienvenidos a la información. Qué gusto que nos acompañe, que esté con nosotros, que comience su día con las noticias de Aztlán Radio. Bienvenidos, bienvenidas. Hay mucho que platicar el día de hoy. Oye, información muy, muy fuerte la que se presentó el día de ayer aquí en Tepic. Lamentable, triste, y pues así tenemos que arrancar el día de hoy, ¿no? Con noticias muy, muy desagradables.
0: Ayer no lo comentamos, de hecho, no lo comentamos, no les hicimos partícipes porque ayer lamentablemente se dio la noticia del deceso de un compañero periodista, Paco Baltazar, que lamentablemente fue encontrado en su domicilio, en el Infonavit, en Mirador. Hubo personas por ahí que se dieron cuenta de que no contestaba, etcétera, etcétera. Llamaron a quien correspondía y cuando llegaron en los servicios médicos, él ya no contaba con signos vitales, ¿no?
1: Sí.
0: Un periodista no estaba muy grande de edad ni nada.
1: No, era joven, era poco. Sí, sí, sí.
0: Paco Baltazar se dedicaba a la cuestión de información de política, uh-huh, de manera particular. Y lamentablemente, pues se nos adelantó ya, ¿no? El día de ayer estuvo velándose en el velatorio del DIF estatal, ahí por la calle Uri, o Padre Mejía. Ahí estuvieron dándole las exequias a los familiares, ¿no? De
1: claro.
0: Paco. No sé con quién viviría, si vivía solo, vivía con alguien, no sé, la verdad. Desconozco completamente de la vida personal de Paco, pero bueno, pues era muy conocido, lo conocíamos.
1: Era muy activo, le gustaba ir a los eventos, sí, entrevistar funcionarios, pues obviamente hacía su chamba, ¿no?
0: Hacía su chamba. Uh-huh. Y en lo que comentas también, lamentablemente, bueno, pues el día de ayer fue un día, la verdad, increíble lo que se vivió ayer luego de la tormenta que nos cayó ayer por la tarde, que estaba pronosticada, de hecho, lo comentó aquí Andrea, pero no de tal magnitud, ¿sí? La avenida Insurgentes, a la altura donde está la clínica 24, donde está Bomberos, donde está los EPE, donde está la Secretaría de Infraestructura, que es la burócrata federal, pero en Ciudad del Valle, por la calle, ¿cómo se llama la otra? La Avenida de la Cultura. Uh-huh. Fue un verdadero río lo que se vivió ayer.
1: Sí.
0: Y
1: sí, sí,
0: lamentablemente esto ayer trajo consecuencias funestas, consecuencias lamentables por el fallecimiento de una viejecita de 94, 96 años de edad en silla de ruedas, doña Guadalupe García Durán. Ella se encontraba en su domicilio. Ya había tenido una situación similar hace algunos meses con una lluvia atípica que se dio en Tepic y en el que ahí lo que, bueno, lograron rescatarla, las fotografías, etcétera, etcétera, uh-huh, junto con ella, en fin. Hoy, en esta ocasión, no se ocupaba de esto, se ocupaba dar respuesta. ¿Por qué más preguntas que respuestas después de todo esto?
1: Uh-huh.
0: Hay más preguntas. Sabemos y entendemos que en gran parte del país, en esas tormentas que se dan en esa temporada, en México, en la capital del país, bueno, pues hay inundaciones por doquier, ¿no? Pero no debería de suceder esto, no debería de pasar esto si hacen las cosas como deberían de hacerse, ¿no? No tantos encharcamientos, estos ríos de agua, está peor que en el río San Pedro.
1: Sí.
0: La verdad,
1: de
0: ahí en ahí.
1: Sí, y muy peligrosas estas lluvias que estamos sintiendo, porque cuando viene un huracán, pues te avisan, ¿no? Uh-huh. Te avisan que va a llover, que va a haber tal cantidad de agua, de viento, etcétera. Pero estas lluvias pues llegan así, sin avisar, o mejor dicho, sí está uno sobre aviso, pero no sabes la dimensión, uh-huh, y no sabes la cantidad de agua Que va a caer y que va a traer la corriente, porque uh-huh. esta zona de burócratas, Ciudad del Valle, toda esta zona es una zona de mucha corriente de agua, de mucho encharcamiento, de siempre se inunda. Yo, por ejemplo, sabes que trabajamos por ahí, ¿no? Muy cerca en las oficinas de bienestar, y yo desde mayo hasta noviembre no dejo mi vehículo en cualquier parte. No dejo mi vehículo estacionado donde sea, lo dejo en lugares específicos y estratégicos.
0: ¿Retirados para evitar tu trabajo?
1: No retirados, sino más bien en zonas altas, en uh-huh. zonas elevadas, porque hay muchas zonas muy bajas uh-huh. donde el agua pues se acumula.
0: Por la zona de la clínica 24,
1: y ya,
0: por ejemplo.
1: Yo, por ejemplo, he tenido dos veces que llevar mi vehículo a lavar a profundidad, porque encuentro el agua en el piso del carro.
0: No me digas.
1: Sí, en la palanca. Entonces, son lugares estratégicos donde yo dejo mi vehículo, pero yo me pongo a pensar, para mí es mi carro, lo puedo mover, lo puedo dejar aquí, lo puedo dejar acá, lo puedo proteger, pero la gente, ¿cómo protege sus viviendas?
0: Sí, no, y aparte eso de los carros, por ejemplo, ayer veía las imágenes de un carro tipo Jeep, más o menos, que quedó atrapado entre las aguas ahí flotando.
1: Seguramente de un trabajador de obras públicas.
0: Seguramente, sí. Y luego otro coche que lo iban empujando por ahí también, unos muchachos que ayudaron al propietario del vehículo para poderlo sacar de la corriente, porque sí. decían que era metro y medio de altura.
1: Sí, aparte, en la casa de la señora, fueron una serie de circunstancias muy desafortunadas. La primera, la casa de la señora estaba a un nivel más bajo que el nivel de la calle. Sí, si te fijaste en las imágenes, sí. Ella tenía que descender para entrar a su vivienda. Uh-huh. Su casa no estaba al nivel.
0: No estaba al nivel de calle.
1: Eso, de entrada, ya te dice, pues tu casa va a tener consecuencias, uh-huh. ¿no? Y lo habíamos visto en la vez pasada.
0: ¿Y sin poderse mover ella?
1: Ella en silla de ruedas, uh-huh. ¿no? Te está hablando de que no tenía una movilidad adecuada en uh-huh. su cuerpo, en uh-huh. sus piernas. Y número tres, pues la edad. La claro. señora vivía sola cuando tenía más de 90 años, sí. ¿no? Entonces, bueno, pues ahí está las circunstancias que estuvieron en su contra, desafortunadamente.
0: Hubo personas que hicieron lo imposible, que eran trabajadores de CEPEN precisamente.
1: Sí, vecinos de la dependencia, ¿verdad?
0: Vanessa, uh-huh. Vanessa Sánchez, Sabdiel Loera y César Estrada, además de Alan Loera, la intentaron ayudar. De hecho, hay imágenes cuando se ve a Vanessa, por ejemplo, mojada completamente, realmente con una soga tratando de sostener para que no se la llevara la corriente, porque uh-huh. era muy fuerte. La corriente lograron llegar hasta el domicilio, pero ya fue imposible hacer algo. Ninguno de los cuatro pudo hacer algo.
1: Había otra imagen de un hombre que no tenía camisa.
0: Sí, es esa.
1: ¿Los dos fueron el mismo día?
0: Sí, fueron el mismo día. Fueron en ese momento, tanto ella como los otros eran trabajadores de CEPEN, intentaron, el de sin camisa y otros que estaban allí, y otro más también, intentaron llegar hasta, de hecho llegaron, pero era imposible. Ya, como tú bien comentas, la casa de la señora estaba
1: a desnivel
0: uh-huh. completamente del nivel de la calle.
1: Yo creo que casi
0: calle.
1: Era un metro, ¿eh? O sea, era un gran desnivel que tenía.
0: Entonces,
1: esta casa.
0: Imagínense nada más la desesperación de la señora Lupita, estar en silla de ruedas, con el agua ahora sí que hasta el cuello, y sin poderse defender, sin poder de hacer algo al respecto, y tú como persona querer hacer algo porque sabían que ella estaba allí.
1: Sí.
0: Sí. Ahora, esto, insisto, ya había sucedido antes.
1: Exactamente.
0: O sea, y se pidió apoyo para que la señora os fuera reubicada o se hiciera algo al respecto.
1: Yo creo que la señora no debió de haber seguido viviendo ahí.
0: No, no.
1: De entrada. No sé si ella tendría familia.
0: ¿Quién sabe?
1: Si tendría algún pariente. Tenía dos.
0: ¿Ah, sí? Dos sobrinos.
1: O sea, situación muy similar a la de las personas de la pensión de hace meses, ¿te acuerdas?
0: Sí, sí.
1: O sea, gente que, familiares que en lugar de estar cerca,
0: buscan el momento preciso, ¿no? Para agenciarse de lo que nunca se ganaron, ¿no?
1: Sí. Entonces, bueno, pues lamentable, muy triste esta situación. Y como tú dices, ya era algo que se había anunciado, número uno, porque no fue la primera vez que la casa de la señora se inundó. Uh-huh. La señora ya había sido rescatada en una ocasión. Y número dos, la zona en donde ella vive se inunda sí o sí cada lluvia fuerte.
0: Sí,
1: ¿no?
0: Sí,
1: entonces, pues muy triste y muy lamentable, y nos dejó muy apachurrados el corazón, ¿no? Ayer,
0: sí, y como les comento, ¿no? Hay más preguntas que respuestas, porque ante esta situación, todo el mundo anda encampañado en este momento ya.
1: Ah, no, es que ahorita no hay quien, ahorita no hay quien te resuelva.
0: No, entonces...
1: O sea, hay encargados ahí nada más en las dependencias, ¿no?
0: Yo no hubo imágenes, no las vi, porque todos nos enfocamos en la colonia Burócrata Federal, ahí está la Ciudad del Valle, la Villa de la Cultura, en donde, ¿cómo brotaba el agua de los registros de drenaje sanitario y pluvial? ¿Sí? Pero brotaba como si fuera una fuente danzarina. Sí. Sí. Horrible, o sea, era increíble los metros cúbicos de agua que estaban brotando de los registros en esa. No quiero imaginarme en la Avenida Independencia, por ejemplo.
1: Sí. ¿Sí?
0: En la colonia Gobernadores, en la Avenida Gobernadores. Y en muchas partes más de la ciudad, que insisto, hay más preguntas que respuestas, porque las respuestas no han llegado desde hace muchos años. Y eso es lo que estamos esperando, es lo que se necesita tratar de entiendo, somos parte importante nosotros como ciudadanos de ocasionar a veces ese tipo de cosas por toda la basura que generamos. Exacto. Mira, hace días, por ejemplo, el lunes, por ejemplo, avisaron en una colonia que el camión no iba a pasar porque se descompuso y ya estaban atestadas las esquinas de basura, llenas de basura.
1: Sí,
0: y no las regresaron a sus casas.
1: Y con la primera lluvia, todo eso, pues, ¿a dónde crees que se va?
0: No, y deja tú eso, a los perritos abren las bolsas, toda esa llueve, esa agua se corre y corre con todo y basura, bolsas, botellas, lo que sea, y eso va a los registros de drenaje pluvial y a los registros de drenaje sanitario, y va a ser un taponamiento que al paso del tiempo va a generar problemas como el que estamos viviendo ahorita.
1: De por sí, a lo mejor, no sé, digo, no soy experta, no tenemos un drenaje adecuado, un drenaje suficiente, un drenaje eficaz, ¿no? En la ciudad.
0: Sí.
1: Y le sumamos toda los desechos, porque no nada más es basura, también tiramos cosas que luego taponean severamente estos conductos, ¿no?
0: Sí, dicen
1: que hasta refrigeradores, colchones y lavadoras.
0: Yo me acuerdo,
1: se han encontrado.
0: Me acuerdo, entonces, ¿te acuerdas tú cuando arreglaron la avenida de la Loma, la calle de la Loma, que encontraron, cuando abrieron esa calle, encontraron batas del Hospital General, o sea, desechos de todo encontraron en ese lugar, de todo. O sea, ¿cómo es posible que no hagamos conciencia de que nosotros mismos estamos provocando este problema que va a la postre nos va a causar más daño todavía? O sea, no hacemos conciencia de lo que estamos haciendo cuando tiramos una colilla de cigarro en pleno solazo y esto va a generar un incendio en cualquier momento, cuando tiramos la botella de refresco, cuando tiramos la bolsa de las papitas, de lo que sea, eso no se queda y no se va a difuminar ni nada.
1: No.
0: No se va a desintegrar, no. Al contrario, se va allí precisamente en el momento de lluvia, va a llegar a los registros de drenaje y es un problema grave, en serio, grave. Entonces, ocupamos hacer algo, tanto la ciudadanía como las autoridades, ponernos las pilas y aplicarnos, porque esto no puede pasar, Andrea.
1: Ayer, fíjate que escuchaba una frase que me llamó mucho la atención, en esta serie de cosas que luego dices, que ves en internet y que... son cosas que dices, nunca te pones a pensar, pero suceden, ¿no? Entre ellas había una frase que decía, toda la basura o la gran mayoría de la basura que tú generes en este planeta se va a quedar aquí cuando tú ya no estés.
0: Sí, es cierto. Es realidad. Es una realidad.
1: Eso es cierto.
0: Es una realidad. Y insisto, no hacemos conciencia, nos importa un cacahuate. Chicos, grandes, medianos, de todo, hombres y mujeres, lo hacemos. Y no pensamos que el día de mañana vas a dejar un mundo lleno de problemas.
1: Sí.
0: A tus hijos, a tus nietos, a quien sea, tú mismo les estás dejando ese problema. Entonces, hagamos conciencia, ayudémosle, sí es cierto, gran parte de la culpa tiene también los gobiernos, tanto estatales, federales como municipales, de que pues tardan en hacer las cosas, no sé por qué motivo, porque esto... yo no lo había visto, bueno, sí lo habíamos vivido obviamente las inundaciones en Tepic, pero con esta magnitud del día de ayer, cuidado,
1: sí.
0: Insisto, está peor que el río San Pedro.
1: Sí, sí.
0: Esto
1: sí.
0: Que se veía ayer, que estoy viendo
1: las
0: imágenes.
1: Es lo que te digo, luego nos dicen, los niveles de los ríos en Tepic, en Nayarit, están controlados. El nivel de la presa de Ogomilpa, pues sí, pero esto ¿quién lo controla? Sí. ¿Esto quién lo mide? ¿Esto quién lo prevé?
0: Exactamente. ¿No? Entonces, imagínate toda la gente que estaba en la clínica 24, por ejemplo.
1: Sí.
0: Que tenían que salir, ¿cómo salías? Si el agua estaba hasta el cuello.
1: El Sabino también.
0: El Sabino. ¿Cómo estaba el Sabino? ¿No se desbordó
1: sí,
0: allí?
1: Sí, sí, sí, se desbordó
0: completamente.
1: Se desbordó.
0: También, imagínense. Acuérdense que el Sabino ya creó graves problemas hace algunos años, ¿eh? Uh-huh. Graves problemas de devastación en domicilios, inclusive personas que fallecieron. Hoy esta lluvia, lamentablemente la tormenta de ayer, cobra una víctima.
1: La primera víctima de la temporada,
0: lamentablemente.
1: Y vamos empezando septiembre.
0: Exactamente. Entonces, nos queda todavía este mes, nos queda el mes de octubre. Sí, que es cuando están viendo los huracanes
1: también. Cuando viene fuerte.
0: Todo. Oye, esto, no te quiero yo meses platicar. De temblores también, en fin.
1: No te quiero yo platicar el caos, o sea, si hay algo más, bueno, más fuerte que caos, fue lo que se generó ayer.
0: ¿No te tocó ayer esa inundación? ¿Ya no estabas
1: en
0: tu trabajo?
1: No, yo afortunadamente estaba en casa, en casa, pero sí sé de gente que le tocó la lluvia, uh-huh. El tráfico, el tren, la Colosio, o sea... Todo junto con pegado el drama.
0: Entonces, imagínate nada más.
1: La ciudad era, aparte, bueno, esta movilización de lo que pasó acá en los límites, porque era en los límites de Ciudad del Valle con burócrata federal, uh-huh. Lo de la señora, uh-huh. La señora Lupita, un gran movimiento, pues, de, ya sabes, de patrullas, de ambulancias, o sea, era de veras
0: un
1: tremendo, tremendo caos.
0: Qué bárbaro, qué desesperación, ¿no?
1: Sí, para los que andaban por ahí.
0: ¿Qué dices? Para quienes estábamos en casa. Yo ayer que salí del trabajo, nos fuimos, hicimos algunas cosas, llegamos poco antes de las 2 de la tarde y empezó a llover. Uh-huh. Empezó a llover y fuerte para allá, para el oriente de la ciudad, empezó a llover fuerte. Pero fue una lluvia que se quitó rápido, pero no para acá, para el centro. No para acá, que sí llovió, pero de manera copiosa.
1: Sí,
0: yo
1: fíjate,
0: empecé a ver las imágenes y no.
1: Hay un reporte de Jerusalén Ceja, te lo voy a compartir, uh-huh. Que el día de ayer estaba leyendo. Él nos dio puntualmente la cantidad en milímetros, uh-huh. ¿No? Claro. Ahí te va. La lluvia registrada ayer en Tepic y Jalisco, porque también Jalisco tuvo su tormenta, uh-huh. 51 milímetros en el 8. En la colonia El 8, 47 demasiado. En La Guan, 30 en Jalisco, 15 en el centro de Tepic, 14 en Los Sauces y 2 en Ciudad Industrial. Como que mucha diferencia de cantidad de agua en todas las zonas.
0: Pero es
1: las
0: demasiado,
1: zonas.
0: Las cantidades son demasiadas.
1: 51 en El 8 es enorme, ¿no?
0: Es enorme. Uh-huh, sí. El 8 está por el libramiento, ¿verdad?
1: Sí,
0: allá. Por aquel lado, ¿no?
1: Sí.
0: ¿Te tocó a ti? Horrible. Horrible.
1: Fueron 20 minutos de fuerte tormenta.
0: Imagínate, ayer. 20 minutos, es demasiado.
1: Sí, es mucho.
0: Es demasiado, ¿no? Si un temblor que dura 20 segundos hace estragos, ahora imagínate 20 minutos de lluvia.
1: Sí.
0: Y los registros están completamente parados, o sea, bloqueados totalmente, taponeados.
1: Colapsados
0: sí. Totalmente. Y tú vas en tu coche y con la desesperación de querer llegar a tu domicilio, imagínate. O sea, ¿qué cosas?
1: Sí,
0: en serio,
1: se puso complicado porque también fue la hora de la salida de muchas uh-huh, escuelas, de uh-huh. Muchos centros de trabajo, entonces pues tremendo, iba empezando septiembre.
0: Sí, insisto, hay más preguntas que respuestas en torno a todo esto. Oigan, nada más para irnos rápidamente también al clima, a ver cómo van a estar las cosas para el día de hoy, porque parece ser que hay otra vez pronóstico de lluvia y también por la tarde, ahorita nos va a platicar Andrea. Hay temor en la ciudadanía, fíjense que andar en el centro de la ciudad o en alguna parte del centro de la ciudad es peligroso ya en este momento. Resulta que hay información, de manera particular por los comerciantes del centro de la ciudad, que están pidiendo a la autoridad que ya actúe de manera inmediata. ¿Por qué? Porque andan personas indigentes, Andrea, y golpeando a las personas que andan, que deambulan por las calles, uh-huh. Que tú vas a mandado, vas a hacer algo en particular,
1: sí.
0: Y estas personas de calle, estas personas indigentes, te agreden. O sea, te agreden sin ton ni son, sin decir agua, va ni nada. Entonces, se están pidiendo.
1: Sí, me ha tocado.
0: Sí.
1: Me tocó, por ejemplo, una persona lanzando piedras.
0: Sí, exacto.
1: Lanzando piedras a los vehículos en plena Avenida Insurgentes. Uh-huh. Y dices, ¿qué pasa?
0: Sí. Oye, ¿viste lo de Times Square en Nueva York?
1: Sí, hombre, qué bárbaro.
0: Oye, ¿qué onda?
1: ¿Qué onda con la salud mental
0: allá en Nueva York, en la Avenida Times Square, que es muy transitada.
1: Muy transitada y muy turístico también.
0: Una señora, pues ya grande de edad, atacó a dos personas, una de ellas falleció, una abogada de una empresa grandísima en Nueva York, es joven, por cierto, la apuñaló, sí. Y a otra persona la apuñaló, otro está nada más con heridas, pero la mujer, la licenciada, sí falleció. Y ella fue desvivida por los policías.
1: Sí, abatida.
0: Porque andaba con unas como con
1: cuchillos. Eran dos como puñales, como cuchillos.
0: Que yo te creo, estaba mal la señora. No
1: estaba
0: sé.
1: Completamente fuera de control. No estaba en sus cabales, ¿no?
0: Y es una mujer latina, ¿eh? No sé de qué nacionalidad, pero es una mujer latina.
1: Yo no la vi tan grande, fíjate, le calculé unos 50 años.
0: 53, 54 años que tenía la señora, obesa sí la señora, sí, pero mal de su cabecita, ¿no?
1: Muy mal
0: de su cabecita, para haber actuado de esa manera, y bueno, pues...
1: Algo muy, muy fuerte debió haber estado pasando con su salud mental para llegar a ese límite,
0: ¿no? Lo que no me pareció es lo que hicieron los policías, ¿no? Traen balazos en el pecho... Y todavía la botean boca abajo para querer esposar, como si se fuera a defender.
1: Es que había, yo leí una versión en la que decía que nada más la habían...
0: ¿Herido? ¿O qué hicieron?
1: Como dormido, como anestesiado.
0: Ah, okay.
1: Yo leí...
0: Porque traía sangre.
1: Yo leí esa versión. Después ya salió la versión oficial que decía que sí había recibido un impacto de bala.
0: Sí, porque cuando cayó, la señora se quiere ¿cómo se llama? Levantar y se le ve a la altura del abdomen, a la altura del tórax, se le ve sangre.
1: Okay.
0: Se le ve sangre donde recibió un impacto de bala. Entonces sí falleció la señora.
1: Sí, pues es que oye, estaba atacando.
0: Sí, a la gente.
1: Con alevosía y venta.
0: Es lo que estamos comentando.
1: No hay forma,
0: Es lo que estamos comentando que está pasando aquí en Tepic, de estos indigentes que están mal, obviamente, porque andan drogados, porque andan borrachos, o porque están mal de la calle simplemente, y pasan por la calle y de repente te van a dar una puñalada por la espalda.
1: Es un peligro. Es un peligro porque normalmente, como tú dices, se puede ver a simple vista que no están en sus facultades mentales.
0: Sí, entonces.
1: Entonces, pues pueden ser agresivos, pueden actuar por impulso. Sí, la verdad es que todos le sacamos, ¿no? La vuelta. Si tú ves a un indigente, no sabes en qué plan viene, en qué condiciones, si está armado, pues obviamente te cruzas, le sacas la vuelta, ¿no?
0: Pero
1: los que no deberían de sacarle la vuelta son las autoridades.
0: Exactamente.
1: Y hacer un pues no quiero decir la palabra, se me hace fea, pero una limpia de todas estas personas.
0: Sí. Llevarlos a algún lugar en particular,
1: un lugar,
0: espacio en algún lugar.
1: Claro, buscarles un asilo, un albergue, un lugar donde los puedan atender, pero todo radica en la salud mental de entrada, ¿no? En que si no están bien, pues obviamente cualquier espacio no va a ser apto para que ellos puedan pasar su vida. Necesitan atención psiquiátrica, medicamentos, y es algo mucho más complejo. Atender.
0: Y son muchos, son muchas, muchos. Hombres y mujeres,
1: por igual.
0: Hombres y mujeres.
1: Jóvenes
0: y
1: mayores.
0: Y mayores también. Vamos al clima porque tenemos que ir al corte también. Vamos al clima primero.
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1: Bueno, pues Marí está desplazándose paralelo a las costas del Océano Pacífico. Su trayectoria es internarse en el océano, no va a causar afectaciones directas a México, pero pues ya estamos viendo cómo estas lluvias, estas tormentas intensas, pues están siendo efecto precisamente de esta entrada de humedad al Pacífico mexicano, que también viene impulsada por Mari. Y bueno, vámonos a hablar del clima en Nayarit el día de hoy. Obviamente también tenemos pronóstico de lluvia, es del 90%, es posibilidad importante de que vuelva a llover hoy en Tepic. Será a partir de las 11 de la mañana cuando estaremos viendo nublados importantes. La lluvia pudiera registrarse con mayor intensidad a partir de la 1 de la tarde. Así es que todos prevenidos. Hoy tenemos un poquito de baja en la temperatura máxima. Estamos hablando de que son 28 grados centígrados la temperatura máxima para hoy. Ya está amaneciendo más fresco, ya está tardando más en salir el sol por las mañanas, ya estamos viendo que anochece más temprano, es decir, días más cortos, noches más largas, es lo que nos está avisando la próxima llegada del otoño. Temperaturas también, como te digo, un poquito más frescas, no es que ya vaya a irse el calor,
0: no,
1: pero 2 grados baja hoy la temperatura máxima. Entonces, bueno, pues esto seguramente debido a los nublados y a las lluvias que tendremos durante el día.
0: Sí, vámonos pues a la pausa y enseguida regresamos con información a detalle.

0: Vamos a una pausa. 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
1: Son las 7:29.
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0: Ya estamos de regreso.
1: Son exactamente las 7 de la mañana con 30 minutos. Vámonos con las efemérides de hoy miércoles.
2: ¿Qué pasó un día como hoy, 2 de septiembre? 1347. En la villa de Mesina, Italia, se registra uno de los primeros casos de peste bubónica en Europa, que en 15 años matará en ese continente a unos 50 millones de personas, lo equivalente al 60% de la población.
3: La peste es una enfermedad causada por un germen llamado Yersinia pestis. Los gérmenes mayormente viven en los roedores pequeños y sus pulgas. Para los humanos, la forma más común de contagiarse es por una picadura de pulga.
2: 1924. Nace Ramón Valdés, actor y comediante mexicano, recordado mundialmente por su papel de Don Ramón en la serie del Chavo del Ocho.
4: Y a Legua se le nota que usted fue un buen deportista, ¿no? Bastante buen deportista, señor Barriema, ¿o no? No, pues así, ¿cómo no? Si se le nota que tiene usted mucha barriga, señor Condición.
2: 1962, nace Eugenio Derbez, actor, comediante y productor mexicano, una figura clave en el entretenimiento latino.
5: Hoy quiero que reflexionen sobre esto que les voy a decir. Cuando se ríen las hienas, ¿son vaciadas? ¿Será cierto que todas las sirenas saben amar?
2: 1966, nace Salma Hayek, actriz y productora mexicana, reconocida por su papel en Frida, que le valió una nominación al Oscar.
6: Hola, un saludo muy grande para todos mis amigos. ¡Viva México!
2: Y en cuanto a las celebraciones, hoy es el Día Mundial del Coco.
7: No se puede hacer una piña colada o un curry tailandés decente sin él. Su agua es una excelente bebida de recuperación y su cáscara fibrosa, cuando se quema, repele los mosquitos.
2: El Día Internacional de la Crianza Respetuosa, y en México, es el Día Nacional del Cacao y el Chocolate.
8: ¿Sabes al chocolate? Sí.
2: Con edición de Alejandro Mesa para Aztlán Radio, Gabriel Carrillo.
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1: Vamos a entrar en materia con información. La presidenta Claudia Sheinbaum presentó su segundo informe de gobierno.
10: Este martes 1 de septiembre, la presidenta de México, Claudia Sheinbaum Pardo, rindió su segundo informe de gobierno desde el patio de honor de Palacio Nacional. Durante su mensaje, la mandataria afirmó que el país camina con independencia y dignidad bajo el modelo del humanismo mexicano, destacando una administración regida por la austeridad y la cercanía ciudadana. Destacó que pese a las políticas arancelarias de Estados Unidos en vehículos, acero, aluminio y el aumento en el costo del petróleo debido al conflicto en Irán, la economía mexicana sigue avanzando. De hecho, la inversión extranjera directa presenta un récord de 35 mil millones de dólares, lo que representa un incremento del 12% comparado con 2024. Asimismo, el Producto Interno Bruto registró un avance del 1.4% durante el segundo trimestre e informó que el salario mínimo general se consolidó en 9.582 pesos mensuales en 2026, logrando un incremento real acumulado del 154% en lo que va de los gobiernos de la transformación. Uno de los puntos más relevantes del informe fue el balance de la Estrategia Nacional de Seguridad. La jefa del Ejecutivo Federal reportó una reducción del 51% en homicidios dolosos a nivel nacional, lo que equivale a 44 homicidios menos cada día. Añadió que de octubre de 2024 a julio de 2026, las fuerzas federales lograron la detención de 63 mil personas, el decomiso de más de 32 mil armas y el aseguramiento de 519 toneladas de droga. En el ámbito social, la presidenta confirmó que para el cierre de 2026, los programas para el bienestar contarán con una inversión histórica de $1 billón, beneficiando de forma directa a más de 42.8 millones de derechohabientes. En temas de salud, el sistema público sumó 33 nuevos hospitales, 650 quirófanos modernos, más de 9,000 camas clínicas y se duplicó la contratación de médicos especialistas para fortalecer la atención primaria en 12,000 consultorios. Y en temas de vivienda, confirmó que el programa de vivienda social mantiene actualmente 278,000 casas en construcción, con la meta de beneficiar a 12 millones de familias al concluir el sexenio. Para Aztlán Radio, Alejandra García, la voz de nuestro origen.
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0: Bueno, y en más información, el gobernador Miguel Ángel Navarro acompañó en Palacio Nacional a la presidenta Claudia Sheinbaum Pardo durante la presentación de su segundo informe de gobierno, en el que se dio cuenta de los avances y resultados de su administración en beneficio de las familias mexicanas. Ahí reconoció el respaldo permanente de la presidenta Ana Yarit, reflejado en obras y programas de gran relevancia en materia de salud, educación, vivienda e infraestructura, que contribuyen a mejorar las condiciones de vida de miles de familias en el estado. El mandatario estatal felicitó a la presidenta Claudia Sheinbaum por los resultados presentados y destacó la relación cercana que su gobierno mantiene con Nayarit, así como su disposición para atender las necesidades de la población e impulsar proyectos que contribuyan al desarrollo y bienestar de la entidad.
1: Bueno, en el tema que les comentábamos de la inundación de ayer, el deceso lamentable de la señora Orbita, bueno, la intensa lluvia registrada este martes en Tepic provocó una tragedia en la colonia Burócrata Federal, donde la señora Guadalupe García Durán, de 96 años de edad, perdió la vida al quedar atrapada dentro de su vivienda, mientras el agua alcanzaba más de un metro de altura. La mujer, quien se encontraba en silla de ruedas y vivía sola, no pudo ponerse a salvo cuando el agua comenzó a ingresar al domicilio ubicado sobre la calle Eucalipto. Vecinos acudieron para intentar rescatarla, pero lamentablemente ya era demasiado tarde. De acuerdo con los primeros reportes, elementos de Protección Ciudadana y bomberos ingresaron al inmueble y sacaron a la adulta mayor. Sin embargo, los paramédicos confirmaron que ya no contaba con signos vitales. La tragedia cobra mayor relevancia debido a que el mismo domicilio o en el mismo domicilio ya había registrado una inundación el pasado 9 de junio, como ya les habíamos adelantado también, cuando autoridades municipales acudieron para auxiliar a doña Guadalupe y evacuarla. Vecinos también habían advertido sobre el riesgo que representaba la vivienda durante las lluvias. El caso quedó bajo investigación de las autoridades correspondientes, mientras la inundación también dejó varios vehículos afectados en la zona.
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1: Dice un dicho, después del niño ahogado, tapar el pozo, sí. ¿No? Ahora vamos a ver qué hacemos para poder arreglar este problema.
0: Bueno, la secretaria de Educación en el estado, Mirna Manjarres, informó que el regreso a clases del 31 de agosto se llevó a cabo con normalidad. No se presentaron incidencias. Se reportó una alta afluencia en los planteles para garantizar así el derecho a la educación.
11: Fíjate que muy bien, yo agradecida con nuestro gobernador, el doctor Miguel Ángel Navarro Quintero, con la doctora Beatriz Estrada Martínez, porque visitamos escuelas donde se dio el arranque para el inicio del ciclo escolar. Contentas las niñas, los niños, los jóvenes, los padres de familia, todos contentos. 2, 3 niños que no traían uniforme, pero la gran mayoría con sus uniformes, bien planchaditos, muy bonitas y muy guapos se veían todos.
0: Bueno, respecto a 2 planteles educativos que habían sido reportados problemáticas en infraestructura, informó que ya se están atendiendo y también comentó que los libros de texto ya fueron entregados a todos los estudiantes.
11: Un día antes, ustedes escucharon que hubo una tormenta muy fuerte, me reportaron 2 casos, una de luz, una primaria Miguel Hidalgo, que ya está reparado, y antes de mediodía ya estaba la luz funcionando. Y la otra escuela fue un preescolar, ahí tuvieron problema con el drenaje, no se inundó, pero sí tenía más agua, podían los niños mojarse y luego enfermar. Entonces, por lo pronto se suspendió, pero también se atendió.
1: La secretaria de Educación, Mirna Araceli Manjarres Valle, habla de que solamente 3 alumnos no llevaban uniforme. La pregunta es, ¿por qué no llevaban uniforme? Seguramente porque la familia no tiene dinero para
0: porque
1: comprarlos.
0: Porque no les alcanzó el recurso, porque no les alcanzó el tiempo, porque los cambiaron de escuela a última hora. Sí. Pueden ser muchas cosas.
1: Muchos factores, ¿no? Muchos factores, porque ¿cuánto te cuesta, por ejemplo, el cubrir el listado de útiles escolares?
0: Sí, es un alulón.
1: Fíjate que estaba viendo un reportaje, André, en televisión, y es muy cierto, de el peso que debe llevar un niño en su mochila con los útiles escolares para que no afecte su columna vertebral. Y eso habría que hacer una investigación al respecto. Y una vez me tocó, iba yo en el servicio público, en una combi, a la hora que salen los niños de la escuela. Y me tocó que subieran dos hermanitas, que una ya pasó, creo que a secundaria, o a preparatoria, la otra a secundaria, algo así. Y yo no podía dar el asiento, yo iba al fondo. Y le dije, si quieres, préstame tu mochila, yo te la detengo mientras llegas a donde te vayas a bajar. No, hombre, Andrea, parecía que le traía piedras. Es pesadísima. Le digo, oye, mija, ¿qué traes aquí adentro? Y se lo dije. Sí, ¿qué traes adentro? ¿Traes piedras o qué? Pero pesadísima.
0: Mira, yo te voy a
1: imagínate
0: platicar.
1: Cargar eso en su espalda.
0: A lo mejor tú nunca te has dado cuenta, no te tocó forrar libros.
1: No, sí me tocó,
0: escolares.
1: ¿Cómo no? Sí me tocó, bueno, sí me tocó.
0: Ahí te va. A lo mejor ya no te acuerdas.
1: Los míos.
0: Te voy a decir, ya llovió. Te voy a decir cuántos libros y cuadernos tiene un estudiante.
1: A ver,
0: son por lo menos cinco.
1: Es por materia, ¿no?
0: Cinco o seis materias.
1: Ok.
0: Te estoy hablando de la secundaria. Ajá. Y es muy parecido en primaria, ¿no? Ponle seis materias. De esas seis materias, los alumnos llevan seis cuadernos.
1: Ya.
0: ¿No? Una para cada materia. Luego, llevan seis libros, que son los que te da la SEP.
1: Historia,
0: uno por materia.
1: Historia,
0: geografía, español, matemáticas,
1: etcétera, etcétera.
0: El Atlas, etcétera, ¿no?
1: Diccionario.
0: O sea, estamos hablando de una forma muy general. Las escuelas particulares, por ejemplo, en el caso de mis hijos, aparte llevan otros seis libros de cada materia. Libros que los papás compramos en privado, y los alumnos también lo llevan. Entonces, aquí llevamos seis por tres.
1: 18.
0: Son 18.
1: En la mochila.
0: Pues.
1: Más aparte que la botella con agua.
0: La botellita con agua, el lonche, los lápices, los colores, las plumas, el juego geométrico, el diccionario, la libretita de tareas. O sea, es algo, de veras, es una gran cantidad de cosas las que llevan. Ahora, hay escuelas, como el caso de mis hijos, que la escuela tiene un apartado en el salón para que el niño deje ahí estos 18 libros y cuadernos, ¿sabes? O sea, ella tiene su apartadito, su espacio.
1: Su locker, pues.
0: Su locker, haz de cuenta. Y ella ahí pone los 18 libros y cuadernos todos los días. Entonces, todos los días, la tarea que le deja, el de español, el de matemáticas, ella, tengo tarea de español, de matemáticas y de geografía. Agarra lo que le vaya a necesitar para hacer su tarea y eso nada más lleva en la mochila.
1: Ah, perfecto.
0: Pero no todas las escuelas tienen estos beneficios.
1: No. Deberían de aplicarse.
0: Deberían.
1: Porque llevas el montón de cosas en la mochila y nada más utilizas uno o dos o tres máximo. Sí. En el día.
0: Aquí platicamos, es que la información va un poquito desfasada, pero yo, por ejemplo, platiqué con una terapeuta, ella es terapeuta física, y me dice que el 10% del peso del niño,
1: del peso corporal,
0: es lo más que el niño puede cargar en la mochila.
1: No,
0: o sea que si 30, el niño pesa
1: 30 kilos.
0: 50 kilos, lo más que puede pesar su mochila, lo máximo.
1: 3 kilos.
0: Son 5.
1: 5 kilos, perdón.
0: Ajá. Entonces, pues hay que, eso es la, porque también no puedes poner una medida estándar, porque obviamente no es lo mismo un niño de preparatoria que un niño de primero
1: no,
0: de preescolar.
1: No, y tampoco vas a comparar un niño y una niña.
0: No, tampoco, es diferente. Entonces, bueno, da algunas recomendaciones como usar la mochila con las dos correas, ¿no? Porque hay niños que se ponen la mochila de un solo lado y vámonos.
1: Sí.
0: Eso no es saludable para el cuerpo, hay que usarla con las dos correas, hay que cargar lo menos posible. Por ejemplo, otra medida es que el niño deje el vaso con agua en el salón, el termo, y luego nada más lo rellene para que no esté cargando también el agua. O sea, yo creo que difícil, que sí, es un tema, es un tema, sí. Aunque no hay una condición, por ejemplo, como la escoliosis, ¿no? Uh-huh. O cosas graves que se puedan suscitar con cargar la mochila, sí le puede dar al niño lesiones leves, sí lo puede tener muy cansado, muy adolorido, pues es que están en crecimiento, sí. Están muy
1: pequeños.
0: Una desviación
1: de columna, un disco, cosas de esas,
0: sí,
1: ¿no?
0: Sí,
1: se ponen
0: sí,
1: allá, entonces sí es
0: entonces,
1: peligroso.
0: Bueno, hay algunas cosas que se pueden hacer, como esa que te digo, de la medida de dejar en el salón la gran cantidad de libros y cuadernos y llevarse a casa nada más lo que se ocupa, una buena mochila, ¿no? Uh-huh. Invertirle en una mochilita, pues, no sé, ergonómica, que tenga también un cinturón acá que se puedan abrochar para que la postura sea mejor. Son pequeños cambios que se pueden hacer nada más,
1: sí,
0: ¿no?
1: Hay que observarlos, ¿eh?
0: Sí.
1: Y hay que aplicarlos, porque la verdad, muchos niños a la postre, al paso del tiempo, van a estar dañados de las columnas, de la columna.
0: Sí, sí.
1: Y yo te digo de esta niña, por ejemplo, una niña delgadita, por ejemplo.
0: Sí,
1: chiquita,
0: son chiquitos.
1: Chiquita la niña, y con ese peso, dije, no, pues, ¿a qué, de dónde lo cargas?
0: Sí, cuando se puede, pues, la mamá o el papá les ayudan, pero... Pues,
1: cuando van por ellos.
0: Cuando hay suerte, pero cuando no, pues, ellos tienen que cargarlo. Sí. Y a veces, el niño se va a pie muchas cuadras.
1: Camina demasiado.
0: Cuadras. Entonces, pues cada papá, cada mamá ponga atención en el caso de sus hijos e hijas.
1: Y tengan consideración.
0: Y acercarse a la escuela,
1: y también
0: ¿no?
1: las escuelas, ¿no? Hacer un tipo, así como en las escuelas privadas, como en las escuelas de tus hijos, hacer ese tipo de acción para que no carguen tanto.
0: Sí. Yo me acuerdo cuando estaba en quinto de primaria, teníamos una maestra que era muy detallista con esas cosas, la maestra Lucila, y me acuerdo que ella nos veía y decía, no, es que no pueden cargar esa cantidad de libros. Y yo me acuerdo que entre todos los alumnos, me acuerdo perfecto, fíjate, que nuestros papás, los papás, nos cooperamos con una módica cantidad y compramos un anaquel.
1: Órale.
0: Sí, entonces me acuerdo que el anaquel es de esos como metálicos, grises, ya sabes cuál es, sencillo.
1: Sí.
0: Y ahí me acuerdo que era como nuestro gran logro, ¿no? Haber comprado un anaquel para ya no cargar la mochila tan pesada. Y ahí, como te digo, así, nuestro alterón de libros, cada alumno tenía ahí su espacio y lo podías llevar y traer conforme era la tarea. Pero bueno, pues es cuestión de que se organice cada salón de clases, ¿no?
1: Vamos con más.
12: Deportes.
1: Saludos, amigo Juan Murillo, saludos a todos, un buen día también para ti, saludos en cabina para todos, nos dice nuestro amigo Juan, gracias por escucharnos.
0: Un abrazo.
1: Vámonos con información deportiva, ya está lista la línea telefónica, nuestra compañera en la Reina de los Deportes, Michelle Cruz Montero. Amigo, ¿cómo estás? Buenos días, adelante.
13: Buenos días, Marcos, como siempre, un gusto saludarlos.
1: Igualmente.
13: Andrea, bueno, pues el día de hoy decirles que estamos a punto de que los Coras Basketball arranquen la temporada 2026 de la Liga de Baloncesto del Pacífico. Ellos juegan esta semana, mañana 3 de septiembre, contra los Mineros en el Rosario, Sinaloa. Después van el 4, una pequeña gira, ¿no?, de inicio de temporada. El 4 de septiembre estarán contra los Empacadores de La Palma y el 5 estarán en Badiraguato para jugar su primer partido en casa el 11 de septiembre. Esta temporada Gerardo Guerrero va a ser el coach de los Coras. La directiva optó por el talento local. Sabemos la trayectoria del coach Gerardo Guerrero para estar a cargo del equipo. El entrenador asume por primera vez la dirección del equipo para transformar parte del cuerpo técnico. Él es parte de los Coras desde el 2022, también fue parte de ese campeonato del 2024. Todo lo que se ha logrado con este equipo, Gerardo Guerrero, pues ha estado ahí involucrado, y bueno, pues es ahora quien se hará cargo del equipo. Al igual, pues ya empezaron a llegar los refuerzos. Ayer anunciaban a su segundo refuerzo extranjero, el talento local, así es que ahí está la combinación para esta temporada de los Coras Basketball. Igual para los aficionados, los abonos ya están ahí a la venta, el chiste es consultar las redes sociales. Y bueno, pues mitad de semana, miércoles, hoy tenemos con Marca M, regresamos, vamos tomando el ritmo poco a poco, y el día de hoy vamos a platicar de físico-constructivismo, porque viene una de las competencias más importantes de este deporte, que es el Mister y Miss Nayarit, la edición número 14 ya, que es el próximo 12 de septiembre, y tendremos todos los detalles. Nos acompaña la presidenta de la Asociación Blanca Esmeralda Rodríguez Becerra para darnos todos los detalles, así es que los esperamos a la 1 aquí en Radio Atlántico.
1: Perfecto, hoy está interesante como cada miércoles, ¿no?
13: Así es, además, pues también estar pendientes de las notas que dan las mujeres en cuestión deportiva. Tenemos ahí las chicas del básquetbol que ahí están peleando por un boleto para los Juegos Olímpicos. También vamos a platicar de Paulina Aro Cantabrana, que después de participar en el Campeonato Nacional de Primera Fuerza, ahora estará ahí en un reality de Netflix, que es también de cuestión deportiva. Entonces también vamos a tocar ese punto. Y Samaria Benítez, Marcos, Andrea, que también ha tenido una muy buena arranque de temporada en lo que es la Liga de Béisbol de Estados Unidos para las mujeres, que es profesional con las Reinas de Los Ángeles. Entonces tenemos todos estos comentarios al mediodía.
1: Exactamente, y la señora, fíjate, la viuda de Gerardo, ya siguiendo su legado, ¿no? El legado que dejó Gerardo Vázquez durante mucho tiempo, ¿no? Con el físico, con su optimismo.
13: Sí, siguiendo el legado, y aparte, pues ella también ha hecho pues muchas cosas por esta asociación, poniéndola a nivel nacional en el mapa.
1: ¿Una asociación?
13: Haciéndola crecer, además haciendo crecer la disciplina, porque no nada más continuó con los eventos que inició Gerardo, sino que los fortaleció, y que además está con este seminario también que se hace año con año para la certificación de los entrenadores, y que cada vez son más participantes. Entonces esto ha crecido, y pues entre también ha aunado, ¿no?, a la cultura del fitness y de pesas, claro, y de todo esto que últimamente también se está creciendo.
1: Una asociación que impulsó, que luchó Gerardo porque se integrara, porque estaba totalmente desintegrado todo esto, y que trabajó bastante para poderlo consolidar, ¿eh?
13: Sí, y para ponerla en el mapa, ¿no?
1: Sí,
13: porque
1: claro,
13: pues no
1: claro.
13: No estaba ni protocolizada, claro, ni claro. Nada, y bueno, ya son cerca de 8 años,
1: sí,
13: creo,
1: sí,
13: que
1: sí.
13: Gerardo falleció, pero ajá, pues que se sigue trabajando y pues se sigue reconociendo a Nayarit en esta disciplina.
1: Qué bueno, mis, que tengas un excelente miércoles, amiga.
13: Igualmente, un abrazo para los dos.
1: Claro que sí.
0: Abrazos, gracias. Mitch.
1: Cuídate mucho.
13: Abrazo.
1: Faltan 8 minutos para que sean las 8. Vámonos con más información. Buenas ventas registran, hablando de los estudiantes.
0: Sí.
1: Buenas ventas registran vendedores en la Expo Regreso a Clases, ubicados en el Centro Histórico de Tepic. Aseguran que han superado las expectativas y cifras del año anterior. Qué bueno.
0: Sí, hombre.
1: Las y los comerciantes de ventas de artículos escolares, mochilas y uniformes se muestran contentos porque atienden hasta 200 personas por día, lo que refleja una importante derrama económica permitiéndole recuperar sus inversiones.
0: Bien.
14: Nos ha ido muy bien, gracias a Dios. La gente ha respondido porque ya son varios años que estamos en esta ubicación y la gente...

0: Siempre llegan y dicen, ay, Lacio, qué bueno que ya se pusieron, vengo la siguiente semana a surtir la otra lista de mi hijo, y así la gente es muy agradecida. Pues yo creo unos alrededor de 200 personas más o menos, sí ha habido mucha la afluencia de gente. Estamos esperando que supera la expectativa del año pasado, que sea más el incremento.
1: Pues yo siento que en lo que cabe bien, yo considero que año con año este lugar se está posicionando en el ánimo de las personas, cada día recibimos más visitas. Este año siento que aumentó un poquito más que el año pasado y eso alienta mucho. Y el caso del pants lo tenemos desde 160 pesos todo el pantalón con pantalón, 260 todo completo, la falda 145, ¿sí? Ya te vas uno las combinaciones.
2: Y se llevan como unos 600 pesos, 500 pesos más o menos.
1: Pues lo que pasa es que la gente compra un poquito aquí, poquito allá, para completar todo el uniforme. Totalmente, estamos aquí hasta el sábado todavía, para esperarnos para que nos visiten.
3: No sé si te ha tocado pasar por ahí, pero todas las mañanas hay gente. Todas las mañanas hay gente que con los uniformes, que con los útiles escolares, que con las mochilas, etcétera, etcétera. ¿No? Que las calcetas, así, todo encuentras ahí, en ese lugar.
4: Fíjate que, bueno, es que toda la semana va a estar muy movida también, porque pues es como la de adaptación, ¿no? Uh-huh. Para quienes han empezado un ciclo escolar. Y yo la semana pasada, no sé si te tocó escucharlo, o yo todavía, sí, creo que fue la semana pasada, hice una entrevista con personas que se dedican a la venta de uniformes, uh-huh. ¿Sí? O sea, estaba en mi orden de trabajo, fui y uh-huh. busqué gente que se dedica a esto. Vieras qué trabajo me costó que me pudieran atender, porque tenían muchísimo trabajo.
3: Okay,
4: o sea, estaban saturados.
3: Qué bueno.
4: Llegué yo a una de las tiendas y le digo, oigas, pues soy reportera, vengo a hacer una entrevista para ver cómo les está yendo con el regreso. Me dice, ahorita no tengo tiempo, venga dentro de 2 semanas. No, le digo, pues ya no va a tener caso que venga dentro de 2 semanas. Afortunadamente encontré a alguien que se dio un espacio, me dio la entrevista, una pareja que se dedica a hacer uniformes ahí por la calle La Paz, aquí en el centro. Se dieron el tiempo, como eran más o menos conocidos, bueno, ok.
3: Aprovechaste.
4: Dijeron, va, Andrea, pues ya, no estés dando lata, te vamos a la entrevista. Pero había llegado a 2 lugares antes a pedir entrevista y, o sea, me mandaron a la goma de que no, señorita, usted no venga aquí a dar, bueno, señora. No, señora, usted no venga a dar aquí lata porque ahorita estamos vendiendo uniformes a granel.
3: Qué bueno.
4: Y me dio mucho gusto, dije, bueno, pues les está yendo bien, es la mejor época del año para ellos, entonces, pues, que la aprovechen,
3: Qué
4: ¿no?
3: bueno, y qué tristeza para aquellas personas, aquellos padres de familia que están batallando, en serio, por el aspecto económico, ¿no?
4: De que
3: pues, no tienen 300, 500 pesos para comprar algo en particular, una mochila, ¿cuánto te cuesta?
4: Sí.
3: ¿No?
4: Oye, yo estaba viendo también una opción que no se me había ocurrido, pero que es una buena opción. Si a ti se te hace muy oneroso el uniforme de tus hijos, hay costureras que te lo pueden hacer y sale un poquito más económico.
3: De hecho hay personas, yo he visto, por ejemplo, en algunos grupos, por ejemplo, y si tengo un uniforme de la secundaria tal, lo regalo.
4: Genial.
3: Lo regalo. Es talla tal, para que pasen por él a mi domicilio. Y oye, tengo una mochila que está en buenas condiciones. Está perfecta, nada más que yo ya cambié a mi hijo, mi hija, la regalo también. O sea, puro regalo. Eso es muy bueno.
4: Es buenísimo. Usted acérquese a los grupos de su escuela, ¿no? O con otras mamás, siempre hay el contacto de personas que terminaron el ciclo escolar y que sus hijos son, pues, muy cuidadosos, dejaron el uniforme en buenas condiciones y le puede servir a tu alumno, porque si tu hijo termina, por ejemplo, la secundaria, ¿no? La federal, la ETI o etcétera, termina el nivel secundaria y va a preparatoria, ese uniforme no le va a servir ya de nada en la vida. Y a otro alumno y a otro padre de familia le puede ser de gran ayuda.
3: ¿Nos vamos ya, Dulce? Nos vamos, ¿verdad? Nos vamos, Andrea.
4: Que tengan un excelente día. Recuerda que mañana aquí tenemos una cita.
3: Gracias, pásenla bien. Gracias, Dulce. Gracias a Sergio Andrade, todos ustedes, a todo el equipo. Hasta mañana, si Dios quiere.
4: Feliz miércoles.
3: Feliz miércoles.

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1: Son las 8.
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0: hecho un caldito. Ya son las 8:06. Muy buenos días tengan todos ustedes. Bienvenidos sean aquí en Aztlán Radio en el 100.3 FM.
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0: Y damos inicio hoy en este 2 de septiembre, un mes muy mexicano, arriba México. Por eso dije, vamos a iniciar todos estos días en lo que es en el festejo mexicano, el mes de septiembre. ¡Que se sienta, hombre, que se sienta! Ese pago mexicano que se sienta.
2: ¡Viva México!
0: Son ya las 8:07, orgullosos por nacer en México, ¿sale?
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0: ¿Tú cómo te sientes al ser mexicano? Lógicamente, hay mucha gente que, pues, tiene rasgos gabachos, dijeran por ahí. Pero no, uno aquí, sencillamente, humildemente, con este colorcito hermoso y precioso. Y con este tema, de hecho, en México, que verdaderamente me llegó al alma cuando dice, todos tuvimos un pollito, te fuiste a la escuela y regresaste y llegaste y lo viste y ya está hecho caldito. A mí me sucedió, levante la mano, ¿quién no le sucedió? A mí, desgraciadamente, me tocó que mi mascota, esos pollitos de colores que de repente empezaban a crecer, la mamá dijo, ya es hora, ya está hecha para el caldo. Y realmente pues hicieron un pozole un 21 de febrero, no se me olvida. ¿Qué vale? Un saludo a mi mamá María Ceja, ya sabe ella. Son temas de conversaciones de mis traumas de la infancia.
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0: Un saludo para Edgar y su asador, buenos días. Sí, puro rasgo, así es, Edgar, puro rasgo europeos. Y allá andan con pura ropa, pues también de tallas altas.
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0: Y sus celulares así bien fregones, ¿eh?
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0: No, es que el que puede, puede, dijeran por allá. Y pues bueno, cada quien sus formas de visualizar. Pero arriba México y pues yo estoy orgullosa de ser mexicano y de vez en cuando pues festejar. Y sobre todo disfrutar del bello estado de Nayarit, que tenemos riquísima comida. Somos ricos nosotros aquí, en cuestión de mares, bueno, playas. Los lugares que vas tú y conoces esos pueblitos mágicos hermosos.
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0: Y cuando vas a otro estado, hay lugares también muy bellos y lindos en cuestión de pueblos mágicos. El problema, ¿sabes qué? Lo que pasa, que la comida, no sé por qué, yo soy muy tragón y muy exigente y yo, bueno, aparte que me encanta y súper encanta el marisco y yo donde quiera quiero comer marisco, lógicamente no se puede, porque aquí lo tenemos un poquito más a la mano, ¿sale? Pero siento como que en otros lugares, dime tú, a ver si me estás escuchando, les hace falta un poquito más de sal o algo así, no sé, un sazón que tiene el nayarita diferente.
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0: Buenos días, bienvenido ya miércoles, ya estamos a miércoles, vamos a la mitad de la semana, ánimo todavía. Falta unos dillitas, pero ya, ¿cómo te va en la rutina? De llevar a esos niños a la escuela, de regresar a tu trabajo, de hacer las cosas. Buenos días a todos ustedes. Mira, de a poco a poquito, esta semana ya se está yendo, ya vamos a estar un poquito más organizados. Hay que tener nada más mucho cuidado y precaución al manejar, y más cuando llueve. Oye, yo en la mañana venía por el libramiento, no hombre, se avientan como que sí que, realmente hay que tener mucha precaución. A todos esos señores que van con sus hijitos y todo eso, están cruzando el libramiento, mucha precaución. O te avientas bien, o no te avientes. Que te vaya bien, bonito día. Porque me tocó ahorita un caso que dije, ay, el señor, puede ser un, o sea, ahí va a ser un relajo de no de un solo coche. Iban a ser como cinco por culpa de uno. ¿Sale? va saliendo despacito, se atraviesa y todos pues venían a una cierta velocidad, uno tras otro, pues del frenón, el de primero y bueno. Ya cuando voy viendo dije, oh, hombre, te avientas o no te avientas, porque realmente ni se aventaba el amigo. Pero bueno, ten mucha precaución al manejar y si tú me estás escuchando, tú. Ahí tienes problemitas al manejar, mejor no te avientes en las horas de cuando está el tráfico así fuerte. Deja que los que lleven prisita y todo eso, si no tienes nada que hacer además en la calle, ay, quédate tomándote un rico cafecito, ¿qué te parece? Ay, cómo envidian estos días al hijo de Casimiro.
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0: No, si ya andaba ahorita, ya como Alex, el hijo de Casimiro, baile y baile. Ya son las 8:15. Qué chido, o sea, que tu papá te dé ese apoyo, para que estés ahí como Alex, un aplauso para él, vamos a ponerle aplauso. Le echa muchas ganas el chico ahí con sus botas metálicas y con su traje y su papá apoyándolo en todo tipo de proyecto, en todo tipo de baile. Es su edecán favorito, excelente. Qué bueno, ese es el amor de papá y de mamá. Yo así voy a tener a mi niño más chiquito. Pero ahorita estaba queriendo yo imitar los pasos de Alex. Un saludo para Elena Rivers, amiguita, ¿cómo andamos? Buenos días. ¿Ya te despertaste?
1: A bailar de carajito.
0: Yo creo que sí, porque una cosa es levantarte y otra cosa es despertar. Y ya aquí, lo que es Mercado Sonidero, ¿ya te despertaste?
2: Pues ya que.
0: Un saludo para todos los mercados. Buenos días ahí, salúdenmelos.

Yo muevo muy bien los hombros y también los pies. Son ya las 8 de la mañana con 16 minutos, que no se te vaya a hacer tarde. Hay que manejar con mucha precaución. Ya la capitana Yarita se encuentra, pero con todo en lo que es el tráfico, así que hay que tener mucho cuidado, mucha precaución. Digo, si no hay nada que hacer y estás en casa, ahí descansa un ratito, no te muevas, ¿sale? A que baje un poquito lo que es el ritmo del tráfico aquí en la capital y en todas sus partes, para que todos lleguemos a tiempo a nuestro lugar, para que tampoco te vayas al rato a meter en un problema también de que, ay, mira, viene encerrado, un pequeño detalle, un golpe. No, hombre, estamos todos locos ahorita. Los de las motos, por favor, iba saliendo de mi casa y en Jalisco, ya uno tirado, dije, ay, no, sin casco. Sin protección, hombre, pues ¿qué pasa, muchachos? ¿Qué pasa? ¿No se quieren o qué? Yo sé que creen que el cuerpo es muy fuerte y que son fuertes y grandotototes, pero recuerda que no es así, tu cuerpo es bien frágil.

Son ya las 8:20, así es. Un saludo para Edgar, buenos días, su asador presente siempre aquí en Estela en Radio. ¿Qué hubo, le? Madrugador, ya se acabaron las vacaciones, a echarle ganas. Mandamos un saludo allá a la ciudad de la X, al profe Manolo, buenos días. ¿Cómo les fue ayer en la lluvia? Estuvo fuerte. Yo iba en el libramiento y andaba ya nadando. Está bien que llueva. Lo peor es que ya a las 5 o 6 de la tarde parece que me di cuenta como a las 5 y media otra vez el sol y ese calor, que híjole. Son ya las 8:21, que no se te vaya a hacer tarde. Un saludo para todos los profesores, los maestros, los educadores, maestros de educación física, un saludote.

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Las 8:25 y este suavecito muy al estilo de Julieta Venegas, ¿qué hubo, le? Suave, suave, suavecito. Esta canción del Atesorito.

Son ya las 8:25, vamos a ir a una breve pausa y regresamos con más aquí en Mercado Sonidero. No te vayas a ir, te estoy viendo, como que quieres correr. ¿A dónde vas? No te me escapas.

0: Llévele, llévele, llévele. Sí, sí, sí, pero no se vaya, porque en unos minutos continuamos bailando.
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0: El micrófono sigue encendido, la cumbia sigue sonando y el mercado sigue latiendo. Vamos con lo que sigue.

0: Ya son las 8:33. Buenos días. ¿Y tú ya tomaste café?
1: Ya tomaste café.
2: 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Ya tomaste café.
0: Así es, hay que prepararnos un rico, delicioso café y hay muchos nayaritas, ¿sale? En las cuales debemos de aprovechar el producto y consumir local de nuestro estado. Aquí por la calle que es Victoria, entre lo que es Veracruz, donde se le llaman ahí las changueras, donde están ahí esas muchachas, un saludo para ellas, también bien chambeadoras, camaroncito y todo eso hay ahí. Pues está la Casa del Café también ahí, ¿sale? Y puedes ir allá a probar un rico café. Te pueden dar pues la orientación de qué tipo de café es, como para que tu gusto, ¿sale? Y sobre todo, 100% nayarita. Ahí hay varios, o sea, de todos los productores del estado, ahí van y como que le dejan, y pues realmente puedes encontrar de varias marcas, porque veo que marca fulana, marca perengana, no recuerdo bien, pero hay muchísimas aquí de café nayarita, entonces hay que consumir nuestro café nayarita, ¿sale? Nada le pide al extranjero, nada. Porque ya ves que a veces somos bien fifís y, ay no, el café fulano está bueno. Pero el 15 de septiembre queremos andar festejando. Y en lugar de pozole van a querer caviar.

0: Y pues ya estamos aquí en ¿Sabías qué? Y si no lo sabías, pues estás por saberlo. Son ya las 8:35 cuando nuestros cerebros pueden saber o no saber. Bueno, vamos a ver 16 curiosidades sobre los animales que muy posiblemente no sabías. El gato, ¿tú tienes un gatito en casa? Bueno, yo tengo dos gatitas, están preciosas las canijas y hacen de mí lo que quieren, pues total. Los gatos tienen unos bigotes, estos felinos, que les permite medir distancia y orientarse como sistema de GPS. Así que ahí sabes, los bigotitos. Hubo una vez, me hicieron una buena ahí en el barrio, le cortaron los bigotes a mi gato. Eso también está mal. Con razón lo veía desorientado a mi gatito. Bueno, ¿y sabías que los loros, diversos tipos de loros, pueden imitar sonidos? De ahí a que se parezca también mucho imitar la voz humana, ¿sale? Lo más asombroso de esto, no tienen cuerdas vocales, sino que producen el sonido a través de su siringe, un órgano ubicado en la parte inferior de la tráquea. Así que ya sabes, cuerdas vocales no tienen, ni hacen su esfuerzo. Y sí, hay muchísimos loritos que ves que hablan perfectamente, más que yo y más que tú. Y hablan mucho. Bueno, ¿y te gustan los koalas? Esos animalitos tan bonitos, ¿sale? Pues resulta que la actividad física no es la principal característica de este mamífero, ya que puede llegar a dormir 22 horas en un día, así que ¿tienes el instinto de koala? A veces los fines de semana se antoja, entonces ya vamos a decir, ¡ay, dormí como un koala! Voy a estar como un koala durmiendo más de 22 horas. Y pues a veces uno cuando tiene hermanos y hay hermanos bárbaros, dice ojalá que pues nada más, o sea, hubiera sido mi mamá como delfín. Ahí va, ¿por qué? Pues resulta que los delfines no suelen tener hermanos, o no suelen tener porque los papás están acostumbrados únicamente a tener una cría única. Así que ahí sabes, son familias pequeñas. Le dan amor completo a un hijo, nada más. Consienten a esos delfinitos, por eso son canijos. Si hay un animal que me asustó demasiado fue un delfín, ¿eh? No, luego les platico cómo me miraba y lo miré y nos miramos. Y pues bueno, ¿te gustan los leopardos? Quiero que sepas que es un animal muy activo. Está acostumbrado a dormir y descansar durante el día, pero es cazador durante toda la noche. Entonces, si algún leopardo te va a tocar, tienes más las posibilidades que te vaya a atacar de noche. Aparte, ¿qué vas a andar haciendo ahí cerca de los leopardos? ¡Ay, yo soy como el gallo! Fíjate que el gallo no necesita la luz del sol para saber que está amaneciendo. Cuenta con una predisposición genética interna que le indica que se acerca la hora de amanecer y es por eso que él canta. Yo soy como el gallo. Y canto también.
1: Estuvimos a punto de llorar, Mario.
2: Pues sí, los estamos viendo.
0: Son ya las 8:40, que no se te vaya a hacer tarde, con mucha precaución. Un saludo a toda la capital nayarita, a todo el bello estado de Nayarit, ¿sale? Mandamos un saludo a Tony, el Cars Multillantas, allá al profe Manolo, Estética Nancy, la enamorada. Bueno, le mandamos un saludote también. Mandamos un saludo para todos ustedes que están sintonizando Astrán Radio. Tony, el Michi Feliz, un saludote también allá, doña Rosita, también allá en Jalisco, Nayarit, ¿sale? Mandamos saludos también para este lado de Jala, de Compostela también, ahí a todo el estado. Es que está muy grande el estado y realmente pues se me olvidan los nombres de los municipios, los lugares hermosos y pequeños que hay en todo el bello estado con esa hermosa fauna que tenemos, tanto como en cuestión de arbolitos y animalitos. Hay que cuidar los animalitos ahorita. Oye, si ayer el agua estuvo impactante, lo más impactante que a mí se me hace que hay gente que mete sus coches y que realmente creen que no les va a pasar nada. Cuiden su vehículo, están viendo cómo estamos en la cuestión de que estamos esperando que fluya los monies.

Ya a las 8:43, mandamos un saludo también aquí para la labor. ¡Qué ole! Bien ricos, hay unos quesos bien deliciosos que me llevaron y pues muchísimas gracias allá para Claudia, un saludote. Muy rico el queso. Bueno, vamos a continuar con más aquí en Mercado Sonidero. Mandamos un saludo también al transporte público. ¿Cómo andan los chicos? Con esta calor, este tráfico.

0: Ya son las 8:49 y ya después de que bailamos esa rica salsa, algo ya para descansar, mira. Ya nomás aquí muevo poquito las manos, ya le hago y como que sufro y eso y cantando.
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0: Bueno, y quiero chismearles, hombre. Bueno, no chisme, informarles. ¿Tú alguna vez fuiste a Selva Mágica allá en Guadalajara? ¿Tú fuiste? Sí, yo también. Y hace poco, de hecho, pensábamos regresar nuevamente, pero sí vimos unos videitos por ahí en las redes donde no todos los juegos estaban en servicio, que pagabas tu entrada, tu boleto y todo eso, y no todos estaban en servicio. Yo me acuerdo cuando iba acá, pues, cuando estaban mis niños más chiquitos, continuamente iba al zoológico, ¿verdad? Y pues la Selva Mágica, a un lado se escuchaban los juegos, ¡ey! Los gritos, no hombre, con todo. Pues resulta y resalta, allá en Guadalajara ya se va a cerrar Selva Mágica. Creo que quebraron, allá estaba viendo ayer una nota, que quebraron y fue por eso que se hizo el cierre. Ahora los dueños o los que son socios también son de allá de Estados Unidos y creo que por eso dieron de baja el parque. Después de 38 años o un poquito más, pues se da el cierre de Selva Mágica. Bueno, ya no va a haber para todos los que les gustan las emociones fuertes. Hay que ir a otro parque, pero lo más cercano para nosotros aquí en Nayarit pues es Guadalajara. Casi la mayoría de veces corremos para allá. Pues ya no, ya la Selva Mágica no va a estar, pero sigue estando el zoológico. Yo me acuerdo que el día de que fui al zoológico hace poco, decía, no, es que creo que un león se salió y... ¡Ay, híjole! Lo escuchaba, pero con unas cosas escuchaba el león hacer su... ¡Wow! No sé cómo se escuchaba. Y me sentía nerviosa y es que realmente estaban arreglándole no sé qué rollo al león. Estaban arreglando como un taller mecánico, Y pues estaba sufriendo de dolor, pobrecito, pero tenía una fuerza en escuchar su gruñido. Así como todos los leones, un saludo para todos los leones.

Son ya las 8:53, ya nos vamos a ir de Mercado Sonidero. Buenos días, mira qué chulos amanecieron. Y bueno, este mes le marcan septiembre el mes dorado. El moñito amarillo que ves en las redes y todo eso significa que te tienes que vestir de dorado para representar la fuerza, la valentía y la esperanza de todos los niños y niñas que han luchado contra el cáncer. Un aplauso para esos guerreros. Y un abrazo

0: ese tipo ahorita de problemas, ¿sale? Apoyar a estos niños. Así que ahí sí vemos que están pidiendo apoyo, algo, cómo no, a esos niños guerreritos. Un abrazo muy fuerte. El día de ayer se dieron de alta aquí en Ecología varios niños y la verdad, un aplauso fuerte. Hubo algo que me movió mucho en mi corazoncito, porque vi unos cuantas publicaciones de mamás nayaritas y que gracias a todo ya están bien sus niños, pero sé lo difícil que es pasar esa situación, porque también sucedió en mi familia. Pero hay milagros y Dios es muy grande. A echarle ganas. Son ya las 8:55, ya nos vamos. Muchísimas gracias para todos ustedes que nos están sintonizando aquí en Aztlán Radio a través del 100.3 FM y del 550 AM. El día de mañana los espero a la misma hora de 8 a 9 de la mañana aquí a disfrutar. Muy al estilo de cumbia, no importa qué tipo de cumbia, pero tú baila. Iniciemos el día diferente. Y qué guapos amanecieron hoy.
1: Qué bárbaro.
0: Mañana los espero a la misma hora. Y de 10 a 11, acompáñame en Complaciendo tus Sentidos.

0: qué guapo.
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2: La presidenta de México, la doctora Claudia Sheinbaum, rindió su segundo informe de gobierno desde el patio de honor del Palacio Nacional. Durante su mensaje, la mandataria afirmó que el país camina con independencia y dignidad bajo el modelo del humanismo mexicano, destacando una administración rígida por la austeridad y la cercanía ciudadana. La intensa lluvia registrada este martes en Tepic provocó una tragedia en la colonia Burócrata Federal, donde Guadalupe García, de 96 años, perdió la vida al quedar atrapada dentro de su vivienda mientras el agua alcanzaba más de un metro de altura. Este fue el corte informativo para Aztlán Radio, informó Gabriel Carrillo, la voz de nuestro origen.
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1: Son las 9.
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1: Son las 9:05.

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1: Son las 9:10.
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1: Son las 9:15.

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1: Son las 9:21.

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1: Son las 9:26.
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1: Son las 9:32.

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1: Son las 9:37.

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1: Son las 9:41.

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1: Son las 9:47.

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1: Son las 9:54.

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1: Son las 9:56.
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10: El gobernador Miguel Ángel Navarro acompañó en Palacio Nacional a la presidenta de México, Claudia Sheinbaum, durante la presentación de su segundo informe de gobierno, en el que dio cuenta de los avances y resultados de su administración en beneficio de las familias mexicanas. La secretaria de Educación en el estado, Mirna Manjarres, informó que el regreso a clases este lunes 31 de agosto se llevó a cabo con normalidad, sin presentar alguna incidencia. Dijo que se reportó una alta afluencia en los planteles para garantizar así su derecho a la educación. Este fue el corte informativo para Aztlán Radio, informó Gabriel Carrillo, la voz de nuestro origen.

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Las 10 de la mañana ya con 3 minutos. Muy buenos días, tengan todos ustedes. Y estamos iniciando en este hoy miércoles 12 de septiembre del 2026. Iniciamos con muy buena música. ¿Qué te pareció este tema? A cargo de Nirvana, un tema del recuerdo. Eso es lo que me impacta a mí, porque eso es como que si me llevara y me transportara ya a los años 90, que era cuando empezaba a escuchar esta música, esa guitarrita. Y bueno, pues aquí estamos complaciendo tus sentidos, iniciando con música que nos está haciendo recordar hoy en este miércoles, que se siente diferente. Día 2 ya de septiembre del 2026. Muy buenos días tengan todos ustedes. Gracias por estar sintonizando Aztlán Radio a través del 100.3 FM. Y estamos complaciendo tus sentidos, ¿ok? Soy tu amiga Carolina Barragán y estamos aquí disfrutando de muy buena música. Así que quédate, no te vayas. Y bueno, hablando del ambiente de rock también. También había grupos pues de rock mexicano, ¿sale? Y en 1988, Caifanes saca este tema, excelente tema, que se titula Vientos. Y vamos a recordarlos. Ahí vienen Caifanes, chicos.

Ya son las 10:09 y así es como disfrutamos este tema a cargo de Caifanes con Viento. Ya ahorita pues Caifanes tiene el nombre de Jaguares, y ya quedó la estar de vocalista. Pero seguimos recordando todos esos temas grandiosos que en verdad yo creo que por más de que trates de que no te gusta el rock y todo eso, al escuchar este tema te lo sabes. Bueno, y vamos a continuar con este tema que seguramente recordarás. Te lo voy a dejar aquí, ¿eh? Escúchalo. Súbele volumen, ¿eh? Vale la pena.

Las 10 ya con 13 minutos y así fue como escuchamos a Radio Hit con Creep. Creep. Y este tema que realmente pues se escucha sensacional y estamos recordando aquí en Complaciendo Tus Sentidos. Y vamos a ir con otro grupo de rock. ¿Te acuerdas de Los Héroes del Silencio? Y cuando estaba Enrique Bunbury, un tema que realmente lo escuchábamos y lo cantábamos muy al estilo de lo que es Enrique Bunbury. Pues vamos a escuchar la chispa adecuada, Héroes del Silencio. Así que súbele volumen, son ya las 10 de la mañana con 14 minutos.

Ya son las 10:19 y aquí estamos cante y cante todavía a través de Complaciendo Tus Sentidos aquí en el 100.3 FM de Aztlán Radio. ¿Cómo llevas esta parte de tu mañana? Espero que estés pasando una sensacional mañana de miércoles, ¿sale? Y disfrutando de música del recuerdo que estamos cantando. Hasta bailando, moviendo esos sombritos, dijeron por ahí. Bueno, a continuación viene un tema de un grupo de rock que ya, pues allá se entero. Pero a mí me gustaba mucho ese tema de Doors, ¿sale? Vamos a subirle volumen, sé que te va a gustar.

Son ya las 10 de la mañana con 25 minutos y continuamos disfrutando de muy buena música. ¿Y te parece si recordamos este tema a cargo de los Beatles? Y esto es Submarino Amarillo. 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

Son ya las 10:28. Vamos a ir una breve pausa y regresamos con más aquí complaciendo tus sentidos. No te vayas. Apenas estamos

0: Vamos a una pausa y regresamos con más complacencias.
1: Son las 10:29.
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10: Pues ya son las 10 de la mañana con 31 minutos y estamos aquí todavía en el 100.3 FM Aztlán Radio complaciendo tus sentidos. Y a continuación vamos a escuchar este temazo a cargo de Soda Stereo y esto es En la Ciudad de la Furia. Súbele volumen.

Son ya las 10 de la mañana con 37 minutos y estamos disfrutando de Complacer Tus Sentidos a través de Aztlán Radio. A continuación vamos a escuchar este tema que es a cargo de los fabulosos Cadillacs y esto es El Mal Bicho. Así que sube el volumen, Mal Bicho.

Son ya las 10 de la mañana con 41 minutos y continuamos con más de buena música. Y esto a continuación es Café Tacuba. ¿Y te la sabes? Vamos a cantarla.

Las 10 de la mañana ya con 45 minutos y vamos a escuchar este tema que es a cargo de La Ley, Beto Cueva y Eli Guerra, y esto es El Duelo. Súbele volumen para recordarlo.

Son ya las 10 de la mañana con 50 minutos y a continuación vamos a escuchar a este grupo colombiano que es Aterciopelados y su bolero Falaz. Así que vamos a recordar.

Son ya las 10 de la mañana con 55 minutos y ya nos vamos a ir de complacer tus sentidos. Gracias por estarnos acompañando aquí en Aztlán Radio. Y a continuación los voy a dejar con este tema a cargo de Zoe y esto es

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1: Son las 11.
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1: Son las 11:04.

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1: Son las 11:07.

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1: Son las 11:11.

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1: Son las 11:13.

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1: Son las 11:17.

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1: Son las 11:23.

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1: Son las 11:28.
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1: Son las 11:35.

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1: Son las 11:46.

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1: Son las 11:50.

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0: mensajero de la salud. Todos, sin excepción, compartimos un destino inevitable, el paso del tiempo. Pero nos hemos preguntado cómo queremos vivir esos años dorados. Envejecer es una certeza, sin embargo, hacerlo con lucidez, fuerza, alegría y total independencia es una elección que construimos todos los días. Lamentablemente, el paso de los años trae consigo riesgos silenciosos conocidos como síndromes geriátricos, caídas inesperadas, olvidos que nos preocupan. Y bueno, para aprender justamente a prevenir, a detectar a tiempo y garantizar una calidad de vida extraordinaria durante esa etapa de nuestra vida, se encuentra conmigo una experta en el tema. Ella es la licenciada en gerontología, Jamie Isabel Montes Velázquez, quien nos va a dar una guía para entender que cumplir años no solamente pues es el destino de nuestra vida, ¿no?, sino una nueva y maravillosa etapa. Bienvenida.
1: Muchas gracias por la invitación.
0: No, pues ya decimos, es un destino que... que no ser que pase algo lamentable, ¿no?, en el transcurso de nuestros días, pues vamos a llegar a ese,

0: papá, a la vejez. Y hacerlo con dignidad, pero sobre todo con total independencia y con salud. Es una decisión que estamos tomando desde hoy, desde el cómo llevamos a cabo nuestra vida. Pero para entrar en materia, yo quisiera primero que nos digas cuál es la diferencia entre geriatría y gerontología.
1: Sí, bueno, antes que nada, pues sí, muchísimas gracias por la invitación. Pero un poco la gerontología. Bueno, la diferencia entre el gerontología y el geriatra, nosotros como gerontólogos evaluamos al adulto mayor de una manera integral, biológica, social, funcional, pero nosotros no medicamos. Nosotros lo que hacemos es, por medio de intervenciones, vamos a hacer que el adulto mayor mejore su calidad de vida. Si, por ejemplo, el adulto mayor tiene alguna situación de dolor o vemos ya las complicaciones que ya no tiene dientes o algunas otras situaciones en específico, nosotros vamos a dar esas sugerencias para que mejore su calidad de vida. Todo también es a manera de prevención.
0: Okay, o sea que se puede decir que ustedes hacen ese acompañamiento con los adultos mayores y los van canalizando de acuerdo a, digamos, a lo que necesitan médicamente hablando,
1: así,
0: ¿no?
1: Es. Todas las consultas pues son personalizadas porque obviamente no todos los adultos mayores tienen las mismas situaciones. Puede haber personas que tienen diabetes y por lo tanto va a haber otras complicaciones. Hay quienes solamente tienen hipertensión, hay quienes tienen las dos cosas u otras complicaciones. Entonces, precisamente por eso es importante que acudan con nosotros para que nosotros en esa evaluación vayamos identificando dónde hay mayor riesgo, dónde hay más disminución, dónde podemos mantener o incluso mejorar.
0: Ok, escuchamos mucho envejecer con dignidad, envejecer de manera saludable, pero ¿qué significa hacerlo hoy en día? ¿De qué manera? ¿A qué nos referimos? ¿Cómo podemos llegar justamente a la vejez de una forma saludable?
1: A mí me gustaría hablar mucho sobre lo etiquetar a las personas, ¿no? Yo siempre he dicho, cuando tú traes a tu mente la imagen de un adulto mayor, desgraciadamente siempre lo traes a tu mente con bastón,
0: ¿sí?,
1: con alguna enfermedad, sin dientes. Hay que mencionar que hay características del envejecimiento que son normales y otras que no son normales.
0: Okay.
1: Las normales es que voy a tener arrugas, mis canas, sí, mi habilidad o mi agilidad va a disminuir, pero no al grado de decir yo ya no puedo atarme los zapatos, yo no puedo vestirme, yo no puedo peinarme, ni siquiera alimentarme por mí misma. Entonces, hay que entender que un envejecimiento activo es aquel en el que yo voy a poder ser autosuficiente. Ajá. Yo voy a poder alimentarme, vestirme, cambiarme, bañarme y poder hacer mis actividades cotidianas sin ninguna complicación. Entonces, es importante, pues, desde ya tomar en cuenta mis hábitos, si hago ejercicio, incluso si ya tengo una enfermedad establecida, tomar medicamentos, alimentarme correctamente y hacer ejercicio.
0: O sea que el hecho de que no podamos agacharnos, como decías, ¿no?, abrocharnos el zapato, no poder a lo mejor levantar los brazos para,
1: exacto,
0: peinarnos, incluso a lo mejor cepillarnos los dientes, es un síntoma o ya nos indicó que llevamos una vida pues para nada saludable a lo que nos llevó a estar en esa etapa con estas condiciones.
1: Exactamente, sí.
0: Okay.
1: Sí.
0: Muy bien. ¿Y a qué edad deberíamos de empezar a prepararnos conscientemente para la vejez? Porque hay quienes dicen que a partir de los 30 y quienes dicen que a partir de los 40. ¿A qué edad realmente ya comienza como, pues sí, a repercutir las decisiones que tomemos hoy en día para aquellos años cuando lleguemos a los 60, a los 70, no sé?
1: Bueno, a mí también me gustaría mencionar que el envejecimiento,
0: ¿sí?,
1: es un proceso. Ajá. O sea, el envejecimiento es algo que no podemos evitar. Ajá. Entonces, es importante cuidarse desde el día uno en que nacemos, ya estamos teniendo ese proceso de envejecimiento. Entonces, es importante, pues, obviamente, consultar a los diferentes profesionales de la salud dependiendo de tu etapa en la que estás. Si estás como bebé, pues con el pediatra, ¿no?, que tiene ese rango de,
0: sí,
1: edad. Y entonces, en este caso, pues es desde ya, desde el día uno, estarnos cuidando, saber que tenemos por etapas ciertas absorción más rápido de ciertos nutrimentos, desarrollo, incluso hasta cognitivo. Uh-huh. Hay que tomar en cuenta todo eso, y obviamente en cada una de las etapas es algo importante que nosotros tenemos que estar desarrollando, y es desde siempre.
0: Y fíjate qué bueno que lo mencionas, porque a lo mejor habrá quienes tengan 20 años y a lo mejor nos estén viendo, o a lo mejor los papás que nos estén viendo y que digan, no, es que estás muy joven a lo mejor para, y a ti no, ahorita no te va a pasar nada, ¿no? Hablando, con esto me refiero a que, por ejemplo, quienes ya tenemos 30 años, nos preocupamos más porque a lo mejor ya no producimos tanto colágeno. Ajá. Y demás, entonces es cuando ya decimos, no, es que ya no lo estoy produciendo, entonces ya tengo que aplicarme ciertas cremas, comer ciertos alimentos y demás, pero entonces es quiere decir siempre. Que desde toda la vida.
1: Sí,
0: ¿no?
1: Claro. Sí, porque no voy a decir a partir de los 30 años yo ya voy a envejecer o empiezo a envejecer. No, eso es.
0: Y además mito, crear, o sea, ¿no? Hábitos es complicado, ¿no?
1: Sí,
0: cuando hablamos,
1: claro,
0: de hábitos saludables, entonces si creemos que a lo mejor de a partir de ciertos años ya tenemos que cuidarnos más, si durante 30 años no lo hicimos, va a ser más complicado hacerlo.
1: Exactamente.
0: Ahora sí que por obligación, ¿no? Por el miedo a envejecer de una manera que no nos guste.
1: Exactamente, y justo incluso hasta en esto podemos hablar sobre los profesionales de la salud, que son los nutriólogos. Uh-huh. Que obviamente en este proceso de cambio que se le llama alimentación complementaria, pues ahí también hay orientaciones o hay consejos que para nosotros puede ser, uh-huh, más fácil, o para los padres de familia puede ser más fácil, si es primero introducir verdura o de qué manera yo lo puedo introducir para que precisamente cuando yo sea más grande a mí no me cueste el consumo de verduras, ¿no? Que es, claro, lo más cotidiano que en ocasiones no nos, uh-huh, gusta tanto, ¿no? Entonces, es desde siempre, esos estilos saludables desde siempre tienen que ser para que obviamente tengan un impacto a un futuro.
0: Y fíjate, esto que nos dice va ligado justamente con lo siguiente que te quiero preguntar, que cuál es el error o el prejuicio más grande que como sociedad tenemos sobre el envejecimiento.
1: Bueno, el primero y el más, yo creo que concurrente o que siempre pasa, uh-huh, es que el adulto mayor ya no puede. Que ya no puede hacer ciertas actividades, que mejor ya no trabajes, e incluso pasa mucho con los hijos, ¿no? Mamá, mejor ya no lo hagas porque te vas a caer. Uh-huh. Mamá, mejor ya no lo hagas porque tú ya no puedes. Incluso ahí empiezan entonces a quitar esa capacidad de decisión. Y hay que recordar que el adulto mayor no es un niño, es una persona que durante muchos años ha tenido experiencias, uh-huh, y ha aprendido demasiado. Entonces sí tenemos como estas cuestiones de decir, mejor no lo hagas, yo lo hago por ti porque tú ya no puedes. Entonces hay que quitar como esa etiqueta que le ponemos al adulto mayor, que él ya no puede tomar las decisiones por sí mismo porque tiene una gran capacidad. Incluso también he escuchado muchas veces que dicen, el adulto mayor es como un niño.
0: Uh-huh.
1: Y no es cierto, o sea, no podemos poner esa comparativa, porque el niño, claro, apenas está aprendiendo,
0: sí,
1: apenas está tomando estas cuestiones de aprendizaje. El adulto mayor no, nosotros no vamos a enseñarle. Incluso es lo que siempre he dicho, el 28 de agosto fue el día de la persona mayor,
0: uh-huh,
1: y incluso esta fecha inició con el significado, el sentido de valorizar a esta persona en la sociedad. Claro que debemos de aprender muchísimo de estas personas por su larga experiencia,
0: claro,
1: y que incluso, ¿no? Como dice el dicho, si escuchas consejo, vas a llegar a viejo,
0: uh-huh,
1: por algo lo menciona.
0: O sea,
1: entonces,
0: la infantilización,
1: exacto,
0: que hacemos, ¿no? Con los,
1: sí,
0: adultos.
1: No son niños, y, uh-huh, hay que tomar eso bien presente. Claro que lo van a hacer a sus capacidades, ¿no? Siempre lo menciono, si para mí antes me era muy fácil lavar y trapear todo un cuarto y ahora lo voy a hacer en 2 días o en todo el día, lo voy a hacer, pero no voy a quitarle esa capacidad, porque entonces sí pueden venir incluso otras consecuencias.
0: Y hablando justamente en este contexto, sí quiero aprovechar para también decirte, bueno, que nos digas por qué debemos justamente evitar hablarles como niños, por ejemplo, viejito, abuelito, esas palabras, ¿cómo repercuten en el adulto mayor hablarles de esta manera?
1: Bueno, principalmente en el aspecto emocional. Si yo anteriormente me daba cuenta que a los 30 años tenía una gran capacidad de hacer otras cuestiones, uh-huh, y ahorita por la misma situación de proceso de envejecimiento, ya no voy a tener la misma habilidad y todavía mi familiar o mis hijos me hablan como niño chiquito, pues obviamente me va a pegar en el, uh-huh, en el autoestima, en esta cuestión incluso de hasta preguntarme, ¿soy capaz de hacerlo? Uh-huh. O ya, aunque se escuche feo, pero muchas veces sí se llegan a sentir inútiles y entonces ya viene la depresión y otras consecuencias, el aislamiento, que también tiene como consecuencia en el aspecto cognoscitivo.
0: Okay.
1: Entonces sí es muy importante tomar en cuenta que yo tengo que seguir dejando a mi familiar que él haga sus actividades.
0: Que sea independiente en la,
1: claro,
0: medida de lo posible,
1: sí,
0: ¿no?
1: Sí, sí.
0: Oye, ¿y qué tanto influye la genética justamente para llegar a una vida saludable? Porque sí, el alimentarnos bien está en nuestras manos, el hacer ejercicio, uh-huh, también. Tenemos responsabilidades de que nacemos, como decimos, al llevar una vida con un estilo de vida saludable, pero la genética, ¿qué tanto influye?
1: Sí, sí influye, porque sí, incluso podemos ver que puede decirnos, es que yo sí como bien, hago ejercicio, incluso tengo mis revisiones periódicas, pero sí tendemos a incluso a en la apariencia pues vernos más grandes, ¿no? Entonces sí, sí tiene cierto porcentaje, pero yo sí pienso que es más la cuestión de los hábitos, siempre, ¿no? O sea, simplemente lo podemos hacer en la comparativa de nuestros familiares. Si mi familiar desarrolló diabetes a los 35 años y yo no, debe de ser como una exactitud o una línea que también a mis 35 años tengo que tener esa enfermedad, ¿no? Entonces, sí es genética, pero también sí es más el peso, sí es más 100% mi hábito.
0: Responsable.
1: Sí, claro, sí, no puedo dejarle todo el peso a la genética,
0: claro,
1: y decir, no, es que como mi familiar tuvo diabetes, ajá, o esto, no, sí hay que
0: o
1: tomar en cuenta que es, o era hipertenso, ajá, entonces yo, lo más probable es que, no, también hay que ver que tú tienes que hacer cosas para cuidarte.
0: No, y al contrario, ¿no? Por ejemplo, en esos casos, pues extremar todavía mayores cuidados,
1: claro,
0: ¿no? Mayores prevenciones, porque tenemos en la familia, pues, personas con estas enfermedades,
1: claro,
0: con estos diagnósticos.
1: Y en este sentido, pues, también siempre lo menciono, no hay que martirizarnos, uh-huh, en el hecho de decir, es que la dieta, es que mi plan de alimentación, yo creo que si nos hacemos conscientes realmente, todos deberíamos de consumir ciertas cantidades o ciertos alimentos que sabemos que no necesitamos ser diabéticos o hipertensos o tener alguna enfermedad cardiometabólica para llegar al punto. O sea, yo creo que deberíamos de normalizar el hecho de comer porciones adecuadas, incluso hasta la manera de cómo cocinamos los alimentos, deberíamos de normalizar eso.
0: Okay. Oye, licenciada, y cuando llegamos a la vejez, por eso, por ejemplo, ya estamos en una etapa, no sé, de los 60 a los 70 años, ¿qué tipo de actividad física es indispensable para mantener la autonomía?
1: Bueno, aquí hay que tomar en cuenta que por parte del proceso de envejecimiento hay algo que se llama sarcopenia. Esa sarcopenia es la pérdida de masa, uh-huh, muscular, en la que incluso ya no me va a permitir levantar el pie o tener tanta movilidad. Entonces ahí yo siempre recomiendo que empecemos con ejercicios de flexibilidad, también de resistencia, de fuerza, de equilibrio, porque estos son los que a mí me van a ayudar para evitar caídas en un futuro, uh-huh, e incluso también fracturas de cadera, que
0: sí,
1: ese es el más común. Entonces, una fractura de cadera en un adulto mayor es algo complicado porque es muy doloroso. También, si hay cirugía, la recuperación y de nuevo la rehabilitación es muy complicada. Entonces, sí es empezar a hacer ejercicio de estas cuatro rubros para pues mantener fortalecido el músculo.
0: Recuérdanos esos cuatro rubros. Esos cuatro rubros.
1: Es flexibilidad, resistencia, sí, fuerza y equilibrio.
0: Una persona con sarcopenia y una persona adulta mayor con altos grados de sarcopenia, no sé si es correcto decirlo de esa, uh-huh, manera, que ya perdió muchísimo músculo, ¿Lo puedes recuperar con esos ejercicios?
1: Sí, es con alimentación y el estar constantemente con ejercicio. Uh-huh. Yo siempre también se los pongo así. Si yo quiero tener músculo desde ahorita,
0: sí,
1: no voy a ir con el médico y le voy a decir, quiero tener el músculo fuerte, ¿no? Uh-huh. O sea, esto siempre es de ser constante y ser consciente.
0: Y con ejercicios de fuerza.
1: Sí, claro, y no me van a dar un medicamento, uh-huh, me van a decir, con esto tú vas a recuperar. No, si es con alimentación, prácticamente esto es más con proteína, para volver a tener esa fuerza en músculo y los ejercicios.
0: Ok, entonces no está todo del todo perdido. No, adulto mayor, a lo mejor quizá a los 70 años que ya tenga sarcopenia, entonces con vaya haciendo ejercicios de fuerza, con
1: de
0: peso, conforme vaya acudiendo, puede ir recuperando.
1: Sí, por eso también es muy importante, uh-huh, que nos consulten, porque nosotros vamos a decirles, incluso nos vamos a adaptar a lo que ellos tienen, claro, ¿no? No necesariamente tiene que comprar la pesa. Hay muchísimas maneras en las que nosotros podemos orientarlos para que ellos vayan haciéndolo de manera, uh-huh, paulatina.
0: Sí, con botellas de agua, a lo mejor, uh-huh, con kilos de algunos
1: de arroz,
0: granos que
1: de frijol,
0: tengan.
1: Sí, uh-huh, claro. Entonces, okay, no está perdido. Aquí sí, la cuestión es que quieran.
0: Sí, y la actitud, ¿verdad? Que tengan de querer mejorar, sí, su calidad de vida, aún ya estando en esa etapa. Y hablando justamente de la actitud, ¿cómo influye justamente esto, no, la actitud mental y el optimismo en la longevidad?
1: Sí, claro, afecta muchísimo el hecho de ya no tener una esperanza de vida, algo que me motive a mí para levantarme día a día para, uh-huh, hacer las actividades. Yo siempre lo he dicho, socialmente siempre nos ponen que la soledad es mala o que voy a llegar a ser una persona mayor y entonces me voy a quedar sola y ya nadie va a poder ayudarme. Entonces todo esto me va pagando. Pero siempre, siempre la motivación principal debemos de ser nosotros. Ajá. Entonces, sí pega mucho a la cuestión de no sentirme apoyado, de no sentirme querido. Y voy dejando muchas cosas, incluso hasta el dejar mi aspecto personal se ve reflejado. Entonces, sí es muy importante la salud mental, y esta es otra parte, como el hecho de ir al doctor porque me duele el estómago. Uh-huh. Es también acudir con los profesionales de la salud. Primero, si quisieran recurrir con el gerontólogo, para nosotros también canalizar, y entonces también podemos trabajar en conjunto con el psicólogo.
0: Oye, en casa, por ejemplo, ¿qué podemos hacer para mantener la actitud positiva de las personas adultas mayores que ya están ahí con nosotros? ¿Algunas actividades que puedas recomendarles para ellos?
1: Siempre manejamos la cuestión de ciertas terapias, en donde si al adulto mayor le gusta hacer manualidades, lo puede hacer, pintura, dibujo, leer, uh-huh, escribir, pero sí va un poco más centrado de manera personalizada. Yo incluso en consulta les pregunto qué es lo que han deseado, ¿no? Uh-huh. Y que por el hecho de que en su momento era mamá o el trabajo, y ahora ya es tiempo para ellos y para, uh-huh, de ellos, ¿no? Uh-huh. Entonces es importante retomar actividades que en algún momento querían realizar y es momento ahora de poder hacerlo. Entonces sí, pueden ser muchas actividades lúdicas también, lotería, dominó, todos estos juegos de mesa también lo pueden hacer para mantenerse activos.
0: Ok, muy bien, y también mantener activo, no solamente físicamente, sino también
1: mental,
0: cognitivamente, ¿verdad? El cerebro.
1: Sí.
0: Oye, otra pregunta. Al inicio, cuando daba la bienvenida, hablaba de síndromes geriátricos. Uh-huh. ¿Qué son estos síndromes?
1: Bueno, el síndrome geriátrico es un conjunto de síntomas o de cuadros patológicos que nos van a llevar a algo grave, ¿no? O que ya, uh-huh, se va reflejado en alguna situación grave. En este caso podría ser el síndrome de caídas, la incontinencia, uh-huh, urinaria, la fragilidad, la inmovilidad, ya incluso también un proceso de deterioro cognitivo. Entonces, ya es como este conjunto de ciertas situaciones que van a llegar a incluso pues una dependencia ya funcional, mental, y bueno, se vienen muchas consecuencias como cascada incluso.
0: ¿Cómo podemos detectar si un familiar justamente está entrando en un estado de fragilidad?
1: Bueno, vamos a empezar desde que ya no tiene tanta movilidad o ya no quiere ser tan social, integrarse a las actividades, entonces vamos viendo como ese aislamiento, ¿no?
0: Okay.
1: Entonces sí hay que tomar en cuenta que si mi familiar, incluso yo lo invito a hacer ciertas actividades y dice no, porque no tengo ganas, porque no quiero, mejor me quedo aquí, entonces sí hay que empezar ahí como a tener esos foquitos rojos, hay que atenderlos. Eso va de manera general, ¿no? Pero también si yo empiezo a observar que los olvidos son más frecuentes o que incluso por indicaciones, la cuestión de mamá, ya dejaste ahí la comida y ya le echaste en vez de sal, no sé,
0: azúcar.
1: Pudiera ser, o ya otras cuestiones completamente distintas, ¿no? Que ya no hay como tanta coherencia. Incluso si veo que mi familiar es, voy a guisar, pero en lugar de colocarlo en la estufa, ya lo puse en el refrigerador, o ya está siendo como muy notorio estos olvidos, porque incluso precisamente por eso es importante también mencionar que se quitó la palabra senil. La demencia senil no existe, no podemos catalogar de esta manera porque incluso, por ejemplo, yo tengo olvidos,
0: sí,
1: pero no quiere decir que ya empiece yo en una etapa de Alzheimer, pero hay otras cuestiones que sí hay que tomar en cuenta que ya es demasiado para entonces empezar a identificar que hay algo que está mal y que tenemos que empezar a tomar.
0: Okay, licenciada, acciones. Entonces, cuando nuestro familiar entra en una etapa de fragilidad, no siempre se manifiesta en la forma, con lo físico, a lo mejor que se nos complique levantarnos de la silla, de la cama, sino en el, como dices, en el aislamiento y en el olvido de las cosas.
1: Sí, incluso existe algo que es las agnosias y las apraxias, que es cuando yo identifico qué es, pero ya no me acuerdo para qué sirve, o viceversa.
0: Okay.
1: Sé cómo se llama, pero ya no me acuerdo para qué sirve. Entonces, todo esto son foquitos, y muchas ocasiones los familiares dicen, es que está llamando la atención, es que como ya está grande, es normal que se le olvide, o es caprichoso, o este tipo de cuestiones que dices, no, hay algo que sí está mal, no es el hecho de solamente llamar la atención, ¿no? Sí, son cuestiones que sí tenemos que tomar en cuenta.
0: ¿Y cómo se puede prevenir esto? Porque esto ya lo estamos hablando de manera cognitiva, ¿no?
1: Sí.
0: Cerebral, ¿cómo se puede prevenir
1: estas cuestiones? Por ejemplo, yo en consulta necesito aplicar un test en el cual yo evalúo la cuestión de atención, memoria, concentración, cálculo. Y ya una vez en donde yo voy identificando en donde, incluso lenguaje también, oral y escrito, donde yo voy identificando que hay más deterioro, entonces podemos reforzar en ese aspecto. En la memoria es importante la memoria de corto plazo, porque hay personas que recuerdan muy bien lo pasado, pero lo reciente empiezan a tener como esos olvidos, entonces hay que reforzar de manera precisa la cuestión de la memoria, de la atención, la concentración, cálculo, incluso también hay que colocar operaciones, sumas, restas, multiplicaciones. Entonces sí, también es de esta manera podemos nosotros empezar a trabajar en la cuestión cognoscitiva. Atención, hay que trabajar en la atención, concentración, memoria, lenguaje y cálculo.
0: Okay, entonces una persona adulta que está también en esta etapa, que como decíamos, ¿no?, con la sarcopenia se puede recuperar el músculo, pero el cerebro también se puede volver a activar con esos ejercicios, quienes ya a lo mejor están en una etapa de que se les olvidan mucho las cosas.
1: De manera inicial, sí.
0: Okay.
1: Ya cuando existe una situación en donde ya el deterioro cognitivo está de moderado a ya un poco más avanzado, no. ahí ya no podemos hacer en cuestión de revertirlo, pero si ya incluso dicen, no, pues sí, se le hace estudios y ya hay un deterioro cognitivo, okay, de tipo Alzheimer, entonces lo único que hacemos nosotros como gerontólogos es tanto el geriatra, la medicación, okay, pero nosotros sí actividades que no avance tanto la, okay, cuestión de las
0: de
1: pérdidas.
0: De acuerdo, muy bien, pues muchísimas gracias. Todavía tenemos 30 minutos de programa, no le cambie porque en 3 minutos regresamos aquí al Mensajero de la Salud.

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2: Son las 12:29.

0: Gracias por continuar con nosotros aquí en El Mensajero de la Salud. Si usted se perdió los primeros 30 minutos, déjeme platicarle que estamos hablando de la vejez saludable, le vamos a llamar así, ¿no? ¿Cómo hacerlo? ¿Cómo entrar a esta etapa de nuestra vida de una manera independiente, con fuerza, con lucidez y con alegría? Llegar a estos años dorados de una forma independiente y con dignidad. Por eso es que invitamos a este programa a una experta en el tema. Ella es la licenciada en gerontología, Jamie Isabel Montes Vázquez, a quien le doy nuevamente la bienvenida. Ya hablamos justamente, licenciada, pues, de qué significa envejecer con dignidad, de manera saludable, qué podemos hacer para no perder esta movilidad sin depender de los demás, tener esta fuerza en nuestros en esa etapa de nuestra vida. También, pues, cuáles son los errores más comunes, ¿no?, que cometemos durante el envejecimiento y demás. Pero también hay un tema tabú, que sí, es justamente de la incontinencia urinaria. ¿Esta es una parte normal del envejecimiento o se puede tratar?
1: No, esta no es algo normal. Uh-huh. Esto es principalmente o afecta principalmente a las mujeres. Uh-huh. Y sí se relaciona más al número de partos. Okay. Ajá. Entonces, una vez que una mujer da luz, el suelo pélvico, pues obviamente no está tan fortalecido, y hay que recordar que el suelo pélvico es un músculo. Uh-huh. Y como todo, si no lo fortalezco, pues se va a atrofiar. Entonces, sí es importante identificar, incluso también tomar en cuenta las infecciones en vías urinarias. Okay. Eso también me va a afectar o va también a ser un aspecto importante que tenemos que tomar en cuenta. Y sí hay ejercicios, pero hay que ver también, digamos que el grado. Si yo, mi incontinencia ya tiene mucho tiempo, en algunas ocasiones va más a cirugía.
0: Okay.
1: Pero sí hay ejercicios que yo puedo hacer que me van a ayudar para fortalecer el suelo pélvico, y no es algo normal o que es algo característico del envejecimiento. Siempre hay ciertas situaciones que hay que tomar en cuenta desde antes para evitarlos, porque no.
0: Ok, me llamó la atención que dijiste, influyen los partos.
1: Sí.
0: En las mujeres. ¿A mayor partos, mayores de probabilidades de incontinencia?
1: Uh-huh. Sí, a mayor número de partos. Uh-huh. Sí es mayor la posibilidad de que una mujer sufra incontinencia.
0: Okay.
1: Sí, entonces por eso es importante retomar una vez que ya igual como se lo indique el médico.
0: Ajá.
1: Pero sí retomaría hacer ejercicios de fuerza pélvica.
0: Ok, muy bien, para cuando llegue ese momento de la vejez, no sufrir de este problema. Muy bien. ¿Qué riesgos corren los adultos mayores que toman demasiados medicamentos a la vez, licenciada?
1: Bueno, pues vamos a hablar que todo medicamento tiene que ser excretado o eliminado.
0: Uh-huh.
1: Y principalmente pues el riñón. Entonces, si yo tomo muchos medicamentos, el riñón tiene que filtrar, ¿no? Entonces, principalmente puedo afectar el riñón. Pero también vienen muchas consecuencias. Ciertos medicamentos me van a traer somnolencia o me van a hacer que esté menos activo. Entonces hay que tomar en cuenta que la farmacología también es un síndrome geriátrico, y pues sí hay que tener también cierta cautela con lo que me estoy tomando, porque sí puede traerme de daños orgánicos, o empezar también con esta situación de como me lo tomo pero me siento mareado, entonces mejor ya no me muevo porque tengo miedo a que me vaya a caer.
0: Ajá.
1: Entonces hay que tomar en cuenta que no solamente es tomarme el medicamento y ya, sino puedo incluso tener otras consecuencias, caídas, y volvemos a lo mismo, la cuestión de lo cognitivo, que ya no tengo tanta movilidad, me quedo, incluso el hecho de quedarme en casa y no socializar también me llega a tener una consecuencia. Entonces, todo esto, aunque aparentemente son pastillas, pero sí hay una situación ahí importante.
0: Ok, ¿cuáles son los daños en los órganos más comunes en esta etapa debido a la polifarmacia?
1: Es de, más que nada es riñón e hígado, uh-huh. principalmente, que son los que nos ayudan como a filtrar en nuestro organismo. Van a ser, claro que hay algunos medicamentos que se eliminan de otra manera, pero principalmente serían esos.
0: Ok, muy bien. ¿Cuáles son las consecuencias de que un adulto mayor pase la mayor parte del día sentado o en cama?
1: Uh-huh. Pues, bueno, ya más o menos lo habíamos mencionado, que es toda la cuestión cognitiva y pues también muscular. El hecho de yo no socializar, de yo no tener otras actividades, pues me van a ir apagando. Primero, pues ya no me voy a sentir con esa energía de hacer mis cosas, de lavar, de limpiar, de bañarme, de vestirme. Entonces todo esto me va a ir apagando y entonces viene la depresión. Uh-huh. Y de eso, pues otras situaciones que se vienen completamente complicadas y que incluso sí se pudiera hablar también del deceso de la persona, ¿no? Uh-huh. Cuando ya no tiene esa esperanza o este sentido de vida. Entonces hay que evitar el hecho de que la persona esté todo el tiempo aislada, sentada o viendo televisión. Si es necesario incluso ir a los grupos de adultos mayores en donde hay actividades que incluso pues ayudan en lo social, ¿no? Entonces sí es importante tomarlo en cuenta.
0: ¿Cómo nos damos cuenta y el momento como de reflexionar que cuando no atendemos una parte de nuestra vida nos lleva a otra, se va convirtiendo en una bola de nieve de riesgos y consecuencias para nuestra salud?
1: Sí, así es.
0: Por ejemplo, si no nos movemos, perdemos músculo, pero no solamente en lo físico las consecuencias, sino también nos hace daño porque nos aislamos y luego ahí viene como el tema de la depresión, o sea, realmente las consecuencias se van agravando, si no se atiende tan solo algún pequeño síntoma que estamos sintiendo.
1: Sí. Y esa también es la importancia del gerontólogo, el hecho de que nosotros lo vemos de manera óptima, integral, en donde vamos a evaluar diferentes situaciones y entonces ahí es cuando nosotros vamos a detectar. Incluso también hablamos de la historia de vida.
0: Sí.
1: El hecho de saber qué era lo que hacía cuando tenía 30 años y ahí lo vamos retomando y esto también a nosotros nos ayuda mucho, el hecho de saber los gustos, las preferencias y entonces por ahí empezamos para entonces dar un servicio de calidad para la persona mayor.
0: Ok. ¿Es verdad que al envejecer se necesita dormir menos o los trastornos del sueño son un problema a revisar?
1: No, incluso es importante que duermamos las 8 horas porque también viene como consecuencia el deterioro cognitivo. Uh-huh. La neurona es la célula que no se renueva. Uh-huh. Entonces, sí, hay que tomar en cuenta que nuestro cuerpo necesita descanso, necesita también esta parte de relajación, dormir adecuadamente. Dormir adecuadamente, ¿qué es? El hecho de la higiene del sueño.
0: Ajá. Ajá.
1: El yo dormir en un lugar tranquilo, sin ruido, la luz adecuada, la temperatura también adecuada y pues tener la cuestión de que la cama es para dormir, no para comer, no para sentarme y hacer mis actividades, no. Sí hay que tener como esta cuestión de que la cama es solamente para dormir y no usarla para otras cuestiones, que esto también es parte de la higiene del sueño.
0: Okay.
1: Entonces sí es importante, incluso una característica del Alzheimer es que las personas no duermen, tienden a deambular. Y también esta cuestión de que pierden el sentido de si es de día o es de noche, o hay personas que duermen en la mañana 5, 10, 15 minutos y en la noche ya se les complica. Y viene también la cuestión de los insomnios.
0: Okay.
1: Y cuando se revierte los horarios de sueño, entonces no es recomendable el hecho de no dormir adecuadamente. Sí es importante y hay que tomar en cuenta que son 8 horas y las pautas para lo que es el higiene del sueño.
0: Entonces no es normal que un adulto mayor despierte tan temprano y duerma tan poco, o sea, no es parte como del envejecimiento.
1: No debería de ser normalizado, aunque sí muchas veces el cuerpo queda acostumbrado y muchas veces decimos, es que ya no suena la alarma y ya estoy despierto, ¿no?
0: Okay.
1: Entonces, pero sí hacer la pauta de dormir las horas necesarias.
0: Muy bien, okay. Bueno, y ahora vamos a hablar de la prevención y la seguridad en casa, porque hemos estado hablando de las caídas, de lo peligroso que son, y las fracturas de cadera y demás. Entonces, ¿qué modificaciones básicas e inmediatas podemos hacer en casa para evitar estos accidentes con nuestros adultos mayores?
1: Bueno, en cuestión del piso, hay que ser conscientes que hay ciertos vitropisos que con agua o incluso con cierto tipo de calzado sí se tiende a ser muy resbaloso. Entonces hay que identificar si yo puedo colocar antiderrapante, es importante colocarlo. En cuestión de las barras, en baños es importante, o en camas, para que entonces yo tenga la posibilidad de sujetarme y de poderme levantar. El calzado también es muy importante. Si yo identifico que mi calzado está muy liso de la suela, hay que quitarlo, eliminarlo. Tener en cuenta que mi zapato debe de ser cómodo, que no me debe de apretar, pero que tampoco me tiene que quedar muy flojo, porque entonces también ahí va a tener consecuencias de no tener la facilidad de levantar el pie. Entonces, esa es otra cuestión. Los cables, si yo tengo cables que me obstruyan el paso, hay que quitarlos, hay que buscar la manera de que queden en las orillas para que no me queden en el paso. Muebles también. No dejar muebles que obstruyan los pasillos por donde yo camino. La cama, que tenga el nivel adecuado para que yo me pueda sentar y también incorporarme de manera adecuada. Las sillas, las mesas en donde me siento, incluso también las repisas, que sean cómodas para que yo pueda elevar la mano y poderla tomar sin tanta dificultad.
0: Okay. ¿Y qué exámenes de salud o valoraciones gerontológicas no pueden faltar al año?
1: Lo que es la cuestión de lo cognitivo, que nosotros es el Folstein, la escala de Folstein.
0: Okay.
1: También la prueba de camina y anda, que también vamos a identificar qué tan ágil es para incorporarse de la silla, caminar y volverse a sentar. El GDS, que es para la cuestión de la depresión de la sintomatología depresiva. También está... También nosotros es importante evaluar al cuidador primario y también tenemos una escala que se llama SARIT, que también identificamos qué tanta carga tiene esta persona.
0: Okay.
1: Sí tenemos muchas escalas. También identificamos si la persona es analfabeta. También tenemos escalas que nos ayudan a que sea un poquito más fácil identificar si hay algún deterioro cognitivo. Entonces sí es, va desde lo social. Social tenemos APGAR, que es para identificar qué tanto apoyo social tiene, tanto familiares como amigos. Entonces sí es óptimo las escalas que tenemos.
0: Okay. ¿Y cuáles son las vacunas indispensables justamente para proteger a esta población?
1: Neumococo.
0: Okay.
1: Que esa sí es importante, que esa se coloca cada año.
0: Okay.
1: Es importante también COVID y nada más, sí serían es como esas dos.
0: Y cada año se tienen que estar aplicando.
1: Esas sí se tienen que estar aplicando cada año.
0: Muy bien. Los adultos mayores suelen perder la sensación de sed. ¿Cómo asegurar que se mantengan correctamente hidratados?
1: Ese es un tema algo complejo, porque sí, muchas ocasiones me ha tocado que no consumen tanta agua porque no les da sed. Entonces sí es importante estar estimulando. De cierta manera, yo como recomendación les digo que sí deben de tener como su botellita ahí, medida, para que no les cueste tanto trabajo. Y otra cosa, me mencionan que a veces se despiertan en las noches. Ajá. Y que también por esa situación como que disminuyen su consumo de agua porque no se quieren levantar en las noches porque ya no concilian el sueño. Uh-huh. Entonces, en esta situación es importante, si se duerme la persona a las 8, uh-huh, 9 de la noche, entonces a partir de las 7 ya no consumir tanta agua. Si va a ser para su medicamento, bueno, pues sí, ¿no? El agua, el vaso de agua para su medicamento, pero sí disminuir un poco el consumo a partir de cierta hora para que no sea ese como que el pretexto de decir no tomo agua porque voy a levantarme al baño y después ya no me duermo. Pero sí, sí es importante el estar estimulando, uh-huh, igual como todo. Si no estoy acostumbrado, entonces lo voy a hacer de manera paulatina. Uh-huh. La primera semana, mi vaso normal, uh-huh, o la cantidad de agua que tomo cotidianamente, pero después ir aumentando poco a poco hasta llegar a la cantidad de agua que sea necesaria.
0: Ok, muy bien. Ahora sí que vamos al aspecto social, emocional y sobre todo a enfocarnos también un poquito a los cuidadores, a quienes están al pendiente de nuestros adultos mayores, ¿no? Empezando con esto, ¿cómo se manifiesta la depresión en el adulto mayor, ya que a veces no se nota de la misma manera que en los jóvenes?
1: Sí, hablamos más de la situación de que se aíslan. Uh-huh. O también podemos identificar cuando pierden el interés por su aspecto personal. Vamos a hablar desde que ya no se quieren bañar, ya no se quieren cambiar, ya no se quieren peinar. Entonces, okay, ahí es cuando sí vamos a identificar que ya no hay un sentido de vida, que ya no hay este estímulo para incluso verme bien. Entonces, eso no debemos de normalizarlo. Uh-huh. Sí, hay que tomar en cuenta que si mi familiar ya no, uh-huh, ya no tiene ganas de, sí hay que ver que entonces está pasando por una situación. O igual, que se aísla y que, uh-huh, prefiere quedarse todo el día viendo la tele o durmiendo. Entonces, hay que ver qué es lo que está pasando.
0: Ok, muy bien. ¿Cómo influye el retiro laboral en la salud mental y cómo planificarlo de forma saludable?
1: Sí, es un aspecto que en muchas ocasiones vemos que sí les pega mucho a las personas mayores.
0: Incluso he escuchado en muchas veces que dicen que las personas que se retiran se enferman con mayor frecuencia. O sea, por eso muchas veces es que a veces el adulto mayor pues prefiere no jubilarse, no retirarse, porque temen justamente que la persona se vaya a enfermar, ¿no? Me tocó el caso de una conocida que estuvo durante muchísimos años, digo, se los platico brevemente, trabajando en el sector salud, y ella no se quería jubilar porque sus compañeras que ya lo habían hecho, ellas justamente se habían enfermado y se pusieron de gravedad y una de ellas falleció. Entonces ellas asociaban mucho con el retiro laboral, con una enfermedad y el deceso, ¿no? En algunos casos. Entonces por eso es que a veces en las personas adultas pues está esa asociación y no quieren retirarse. Entonces pues justamente aprovechando para que nos digas cómo lo debemos de planificar para evitar que pues que tengamos, ¿no?, esa idea, ¿no?, de que si me retiro me voy a enfermar y voy a morir más pronto.
1: Sí, incluso también se ve un poquito más afectado en los hombres. Las mujeres mencionan, sí, pero tengo las actividades de casa, ¿no?
0: Ajá.
1: Entonces sé que me voy a enfocar más ahora en estas situaciones a diferencia de los hombres. Entonces sí es importante que si yo sé que ya me voy a o estoy próxima para jubilarme, entonces empiece a retomar las actividades que en su momento no hice. Uh-huh. Es importante identificar o incluso qué es lo que quisiera aprender, porque también muchas veces escuchamos, ya no voy a aprender porque ya tengo 60 años, entonces ya no voy a tener la capacidad de aprender algo nuevo. Y no, sí, nuestra capacidad mental nos va a dar, sí, claro. Entonces es importante que si entonces yo puedo retomar ciertas actividades o ciertas cuestiones que en su momento dejé pausadas, es momento de empezar a buscar como esa guía. Uh-huh. o esas actividades que yo pueda retomar.
0: Incluso este caso que les compartía de mi conocida, ¿no? De esta señora, ella abrió una tienda de ropa justamente nada más para entretenerse, para mantenerse activa. Decía, mis hijos ya están grandes, mi marido también trabaja y le va muy bien, o sea, necesidad como de seguir trabajando no tengo, pero lo hago por mi salud mental y emocional, ¿no? Mantenerme activa y mantenerme también, pues, autosuficiente, o sea, seguir... pues digamos la palabra productiva era justamente esa palabra.
1: Sí, sí, sí, exactamente.
0: Okay, bueno, pues agarrar algún hobby o alguna actividad que nos agrade para mantenernos
1: activos. Así es.
0: Muy bien. Ahora vamos con lo sexual, que es un tema también que causa preocupación, ¿no? En los adultos mayores. ¿Sigue existiendo la vida sexual y afectiva en la vejez?
1: Sí.
0: ¿Y cómo se aborda?
1: Claro, sí. Una cuestión de libido en los seres humanos es que no tiene límite, ¿no? Y muchas veces, pues sí, es esta cuestión de tabú, de decir, es que, ¿cómo yo voy a hablar de este tema, no? Pero no, claro, la sexualidad en las personas mayores es común, es normal.
0: No se pierde el deseo sexual
1: no se
0: en
1: pierde.
0: Esa etapa.
1: Y hay ciertas situaciones, más en mujeres, que sí hay esta situación de resequedad o de complicación, de dolor, pero es importante que también acudan con el médico, con algún profesional, que en este caso serían los sexólogos, que pueden, hay muchísimas, también la sexualidad es un mundo, ¿no?
0: Claro.
1: Entonces no podemos quedarnos solamente en que eres adulto, mayor, y que ya no lo deberías de hacer, ¿no? Es algo normal y que sí, claro, el adulto mayor sigue
0: y
1: teniendo
0: que es
1: deseo,
0: válido,
1: libido,
0: claro, es vivirlo en cualquier etapa en la que nos encontremos, ¿no? Desde la juventud hasta nuestra edad
1: incluso
0: adulta.
1: Puede ser más satisfactoria. ¿Por qué? Porque ya no están los hijos, ya no está la cuestión del trabajo, ya es su tiempo, entonces, claro, no hay por qué limitarlos.
0: Claro. ¿Qué consejos le puede dar a los familiares para no caer en el síndrome del cuidador quemado? ¿Y qué es este síndrome?
1: El síndrome del cuidador quemado es cuando el cuidador llega incluso a enfermarse más que la persona que están cuidando.
0: Okay.
1: Sabemos que una persona ya en situación de dependencia, pues obviamente va a absorber muchísimo tiempo, incluso hasta para el cuidador, la cuestión del desgaste físico y mental, en donde todo el tiempo pues va a estar centrado en su familiar para cuidarlo y pues mantener con esa calidad de vida pues lo mejor posible, ¿no? Entonces es importante que si yo empiezo a notar que ya es esta situación de sentimiento incluso de culpa, entonces sí hay que tomar en cuenta que necesita apoyo. Nosotros como gerontólogos lo que hacemos también es orientar al cuidador. Si hay ciertas situaciones con su paciente o con su familiar, entonces damos pautas a decir, bueno, si estás solo, si no hay esta red de apoyo, pues entonces hay cosas que tú puedes hacer para que aligere esa carga. Y sí, tener en cuenta que el cuidador no tiene que ser de piedra ni de madera, claro que siente, y es normal que ciertas situaciones le sobrepasen. Entonces, también, y es un punto muy importante, su salud mental.
0: Claro.
1: Entonces, nosotros tenemos esta cuestión de darles ejercicios de respiración o de volver a tener como el estrés un poquito en niveles bajos, pues para que también él tenga ese respiro de decir, okay, voy de nuevo, ¿no?, a tener este cuidado con mi familiar.
0: Y no romantizarlo, por decirlo de alguna manera, de decir, es que le estoy regresando todos los años que él también, hablando de los padres que me cuidaron, ¿no? Entonces, no por eso no tengamos el derecho de decir, es que qué pesado es, qué cansado es, qué desgastante, ¿no?
1: Sí, porque incluso se vienen otros temas cuando nuestro familiar falta, entonces es ahí cuando también viene este remordimiento.
0: Ajá.
1: Entonces, yo siempre les he dicho a los cuidadores, yo sé que es complicado, yo sé que no es fácil, incluso el hecho de decirles tengan paciencia no es nada fácil.
0: Ajá.
1: Pero sí hay que ser conscientes que todo esto en un futuro va a tener este bienestar en mi persona, ¿no? De decir, estoy tranquila o estoy tranquilo porque sé que vi a mi mamá o a mi papá o a mi hermano, al familiar que sea, y estoy satisfecho de que hice todo lo posible humanamente hablando, claro. ¿No? Entonces, es esta cuestión de tener estos beneficios o esta tranquilidad, sí, a largo plazo,
0: okay,
1: ¿no?
0: Ok, muy bien. ¿Cómo equilibrar el cuidado de un familiar mayor sin quitarle su derecho a decidir? Porque creemos que a lo mejor ya no está plenamente consciente, uh-huh, entonces le quitamos ese derecho. ¿Cómo equilibrarlo?
1: Pues siempre es esta cuestión de la comunicación asertiva. El hecho de yo tener la capacidad de seguir decidiendo y tener la libertad de decir, yo tengo la decisión de tomar o de rehacer o de estar haciendo estas actividades y es por mi beneficio propio, ¿no? Entonces, es tomar en cuenta que, si yo dejo que mi persona o mi adulto mayor o mi persona mayor esté en casa sin hacer nada, lo único que estoy haciendo es hacerlo sentir que ya no es capaz, que ya no está haciendo incluso esta situación de inutilidad, uh-huh, y obviamente va a caer en una depresión y en otras consecuencias. Entonces, es importante que los mantengamos activos, que tomemos también en cuenta que es a su ritmo, a su habilidad, y okay, no hay que ser cortante.
0: Muy bien, pues muchísimas gracias, licenciada en gerontología Jamie Isabel Montes Vázquez, por habernos acompañado. Yo les agradezco el favor de su atención. Los espero el próximo miércoles con más del Mensajero de la Salud. Hasta pronto.

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1: Son las 12:57.
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6: Las acciones para regular el comercio ambulante en el centro histórico de Tepic son permanentes con el propósito de garantizar el libre paso de los peatones, informó Clarisa Flores de la Torre, coordinadora de licencias de funcionamiento. La funcionaria detalló que los carretilleros son retirados de las banquetas para evitar afectaciones a los locatarios establecidos. Agregó que el ordenamiento también se aplica a los comercios formales para impedir que exhiban sus productos en las aceras. La presidenta de México, Claudia Sheinbaum Pardo, rindió este martes su segundo informe de gobierno desde Palacio Nacional. Destacó los avances al sistema de salud con más consultas médicas de alta especialidad, 650 nuevos quirófanos, más de 9.000 camas hospitalarias, la doble contratación de médicos especialistas y 12.000 consultorios para fortalecer la atención primaria. En materia de vivienda, adelantó que al finalizar su sexenio, el programa de vivienda alcanzará a 12 millones de familias. Para Aztlán Radio, Alejandra García, la voz de nuestro origen.

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0: Gracias, gracias por escucharnos, por seguir en la sintonía de Aztlán Radio. Un gusto estar con ustedes este miércoles 2 de septiembre. El día de hoy, bueno, pues hablar del físico, constructivismo y fitness con Marca M. Regresamos, vamos otra vez, marcando otra vez el ritmo con la nota, con todo lo que hacen las mujeres por la industria del deporte. Es lo que se trata este programa. Y bueno, vienen eventos importantes en diferentes disciplinas, y uno de ellos es el Mister y Miss Nayarit, un evento que se ha consolidado durante 15 años, poniendo a Nayarit en el mapa, teniendo cada vez más participación, y sobre todo porque de este Miss y Mister Nayarit salen los representantes de nuestro estado a la competencia más importante del físico, constructivismo y fitness de nuestro país, que es el Mister México, que será en el mes de octubre. Y justamente para platicar de ello está con nosotros Blanca Esmeralda Rodríguez Becerra, presidenta de la Asociación Estatal de Físico, Constructivismo y Fitness, AFEN. Bienvenida, Blanca, ¿cómo estás? Buenas tardes.
1: Hola, ya tuvimos una buena bienvenida. Sí, gracias, tía, mi hija, gracias, mi reina. Muy buenas, buenas tardes.
0: Buenas tardes,
1: aquí,
0: bienvenida.
1: Aquí con todo el estrés, ya sabes, al 1000%. Ya sabes, aquí estoy nerviosa para tratar de dar un buen evento. Es el próximo sábado 12 de septiembre, si Dios quiere. Ya es nuestro evento número 15, si Dios quiere.
0: 15 años, poco a poco se ha ido consolidando este evento. ¿Qué es lo que en estos 15 años te ha dejado el Mister y Miss Nayarit desde su organización? Porque bueno, sí, tenemos la convocatoria, pero a lo mejor es la misma cada año, pero a final de cuentas es algo por lo que se trabaja mucho, ¿no? O sea, no nada más es un mes de trabajo, 15 días de la convocatoria. Es mucho trabajo para tener este evento.
1: Uy, sí, es la verdad que desde en enero que nos dan fechas de los campeonatos nacionales, nosotros ya tenemos que hacer la programación para todos nuestros eventos estatales, ¿verdad? Uh-huh. Como bien has dicho, hacemos tres eventos, que empezamos en marzo, abril, juvenil y veteranos. En junio es el campeonato estatal, que es especial para clasificados, y pues este evento que es tan, tan esperado por todos nuestros atletas nayaritas, aclaro que es un evento estatal. Cada estado uh-huh. hacemos nuestros eventos, no es un evento abierto que pueden participar de cualquier otro estado. Es estatal, y pues es un logro que los atletas digan: ahora yo fui el Mister Nayarit, porque hay un absoluto, ¿sí? Tenemos 15 categorías, son 10 categorías en cuanto a varoniles y 5 de femeniles, y viene el absoluto, que es el logro mayor de quién va a ser ahora el Mister Nayarit. Y pues a lo largo de todos estos 15 años, tú sabes que esta asociación empezó en 2011, gracias a mi esposo, en paz descanse, Gerardo Vázquez, que pues año con año hemos tratado de mejorar, y obviamente pues sí, gracias a Dios y al equipo que ahorita me rodea, que ha crecido mucho, muchísimo, darles un escenario mejor a los atletas ha sido nuestro objetivo principal, porque aplaudimos el trabajo que hacen, de que es de años, la alimentación, el costo, para que ellos en 5 minutos, 2, 3, estén en tarima, dando lo mejor de la categoría que están clasificados, ¿no? Entonces, pues tratamos de que ellos luzcan su trabajo y pisen una tarima de lo mejor. Ahí ven que es de mucho respeto. Aplaudo también a los familiares de cada atleta, porque también depende mucho el apoyo que les den, ¿no? Porque es muchísimo el esfuerzo que hacen. Que me preguntan qué ganan, pues ellos ganan ese, aparte de el logro es porque ellos lo quieren, es satisfacción personal.
0: Exacto.
1: Y de ahí el aplauso que primero es el de sus familia. ¿Sí?
0: Sí, porque son años de, bueno, es todo el año de preparación, ¿no? Pero no nada más es de estar en el gimnasio, que para una competencia de este nivel, ¿cuántas horas entrenan? ¿3, 5, 8?
1: Sí, es variable. Hay atletas que toda su vida no dejan de entrenar, claro, todo el año.
0: ¿Y intensifican antes de la competencia?
1: Así es. Sí, ellos mínimo desde ahorita ya se tienen que ir cuidando en ciertas rutinas, algunos ejercicios ya no hagas, o haces más cardio, haces menos, a quitar algo de carbos, lo que le llaman descansar, también depende mucho del descanso, 2 horas en la mañana, 2 horas en la tarde, la suplementación que tienen también.
0: La alimentación
1: es
0: dieta,
1: primordial, comen como 6-7 veces yo creo, pero ellos si tienen un buen entrenador, ellos saben, la nutriólogo, entrenador, gente con experiencia, gente que sabe que también ya ha pisado tarima, porque no nomás es, ellos creen, oye, ¿qué categoría voy a hacer? Yo siempre les aclaro que hasta que no estén ahí, nosotros por eso desde la 1 de la tarde los citamos para poderlos clasificar.
2: Todo un proceso.
1: Todo un proceso, en la modalidad correcta, ¿sí? Obviamente ya sabemos que los infantiles pues son hasta 18 años, que cumplan 18 ahora en 2026, máximo en diciembre, ahí entran infantiles. Y los de juveniles son hasta 23 años, ¿no? Que ya ellos automáticamente ahí entran, estén como estén en su cuerpo, que obviamente pues van bien preparados. De ahí si quiero ser principiante, novato, clasificado, pues depende del desarrollo muscular. Y el juez es el que los va a clasificar a la categoría correcta. Y eso es hasta ese día que están ahí, se llena una hoja de inscripción y hasta ese día que el juez los valora para que estén en la competencia correcta, ¿verdad?
0: Claro. Y decía, son 5 minutos los que duran en tarima.
1: Pues
0: o sea,
1: se
0: la preparación
1: mucho
0: de toda la vida, algunos de muchos años, de mucho esfuerzo, de mucho sacrificio, por la dieta, por los horarios, por el descanso, para ir a mostrar lo que ellos han trabajado en su cuerpo y mostrarlo en 5 minutos o menos.
1: Sí, hasta menos. O sea, dices tú, yo a veces sí. Es un estado pequeño, gracias a Dios hemos estado creciendo en participaciones, en inscripciones de atletas, gracias a Dios, gracias a los coaches también que nos tienen confianza como asociación. No es Blanca Rodríguez ni mi equipo, es Asociación de Fisicoculturismo y Fitness, ¿sí? Es el que respalda este tipo de eventos y es la preparación que queremos. A veces digo, bueno, son 30 atletas del evento, pues tratamos de que ellos hagan más rondas, más
0: se
1: luzcan más, que pasen 3 y luego 2 y etcétera, ¿no? Entonces sí tratamos de que sean un poquito más, pero sí es 5 minutos es mucho, mucho. Claro que como ahorita en este evento que esperamos, el año pasado sí tuvimos alrededor de 100 atletas, 100 inscripciones se puede decir. Entonces, obviamente hay categorías que tenemos hasta 15, 16 atletas, 20.
0: ¿Cuál sería la más concurrida?
1: La más concurrida en hombres son los men's. Men's Physique, principiantes. Ahorita ese año nos ha sorprendido que ya hay mucho infantil. Ya nos llegan 10, 12 infantiles.
0: ¿Qué son? ¿Qué, desde los 15?
1: Los infantiles son de 15 a 18 años llega la mayoría. La mayoría o el tope de 18. Ya se acercaron muchos, inclusive lo vimos ahora en nuestra competencia de abril, que fue infantiles, es especial para ellos, juveniles y infantiles. Y también los veteranos, también ya hay gente veterana arriba de 45 años, que también, o sea ahí están con nosotros, y gente que viene de Compostela, al cual agradezco, viene mucha atleta allá de Compostela, de San Blas, de Ruiz, vienen de Bahía de Banderas.
0: Es importante también la participación de los diferentes municipios que ha enriquecido durante estas ediciones, ¿no?
1: Así es, y pues todo eso, como tú dices, se contrae, no es de un mes para acá, no nos da tiempo. Todo lo estadístico, se programa el lugar, los trofeos, el que cómo voy a arreglar la tarima. Dependiendo del lugar, cómo los tengo que cuidar. Ahorita agradezco a las autoridades del gobierno porque nos han apoyado, que estemos en estos eventos tan grandes, tan bonito este que es este en especial.
0: Porque
1: en
0: se va a hacer
1: en el Teatro del Pueblo.
0: En el Teatro del Pueblo, que también es un escenario que impone, ¿no? O sea, independientemente de tu preparación, que veas listo, que te subas a la tarima, que tengas lo de las poses, o sea, también ellos tienen que trabajar en lo psicológico o para el pánico escénico, porque el Teatro del Pueblo es un escenario que impone, ¿no?
1: Sí,
0: y es bueno, es el mayor teatro que tenemos además acá.
1: Sí, es desde hace 3 años, ese va a ser el tercer año que lo hemos hecho ahí, y antes lo hacemos en el Teatro del Seguro, que también está muy bien. Los otros más pequeños los hemos hecho en Teatro Miguel Alemán, de cual agradezco a los administradores de ahí, porque también fíjate que depende mucho de la persona que está ahí al frente, el administrador, que nos hace sentir en casa, cuidamos todo, sí lo cuidamos, como ahorita de aquí es no nomás en la preparación, tenemos que cuidar paredes, donde pisan los atletas porque van pintados, del cual les hemos hecho, hay que cuidar la instalación, ¿por qué? Para seguir teniendo las puertas abiertas.
0: Claro.
1: El atleta puede regresar y ver el evento, pero les damos recomendaciones, hemos hecho en vivos de que lleven, pónganse su short, playera y llévense una toalla para que lo pongan donde se van a sentar.
0: Porque luego también se pintan,
1: derecho,
0: ¿no?
1: Sí, es que se pintan, es un protán que ellos pues lucen más su cuerpo, es una regla. Se tienen que pintar para que puedan exhibir ellos, estar bien luciendo su trabajo, de acuerdo a la categoría o modalidad que van a estar. Y pues son recomendaciones que también el teatro, no pasar comida, O sea, y esos detalles hay que cuidarlos, tenemos que tener personas cuidándonos todas las áreas. En la área de atrás donde están los atletas también hay que cuidarla. Los concentramos en un lugar que estén ellos frescos también,
2: sí, están
1: que tengan hidratación. Ahorita estoy por meter un oficio porque también tratamos de que esté ahí una ambulancia, que sí, esperemos, nunca nos ha pasado nada, solamente una vez tuvimos un desmayado, pero para que ellos también se sientan a gusto van a saber que ahí están.
2: Seguros. Está,
1: hay un fisioterapeuta que también va a estar con nosotros como patrocinador, que le digo, si me apoyas, que estés ahí, porque se acalambran. Los nervios son tan duros y luego se comparan entre ellos, no, amigo,
2: y luego ya no quiero
1: salir. Se tensan, ya no quiero salir. No, es algo, es muy pesado, muy bonito, porque cada, también el que está atrás del juez también lleva una responsabilidad grande, porque todos van totalmente depletados, se puede decir, deshidratados. Entonces el carácter es especial, el carácter es muy delicado. Cualquier cosita se molestan y pues deben de respetar al juez, ¿verdad? Deben de respetar,
2: sí, claro,
1: al juez. Y pues también ahí las personas que están atrás, nuestros jueces, pues hay que clasificarlos. Ahora te toca. Es una organización. Todas las personas que nos apoyan, tenemos nuestro labor. Incluso este fin de semana nos vamos a juntar para unificar criterios, para dar un buen resultado
2: al
1: como jueces.
2: Afinar los detalles,
1: sí,
2: ¿no?
1: Sí, tenemos toda la experiencia, todos los estudios, todo, porque la práctica nos ha hecho mejores.
2: Sí, claro.
1: Porque estar también en México, en un campeonato nacional, calificando.
2: Eso también te
1: eso
2: adapta.
1: Eso es otro. Claro. También un atleta que va para allá, dije, ahí te vas a topar con los mejores. Sí, porque aquí sí sales un Mister Nayarit, un Jalisco, un Durango, un tal, pero allá se topan con los mejores de todos los estados, con los mejores, y con más de 2,000 atletas.
2: Claro, ¿sí? Y que es justamente lo que da, los pases que da el Mister y Miss Nayarit 2026,
1: sí,
2: que me dices, no ganan nada, bueno, ganan la satisfacción de subir a mostrar lo que han hecho en sí, todo su estilo de vida, digamos, uh-huh, pero una de las satisfacciones o de las recompensas es representar a Nayarit en el Mister México,
1: así es,
2: que es el evento máximo, ¿no?, de esta disciplina, sí. Y ¿cuándo es el Mister México?
1: El Mister México está programado para estar allá en el World Trade Center a partir del día 1 de octubre, del 1 al 4 de octubre, si Dios quiere. Ahora sí ya estamos, van a estar desde el jueves, por la cantidad que te comentaba, que ajá, el año pasado fueron como 2,200 atletas.
2: Wow.
1: Y son, no, pues
2: es un evento enorme.
1: 50, 60 categorías, enorme. En el World Trade Center, ya sabrás, es un escenario también de primera, ajá, que también se lo dan de primera, también para el cuarto año, creo que ya lo hacen ahí. Así que, pues esperan, yo creo que este año con año, pues iba aumentando el número de atletas, cada vez van mejores, más, ajá, preparados. Estados que yo, bueno, nosotros, yo estoy satisfecha como persona, como mujer, y gracias a mi equipo, a Lady, a Rubén, que no me han dejado, otra persona que nos ayuda pues son puntos de la publicidad, delegados que se han sumado,
2: sí,
1: a que nos ayudan, porque todo, cada uno tenemos nuestra labor, ¿no? Entonces el año pasado igual fueron 14 o 16 atletas nayaritas.
2: O sea, una buena presencia.
1: Una buena presencia.
2: Porque fueron 14 atletas, pero aparte también Nayarit con jueces, ¿no? También
1: sí,
2: tuvieron representación,
1: sí,
2: en el
1: sí, jueceo. Vamos a lograr 4 jueces por lo regular. Sí, jueces, atletas. Y pues también para ellos es un escenario de primera, pisar una tarima, un escenario. Dice, estuve en el Mister México. La responsabilidad, los nervios. Entre ellos mismos nos platican que estás atrás y vi a fulano, vi acá y hubiera visto. Y a la vez al revés, oye, ese ganó o no, pero él tenía la rayita, se sienten mejor, se aprenden a no achicarse, a no doble, porque hay unos que me ha tocado, mejor no compito, y se salen, ¿eh? Claro,
2: sí,
1: a mí
2: claro.
1: No nos ha pasado, gracias a Dios, con los nayaritas. Estoy muy orgullosa de nuestros atletas, hija, porque
2: 14.
1: Han estado ganando.
2: Y exacto, eso es lo que voy, de esos 14 traen buenos lugares,
1: buenísimo,
2: ¿no? Están
1: lugar,
2: en el top 5,
1: sí,
2: en
1: sí,
2: el top 10.
1: 4, 3, hemos traído
2: primeros lugares.
1: El año pasado trajimos 2 absolutos, Javier Rocha, han estado en la cima. Ahorita en este evento pasado del campeonato nacional que fue en Monterrey, fueron 3 chicas, se trajeron 2 primeros lugares, un tercero de bikinis, hubo un David Bravo, de cual felicito y le mando un saludote, él va, inclusive, él ganó en Memphis y clasificado, y va a representar a México,
2: okay,
1: en un evento internacional, a finales de octubre, en Madrid, España.
2: Wow.
1: Primera vez que he llamado a mi atleta, un atleta nayarita, hay en Games, también tengo por ahí otro, pero a veces es necesario no nomás el pasaporte, también la visa, que ve lo que yo les comento.
2: Todo lo administrativo,
1: todo,
2: ¿no?
1: Todo, pero sí, este evento estatal, los que se van al nacional, es donde salen los atletas para los representan internacionalmente.
2: Claro, más o menos, desde el año pasado Nayarit presente en Mister México con 14 atletas, para este año, ¿cuántos más o menos?
1: Pues yo quisiera, mira, a veces dicen, ya o con uno más, ya. Pero ahorita ya está un link también para que se inscriban. Lady me acaba de pasar el informe, dice, señora Blanca, van 32 atletas inscritos.
2: Que para ahorita, el 12
1: para el
2: de
1: día
2: septiembre.
1: De hoy, para el día de hoy, sí, el 12. Okay. Entonces, para el que da los Dios boletos. Quiera que rompamos también, te digo, el año pasado fueron 96 inscripciones, uh-huh. Hemos llegado a, pues ojalá lleguemos a 100.
2: O sea que todavía están en tiempo de inscribirse, ¿sí? Para este evento del Miss, sí. Nayarit, que va a ser el 12 de septiembre, así 4 es. De la tarde en el Teatro del Pueblo. Así ¿qué es. Categorías y modalidades para este evento?
1: Pues mira, en categorías de hombres tenemos la de infantiles, juveniles, principiantes, novatos, veteranos, clasificados y el men physique principiantes y men physique novatos. En mujeres tenemos a la fitness figura, tenemos a bikinis, wellness, principiantes y novatas, a fitness bikini que son principiantes y novatas, ¿sí? Son 15 categorías, 10 de hombre, 5 de mujer y como te decía, el absoluto, que es en la categoría modalidad de, uh-huh. de hombres, ¿sí? Aquí yo esperemos con estos eventos pasados que hemos tenido buena participación. Pero sé que en esta, pues participan incluso, pues casi de todos los municipios, de uh-huh. todos, me han estado, nos marcan y que, pues que aunque ven la publicidad y los volvemos a decir, a partir de la una son inscripciones, a la una, de una a tres tratamos de inscribir, obviamente se pone el rango a tres, pero esperamos que lo vienen varios de Bahía, oiga señora, y que en Compostela hubo y que la lluvia, vénganse. Los esperamos, la comunicación es importante, nos han hablado de Sayulita, viene mucha gente, vienen de Acaponeta, de Rosa Morada, de Ixtlán, o sea, la verdad, es que, vienen de muchos municipios.
2: Ajá, es que además ha crecido, ¿no? Esta sí, práctica del gimnasio, de las pesas, en otras modalidades que el funcional, que el crossfit, pero en sí lo de las pesas, pues no pasa de moda, ¿no?
1: No.
2: Pero ha crecido la participación y la existencia de gimnasios, cada vez abren más, y obviamente pues se quieren probar y ver sí. qué traen, ¿no? O sí. sea, cómo han estado trabajando.
1: Ay, sí, es un área tan bonita, saludable, sobre todo, pues yo me pongo en lo personal, cómo me ha ayudado, porque sí, y más en esta área, me admiro que hay jovencitos, ayer me acaban de ir a comprar dos pulseras, hay preventas ya ahorita, ahí tengo en Fitness Factory,
2: ajá,
1: hay preventas.
2: ¿Es preventa para que vayan a verlos?
1: Sí, para el 12 como público.
2: Ah, como ¿sí? público.
1: Cada que va el público, ¿a quién vas a ir a apoyar acá? Fíjate que se animó mi sobrino, que tiene 15 años y lo estamos apoyando, uy, felicidades, bueno, me emociono, porque hay niños así que pues no les da vergüenza, porque hay unos que están bien. Yo los veo y yo sé, pero no, les da pudor exhibirse en el tipo de vestimenta, pero van, dice, ¿sabe qué? Ahorita va a ir como público, porque él quiere ver qué es, de qué se trata, porque muchos piensan que el abucheo, el chifladero, y es un respeto.
2: Es lo que te iba a preguntar, que justamente es un evento, pues van las familias, ¿no?
1: Sí.
2: De los competidores, los amigos, y justamente es un ambiente de total respeto, ¿no?
1: Así
2: para
1: es,
2: los competidores.
1: Sí,
2: desde siempre.
1: Y es el consejo que se le da, vayan y prueben, vean, una vez nos tocó ahí, hijo, ¿sabe qué? Ya me convenció. Y ahí se quitó y se compró el calzón porque hay un stand y se quiso meter ganó un buen lugar, se me hace que fue el primero el chavito, pero muchos así, como ese me dijo, ¿sabe qué? Vamos a ir a ver porque lo voy a apoyar, un psicoterapeuta, luego adelante, va la mamá, dice, ay señora, ay, que se está de genio, ay, compréndalo, entiéndalo, pero ahí van a darle el aplauso a la familia, a la novia, a la abuelita, y ya ven ahí que es el respeto que más te puedas imaginar, nada más que hay unos que se les da vergüenza, les da mucha vergüenza, y Nayarit de verdad está siendo ya conocido a nivel nacional, nos hablan de México y somos poquitos, pero siempre les digo poquitos, pero los
2: pero van
1: mejores
2: dejando la marca.
1: Y dejan marca y se traen excelentes lugares. Mira, ahorita también me pasaron, invitaron un Games, el Games, ajá, quiere decir que no tienes nada de suplementos esos como pues que se inyectan o X, ¿no? Entonces Games es un cuerpo limpio que solamente usan proteína que nada de anabólicos, dijeron.
2: Okay.
1: Pero le faltó la visa al atleta y y pues no la
2: pues
1: tenía.
2: Pues ya las cosas administrativas.
1: Sí, porque un nacional te van a poner a que concurses, a que tú estés, vas al nacional, te escoge México y te van a llevar al que vas a hacer un buen papel. Te van a llevar, no es al que yo quiera, no es al que
2: donde
1: ellos
2: te ven las cualidades.
1: Donde tengas las cualidades suficientes para que vayas a lograr un buen lugar o ganar. Uh-huh. Sí, entonces así ahorita pues sí, muchos atletas, gracias, ha valido la pena, como te digo, es trabajo de ellos, es que el aplauso les ayuda bastante y dices, ¿qué ganas? O sea, a lo mejor si hay un patrocino, les ayuda a fulano, el coach no les cobra, alguien te regala la suplementación, pero es una satisfacción personal, lo hacen por gusto.
2: Sí, por gusto y por esa recompensa,
1: así
2: ¿no?
1: Es,
2: de
1: sí.
2: Del entrenar todos los días, mucho tiempo, la dieta y ver, y, o sea, que vean dónde está todo el tiempo,
1: exacto,
2: ¿no? Que pasan en el
1: sí.
2: Gym. Entonces, Miss y Mr. Nayarit el próximo 12 de septiembre. Pero aparte, antes de este evento, Blanca, tienes un taller de poses, que eso también es importante para el día de la competencia. No sé si todos estén obligados a tomarlo o a todos, pero les ayuda, ¿no? Para el día, ese día.
1: Sí, mira, es apenas lo decidimos de que hacemos, no hacemos, pero la persona que está, es Lady Esmeralda Rubén, que estamos, están.
2: Ella es secretaria,
1: y el señor Rubén es vicepresidente
2: de la
1: asociación. Como te digo, la Escuela Mayores, acabamos de ir a un congreso de jueces también en junio, nos clasifica, cada año estamos yendo a congresos, entonces dijimos, ¿saben qué? Vamos a ver a taller de poses con personas con experiencia y con conocimientos,
2: okay.
1: Porque cada año cambian las reglas, es muy diferente a que yo soy atleta y ya sé cómo caminar, cómo acá las poses, se les da un documento oficial,
2: uh-huh.
1: Entonces dijimos, vamos a ver cómo nos va, la gente no es obligatorio, pero hay unos que sí les interesa saber qué tipo de poses son reglamentarias, desde poner dónde va tu mano, cómo va tu pie izquierdo, el derecho, o sea, todo ese tipo de reglas que a veces dices, ¿por qué no gané? Pues porque no posaste bien. La pose,
2: okay.
1: La pose es la más importante. Sí tendrás un cuerpo de lo mejor, pero si una pose no la hiciste correcta, ya se te vio mal X de tu cuerpo, ¿no?
2: Ajá, o entonces, no mostraste,
1: exacto, hay formas de posar que escondes tu debilidad, qué sé yo, es muy bonito, es muy pesada, pero hay que saber posar. ¿De qué te sirve de tener un buen trabajo si no sabes posar? Entonces sí están invitados, este sábado fue un arranque ese fin de semana que se decidió, gracias a las instalaciones del Gym Platinum, que siempre nos abren las puertas, de 8 a 10 son para mujeres y de 10 a 12 para hombres.
2: Ok, sí, los que estén interesados, buscarlos en la página.
1: Sí, ahí está en la página los datos, ahí viene el teléfono para que manden un WhatsApp y se les da la información, costo, es una cuota mínima de recuperación. Pero ojalá se sumen, de verdad, porque se le van a dar todas las lo actualizado, se actualizan. Y la mayoría es práctica. Sí,
2: claro.
1: Se le da un poquito de teoría, qué pasó aquí, allá, qué modalidad quieres estar. Y desde que las mujeres se pongan el bikini, la zapatilla reglamentaria, y pose aquí, pose allá, igual el hombre, ¿sí? Entonces, ahora sí va a tener las dos, porque se daba casi la mayoría puro de modalidad de mujeres.
2: Ajá.
1: Pero ahora sí se va a hacer las dos. No es obligatorio, es una invitación para quien guste asistir, ahí vamos a estar en el Gym Platino, si Dios quiere, este próximo sábado, 5 de septiembre.
2: 5 de septiembre. Y también lo que la asociación, pues también has implementado año con año, este seminario de certificación y capacitación, que cada año lo veo más consolidado y cada módulo que subes la foto, cada vez veo más gente.
1: Sí.
2: Ha sido todo un éxito también.
1: Ay, sí, estoy muy contenta porque no, a veces es bueno comparar, a veces no, pero a veces digo, bueno, señal que sí. Estamos creciendo,
2: estamos avanzando
1: y más me da gusto con la gente, ¿no? Con las personas que quieren actualizarse, porque es actualización.
2: Uh-huh.
1: Claro que todos sabemos ya que es dónde está el hombro, dónde está la espalda, dónde está el pecho y que el bíceps, el tríceps, claro, eso nunca va a cambiar jamás, pero hay diferentes tipos de hacer ejercicio, hay que cuidar posturas, hay que corregir mecánica a seguir del ejercicio, qué ejercicio es adaptable al tipo también de personas, inclusive hemos visto embarazadas de tercera edad,
2: de tercera edad,
1: jovencitos que nos, ajá, llegan de 14, 15 años, que muchos no, que está prohibido y que se lesionan, no, con observación y con un buen entrenador pueden hacer un buen trabajo. Y claro que hay teoría, hay práctica, igual gracias al Gym Platinum, que ahí hemos estado.
2: Ahí es la sede.
1: Ahí ha sido la sede. siempre tenemos las puertas abiertas, nos sentimos en casa, y gracias a Dios que ha habido respuesta, y cada módulo que vemos, una, como ese módulo que vimos abdomen, los chavos se quedaron porque dices, yo sí lo hacía así, entonces, y no es bueno porque se ve, porque no es bueno hacerlo así, okay. Que ve, no mueves nada del abdomen y estás haciendo, te estás colgando acá. Y me dio gusto porque los chavos que están ahorita ahí, las personas, dicen, miren.
2: Están viendo sus errores.
1: Los errores. Sus aciertos, y los corrigen. Dicen a los clientes y dice, oye, me mandaron, que pues que no, que yo sabía más y que, pues están estudiando ustedes, sus conocimientos, ustedes están pagando, son sus conocimientos. Y ellos vieron el que, oye, sí es cierto, el bueno es esto acá, el de, para todo el tipo, de, pues vemos todo lo de tu cuerpo, obviamente de pesas, ya vimos nutrición deportiva, vimos psicología deportiva.
2: Todas las ramas. ¿Y qué, cuántos años van? ¿5, 8?
1: Ahorita, este, sí, ya llevamos.
2: ¿Octava edición?
1: Es la octava edición, sí. Gerardo los hacía cuando vivía, pero ahorita sí ya la octava edición aquí. Hemos estado en Bahía de Banderas, estuvimos allá hasta el 22 y 23. Hacíamos un año allá y otro acá.
2: Ah.
1: Y ahorita llevamos aquí desde el 24, 25 y hasta 26. Ya no lo están pidiendo que estemos allá. Sí viene gente de Bahía y viene gente de Bucerías, viene gente de Sayulita y de Las Varas.
2: Uh-huh.
1: Y ya dice, ya les toca acá y ya les toca. Entonces, obviamente tenemos que estar en un lugar que tenemos que juntar cierto número de personas.
2: Sí,
1: para poder solventar todo, ¿verdad?
2: Claro.
1: Pero ahorita acabamos de terminar el módulo 5.
2: Cinco.
1: Terminamos, Dios quiere, en diciembre. Son siempre 8 módulos. Ya nos están pidiendo 10, porque es que no acabas.
2: Sí,
1: aprendes. Yo todavía me escondo porque me preguntan, pues ya llevo 8 años y a ver, ¿y qué? Y nos enseñan, es que, ¿cuáles son tus isquiotibiales? No, que hacia atrás y hacia adelante, o sea, todas esas cositas, y no siga las posturas. Yo a veces corro, no, el cuello, la espalda. O sea, todos esos detallitos,
2: hay que cuidar todo.
1: Y sé, ¿por qué me duele como me dijo que lo hiciera? Pues porque es la forma correcta. Entonces, aunque captas de aquí y de allá, pues ya tengo 8 años, no al 100 estoy ahí sentada, pero
2: lo que
1: se me pega, es, leo lo que, porque hay información que nos dan y la leemos, ¿no?
2: Y aparte, o sea, es como la teoría y la práctica, pero siempre desde que iniciaron han cuidado los ponentes, ¿no? Porque
1: así
2: justamente
1: es.
2: Son certificados por la Federación Mexicana de...
1: Sí, claro que sí, es lo principal. Y que tú sabes que es esta asociación nos rige la federación, la FMF, ahorita nuestro presidente Francisco Cabezas, del cual lo admiro mucho y siempre ha estado ahí al pendiente aquí de Nayarit. También es el presidente actual de la CODEME y es el vicepresidente del Comité Olímpico.
2: Uh-huh.
1: Y uno de sus hijos, que es el presidente de la Federación de México, está como vicepresidente de la IFBB.
2: Uh-huh.
1: Entonces, es una asociación y una federación muy grande y que todos los atletas relucen y son de las más grandes y de nivel primer lugar en eventos. Entonces, pues, por eso los atletas pueden irse a donde ellos quieran. Entonces, cualquier persona, como ahorita, si entró ahorita en nuestro ponente que tuvimos en psicología deportiva, nutrición, yo mando currículums y la federación me lo tiene que autorizar.
2: Sí, porque
1: no entra
2: la
1: cualquiera.
2: Federación está avalando este seminario tiene valor curricular.
1: Sí, es que sí, tiene valor curricular. Sí, okay. Estamos avalados por ellos.
2: Okay.
1: Entonces, si entra un ponente que no esté registrado, que no esté autorizado por la federación, pues no puede entrar.
2: Y lo pueden tomar, bueno, ahorita ya va avanzado hasta el quinto módulo, pero para las siguientes ediciones lo pueden tomar entrenadores, dueños de gimnasio.
1: Es al público abierto.
2: ¿Público en general?
1: Público en general. Sí,
2: aunque no sepas nada de anatomía.
1: Nada,
2: ni de
1: no.
2: ¿Dónde está el bíceps? Y
1: tenemos chicos de 17 años.
2: Ni idea tengo.
1: ¿No? Pero no sabe, hay mucha gente, tenemos de rango de que, pues yo estoy haciendo ejercicio, quiero ver si estoy haciéndolo bien. Hemos tenido de ese público y lo hay. Es para el público en general. Claro que el 80% son entrenadores.
2: Pues para su...
1: De gimnasios. Voy a poner uno, es para el gimnasio. Tenemos fisioterapeutas, hemos tenido nutriólogos, hemos tenido doctores de educación física, gente adulta.
2: Ajá.
1: Y tengo ahorita, por ejemplo, en esta, tengo 3 niños de 17 años que quieren ver, señoras, tengo 3 señoras que dicen, Dios, que yo hago ejercicio y quiero ver que lo esté haciendo bien, no quiero ser entrenada ni que yo entrene a nadie, quiero ver que yo esté haciendo correctamente mis ejercicios.
2: Ajá.
1: Adelante, es para el público en general, y el ponente, gracias a Dios que sí es, impone.
2: Uh-huh.
1: Es un ponente de primera que agradezco.
2: Héctor
1: Huitzil,
2: ¿no?
1: Madrid, sí, es un excelente ponente, él ha aprendido demasiado, te enseña con peras y manzanas, o aprendes, porque él cometió muchos errores cuando entrenaba. fue un Mister absoluto, él ganó el absoluto en un Mister México en el 2010. Entonces cometió tantos errores de aquellos de que, pues ponle 5 kilos de 20 y hasta abajo, y siéntate, y ponle aquí, ponle allá, lesiones y lesiones y otra. Todo eso lo hizo estudiar, estudiar y estudiar. Y pues
2: y ver cómo evitaban, ¿no?
1: Cómo se evitan esas lesiones. Entonces de ahí lo llevó a un tema, a otro, te hace hablar de temas de todo, de medicina deportiva, de nutrición deportiva. Ves todos los rangos, todos los rangos, hasta vimos qué lapso de tiempo puedes descansar entre serie y serie, el por qué no trabajas el abdomen, que muchos no lo quieren trabajar, el problema de rodillas, de cervicales, hemos visto hasta trabajos de cuello, dices tú, ¿lo haces el cuello o no lo hacemos? Pues es parte de tu cuerpo, como dice. Entonces,
2: de
1: la verdad.
2: De la cara también,
1: sí,
2: ¿no?
1: Sí,
2: también
1: todo. El cómo hacer tus ejercicios, no pierdas tanto tiempo. Actualmente todo el mundo está en el celular y platicando, Entonces a veces ve estos videos que dices, sí, yo creo que entran y me dejan el celular y ponerles en la boca.
2: Para que se apliquen.
1: Y porque hay gente que dura 3 horas. Digo, a ver, dime cómo le haces. ¿Por qué para 8 horas, 8 ejercicios, 3 horas? ¿Qué
2: no,
1: haces?
2: Mucho tiempo.
1: Y acabamos de ver el tema de los
2: de
1: tiempos,
2: la
1: cuánto tiempo descansas entre cada serie. Y pues a veces son unos 3 minutos, 3 minutos por cada 2 ejercicios, o sea, en cada serie, ¿no? Entonces dice, son 12 minutos por hacer 12 ejercicios, 4 series. Y de ahí le multiplicas por 4, que si haces 8. Dices, pierdes 40 y tantos minutos para hacer 8 ejercicios, es muchísimo tiempo. Es que de repente agarro el celular, me voy al... Para eso...
2: Platico,
1: pero para eso pues hay términos, es que hoy me regaña mi ponente porque no hable así, pierden esto, se atrofia el músculo no te trabaja igual, descansas...
2: Ya ves el mismo resultado.
1: Exacto,
2: bla, bla.
1: Y luego quieres ver resultados, ¿no? Claro, en tu casa viene lo que es la alimentación, ¿no? Todo eso también se les
2: y también van al seminario.
1: Sí, también, sí.
2: Ahorita ya no se pueden inscribir porque, bueno, ya van en el quinto de 8. Ya
1: se les puede permitir que entren como taller.
2: Como oyentes,
1: se les da una constancia. Pero sí, yo espero en Dios porque gracias a Dios pasa eso, que oiga, y por más que les digo, están en nuestras páginas de AFEN, en Instagram, porque yo desde enero empiezo a a mí ya en enero ya sé si lo voy a hacer en este caso de certificación, y ya el ponente me da en borrador las fechas, porque también él tiene que programar, porque está en toda la República.
2: Pues para todos lados.
1: Y es el ponente principal de México, porque también en México da las certificaciones, las pro también allá y el normal, o sea, son dos tipos.
2: Entonces ya lo tienes que calendarizar desde enero.
1: Desde enero lo tengo
2: que
1: calendarizar.
2: Entonces, para los que estén interesados, hay que empezar a preguntar desde enero para que lo tengan pendiente y ya estén
1: listos. Ya desde ahorita me están escribiendo, le digo, si gustas, dame tu número y son los primeros que yo, mi lista. Y ya en cuanto sé que sí es seguro, primero es sí seguro, vamos a ver qué lugar, ¿no?
2: Ajá.
1: Y como ahorita digo, tenemos pensado, no sé, ojalá pues si seguimos en Tepía adelante, pero son los primeros que yo les digo, sí va a haber y estas son las fechas. Okay, señora, tal. Entonces, primero Dios, esperemos que sí, porque eso depende de lo que nos están pidiendo, que nos pidan, porque sí tenemos que
2: para
1: enriquecernos.
2: Y bueno, ya nos quedan menos tiempo, Blanca. Repítenos la convocatoria para este 12 de septiembre, 4 de la tarde, Teatro del Pueblo, Ali Chumacero, el Mister y Miss Nayarit, donde se pueden inscribir los que estén interesados, los que quieran ir a ver de qué se trata, dónde pueden conseguir los boletos.
1: Muchísimas gracias, mi hija, por esa invitación. Te agradezco porque siempre son medios en que nos apoyan
2: siempre
1: muchísimo.
2: Estamos pendientes de
1: deporte. Sí, bien contenta. Y esperamos a todo el público en general. Quisiera ver lleno ahí. Ahí los apoyamos, ayudamos. Está programado para el 12 de septiembre, si Dios quiere, en las instalaciones del Teatro del Pueblo, Ali Chumacero. Estamos citando a los atletas a partir de la 1 de la tarde. Ajá. Empezamos con ellos a inscribirlos. Como les digo, ya hay un link.
2: ¿Se pueden inscribir antes?
1: Sí, ya hay un link en nuestra página de AFEN. Entrar. Váyanse al link, inscríbanse y ahí ya vienen todas las instrucciones, qué modalidad. Hay una hoja de inscripción que pueden imprimir para que ya la lleven hecha. Ajá. Y aventajamos.
2: Okay.
1: Ahí gracias a Lady Esmeralda García, que ella por correo uno por uno se te da esa tarea, la verdad es muy pesado para ella, donde ella les contesta bienvenido, gracias, y te da la ficha de inscripción para que tú ya la llenes y agilicemos el trabajo. Y si no, pues allá tengo yo fichas de inscripción, pero nos ayuda muchísimo a agilizarlo. Entonces,
2: que lleguen ya con
1: ya su llegan ficha. Con su ficha de inscripción, eso se paga hasta allá, la modalidad, porque hasta que el juez lo califique.
2: Sí, para ver, dice, te vas acá,
1: sí,
2: te vas a
1: es que yo quiero principiante, acá ya te tiene que calificar. Quiero dos categorías, quiero tres, te tiene que calificar el juez. Okay. Dicha hoja de inscripción. Pero sí se les pide que si se metan al link, ya está ahorita desde el sábado, ya está en nuestra página.
2: Ya está activo.
1: Para que ya está activo ya. Entonces, los esperamos a buena hora. ¿Por qué? Porque de ahí se pueden llegar a descansar o algo, porque nuestra idea es empezar máximo a las 4 de la tarde. Uh-huh. Al principio hay un ballet para relajar, lo vamos a tener ahí invitado. Como te digo, el atleta, cada modalidad va a costar $500. Uh-huh. Si quieres a los coaches, ahí atrás con ellos, está también 400 pesos. Uh-huh. Hay preventas ya ahorita, en taquillas en 300. Ahorita tenemos preventa en mi domicilio, en el Gym Fitness Factory, Ecualito 81 Poniente, o con Lady Esmeralda García García en su negocio en Fit at Suite, en la colonia Morelos. Entonces, ya tenemos desde más de un mes con las preventas a sus órdenes. Si no, pues ahí están nuestros teléfonos en la página.
2: Y en las redes sociales.
1: En las redes sociales. Yo esperemos que ver público, ver todo el apoyo necesario y que nuestros atletas se sigan preparando. Y para los que salgan ganadores, primeros lugares en especial, pues estemos representando dignamente a Nayarit en el evento nacional, que es del 1 al 4 de octubre en la Ciudad de México, en el World Trade Center. Muchísimas gracias.
2: Muy bien, muchísimas gracias, Blanca, y bueno, pues estamos pendientes de lo que sea edición número 15 del Mister y Miss Nayarit, con boletos para el Mister México, el evento más importante del físico constructivismo y fitness de nuestro país. Muchas gracias.
1: Muchas gracias a ti, saludos a todos.
2: Y bueno, vamos a hacer una pausa y regresamos para comentar, porque hay nayaritas representándonos en voleibol a nivel internacional, también ya tenemos una nayarita en la UFC y también Paulina Aro, que la vamos a poder ver en Netflix. Regresamos.
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5: Es la 1:39.
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0: Ahora sí, estamos de regreso. Muchísimas gracias por continuar en Con Marca M. Después de esta entrevista con todos los detalles de lo que es el Mister y Miss Nayarit, la edición número 15, el próximo 12 de septiembre en el Teatro Alicho Macero. La convocatoria y las inscripciones pues ya están activas en las redes sociales de la Asociación Estatal de Físico, Constructivismo y Fitness. Así es que suerte para todos los participantes. Y justamente tocando el tema del físico constructivismo, pues el día de hoy nos deja el señor Jesús Martínez Ortega, el Cora, que es precisamente uno de los pioneros en este deporte, con más de 285 trofeos y preseas ganadas a lo largo de su carrera. Entre 1977 y el 95 obtuvo la mayoría de sus triunfos, aunque recientemente tuvo tres más en el certamen precisamente Mister México de veteranos, que se considera entre los mejores atletas de su categoría. Es originario de Puga, de Francisco y Madero, Jesús Martínez. Entre los años del 79, 80 y 83 también ganó el certamen Mister México en la categoría Junior, además del Mister Frontera en Nuevo Laredo, ante los más grandes exponentes de este deporte de salud y fuerza. Un extraordinario deportista a quien pues le rendimos estos datos, como a un homenaje después de su partida el día de hoy. Que descanse en paz, y bueno, pues también desde estos micrófonos una pues pronta resignación y fortaleza para toda su familia. Ahí está. Y continuando con más información, pues el día de hoy con Marca M, pues seguir la pista de lo que son las mujeres en el deporte. Y justamente hablábamos o teníamos la nota de estas chicas boxeadoras que están representándonos en el Boxam a nivel internacional. Es un evento de box que tenemos en... no sé si te contestó la llamada. ¿Sí te contestó? Bueno, vamos a tratar de hacer esta llamada. Esto es con una referee de UFC, de artes marciales mixtas, que ha estado aquí con nosotros, Daniela Modat, que pues nos dé su punto de vista con lo que sucedió con este chico Silvestre El Gorila Sánchez, quien es pues nayarita, que justamente el día de ayer logra un contrato en la UFC, de los últimos mexicanos en lograrlo en estos últimos meses. Y bueno, pues él derrotó a su contrincante de nacionalidad inglesa en el tercer round con un knockout increíble que llamó la atención, por supuesto, y esto le da el boleto, ¿sí la tenemos? Y esto le da, no está. Esto le da el boleto para ser parte de la UFC, el máximo circuito de las artes marciales mixtas. Y bueno, pues el Silvestre El Gorila Sánchez es orgullosamente nayarita, por ahí está asesorado por Rosendo Parra y Polo El Torito Reyes, que lo vimos también ahí en algunas fotografías. Y bueno, pues lo que le sucedió a Silvestre estos días cambia por supuesto su carrera y marca el comienzo de un nuevo capítulo en la elite más importante del MMA, que es la UFC. Tiene racha de 6 peleas consecutivas y bueno, pues esto lo logra en el Contender Series, que bueno, es precisamente la que da los boletos para ser parte o ser un peleador de la UFC, el máximo circuito. Pues una felicitación a Silvestre El Gorila Sánchez por toda su dedicación, esfuerzo y disciplina, que bueno, pues ya está viendo pues ahí los frutos. Bueno, pues nos vamos a este tema y nos regresamos también a este deporte de contacto que hablábamos del Boxam con la participación de nayaritas. El caso de Edith Mesa, que inició su participación con la española Julia Navarro, y bueno, pues Edith participa en la categoría de las más pequeñas, son boxeadores amateurs entre los 15 y los 19 años. Erika Edith Mesa Morán, originaria de Tuxpan, Nayarit, fue de las primeras mexicanas en participar en este evento internacional que se lleva a cabo en La Nuncia, España. Y bueno, pues Edith cayó por decisión contra la española Julia Navarro. Julia Navarro avanza a la siguiente fase del certamen. La nayarita se despide de esta competencia después de un duelo muy, muy cerrado. Pero bueno, pues ya la chica de Tuxpan, Erika Edith Mesa tuvo esta experiencia de un duelo europeo en un evento internacional de mucho nivel. Y bueno, pues ahí está lo que sucedió con la Nayarita, es del Club del Boxeo Ávila de Tuxpan, Nayarit. Además de Edith Mesa, pues también está la participación en el Boxamen, la Anuncia España, de Marioli Andalón, junto con Edith, pues son parte de los 84 integrantes entre deportistas, entrenadores y delegados que representan a nuestro país en este Boxam 2026, llevando consigo el compromiso, la disciplina y el orgullo, por supuesto, de nuestro boxeo. La delegación está encabezada por José Israel Victorica Esparza como delegado, y también en este ciclo deportivo pues Nayarit tiene pues a varios representantes, son 4, 2 boxeadores y 2 entrenadoras. Es el cuarto año consecutivo que Nayarit logra tener seleccionados en este evento tan importante, reflejo del trabajo y la constancia y el compromiso de atletas, entrenadores y familias. Marioli Andalón estará representando también a México en el Campeonato Mundial Juvenil del World Boxing, y Marioli también va a este Boxam. Estamos también checando el día de su participación. El evento termina hasta el 6 de septiembre. Además, a ellas las acompañan Diego Gómez, también entrenador, y Jesús Ávila. Ahí está la experiencia de los nayaritas. Esperemos que les vaya bien a Marioli y que pueda avanzar a la siguiente fase de la competencia. Además de lo que pasa con estas dos chicas en España, en el Boxam, en la Anuncia España, también tenemos a otras 3 chicas que siempre han sido nota en Conmarca M, en el voleibol de sala. Aime Topete, también está Arlet Márquez y María Fernanda Oregel. Ellas son parte de la selección mexicana femenil sub-23, que inició con paso firme su participación en la Copa Panamericana Norseca U23 2026, con sede en Nicaragua, y justamente se impusieron de manera contundente 3-0 a las anfitrionas, con marcadores de 25-15, 25-8 y 25-21. Las máximas anotadoras por México: Aime Topete Pardo, originaria de Ixtlán del Río, con 20 puntos, con el número 20, hizo 16 puntos. Michelle Izárraga, con el número 17, hizo 12 unidades. El torneo reúne a 6 selecciones bajo el formato de round robin. Los 2 mejores equipos disputarán la gran final, mientras que el tercero y cuarto jugarán por la medalla de bronce, con sede en Managua, Nicaragua. Con 3 nayaritas en la cancha en este equipo, México venció en su primer partido 3-0 a Nicaragua en el arranque de esta Copa Panamericana. Aime Topete Pardo, que fue la máxima anotadora con 16 unidades. Arlet Márquez y María Fernanda Oregel también sumaron 6 puntos cada una de ellas. Entonces ahí está la participación de las nayaritas, que durante todo el proceso de la selección, tanto la mayor como la sub-20, la sub-23, han tenido pues una participación importante, han sido pieza claves las 3, y bueno, pues en esta ocasión también han sido llamadas y están dando buenos resultados. El día de hoy México va a enfrentar a República Dominicana, a partir de las 4 de la tarde, y esperemos que las nayaritas les vaya bien y que entren en acción para poner en alto el nombre de nuestro país en esta Copa Panamericana. Por supuesto, le estaremos dando seguimiento a las nayaritas. Ya nos queda menos tiempo cada vez en Conmarca M, pero por supuesto no podemos dejar pasar la nota de Paulina Haro Cantabrana, que hace poquito estuvo aquí y me decía, se vienen cosas interesantes, ¿no? Y ella todavía no tenía pues como la autorización de contarnos lo que vimos en sus redes sociales la semana pasada, y es que la nayarita estará participando en un reality, en un programa que anuncia Netflix. La nayarita anunció su participación en Habilidad Física 100. Habilidad Física 100 es un programa que tiene Netflix, que ya hay una versión coreana, ahora la hacen la versión mexicana, y es 100 porque participan 100 atletas de alto en rendimiento de diferentes disciplinas y también algunas personalidades de algunos oficios. La nueva producción de Netflix va a poner a prueba la fuerza, resistencia, agilidad y condición física de participantes con perfiles distintos. Paulina va a compartir la competencia con reconocidas figuras del deporte y el entrenamiento. Entre ellas están luchadores, peleadores de artes marciales mixtas, luchadores del Consejo Mundial de la Lucha Libre como Místico, Soberano Junior, además de Atlantis Juniors, exfutbolistas como Luis Hernández el Matador y Carlos Salcido. Está Peewee, que es ex vocalista de Cumbia King. También está la conductora y periodista de deportes Vanessa Hoppenkotten. También está Sonris, que es un taekwondoín y además es influencer, y atletas también de alto rendimiento que han sido incluso campeones olímpicos en distintas disciplinas. La competencia estará integrada únicamente por deportistas. Entre estas 100 participantes también hay bomberos, hay integrantes del ejército, trabajadores de distintos oficios como bloqueros y diableros de mercados, varios de ellos conocidos en redes sociales. Todos deberán enfrentarse en diferentes desafíos físicos y mentales en una competencia donde no basta destacar en una sola disciplina. También hay que tener resistencia, fuerza, estrategia, destreza, capacidad para superar cada reto sin claves para avanzar. Para Nayarit, la participación de Paulina Haro representa la presencia de nuestro estado, por supuesto, y un proyecto también internacional. Enhorabuena para Paulina Haro. A partir del 16 de septiembre está esta producción en la plataforma para que usted la siga, la acompañe, le eche porras, y bueno, pues ella en sus redes sociales seguramente también nos estará informando. En lo deportivo, bueno, pues sabemos que es una gran atleta, campeona nacional en levantamiento de pesas, pero también pues ahí involucrada en el mundo del CrossFit con buenos lugares a nivel internacional. Esperemos que haga muy buen papel y vamos a estar muy pendientes de lo que Paulina Haro Cantabrana haga en este Habilidad Física 100 México, que arranca el 16 de septiembre. Antes de este proyecto, pues Paulina participó en el campeonato de primera fuerza en levantamiento de pesas, que se llevó a cabo en Villahermosa, Tabasco, el fin de semana pasado, antepasado, del 21 al 24 de agosto. No hubo podio, como ella nos dio a conocer, sin embargo, pues estuvo muy cerca, quedó en el cuarto lugar de su categoría. Es el segundo año que la Nayarita ya compite en estas instancias en un evento de primera fuerza con muy alto nivel de competencia, y ahora pues la estaremos viendo en las pantallas de esta plataforma en Habilidad Física 100 México. Y bueno, pues con estos datos prácticamente estamos despidiendo el programa. Gracias por el favor de su atención. Los esperamos el próximo miércoles para seguir platicando de lo que hacen las mujeres en la industria del deporte poniendo la marca M. Nosotros los esperamos el próximo miércoles. Muchísimas gracias a Dani Sik en los controles. También está Erim Sandoval, acompañados de Sergio Hernández. Muchísimas gracias. Soy Michelle Cruz. Sergio Andrade, es que Sergio Hernández es mi camarógrafo, y entonces ahora se me cruzaron los cables y ya me están regañando. No te enojes, no te enojes ya, adiós, hasta el próximo miércoles, gracias.
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1: Es la 1:58.
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0: 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Comenzamos.
1: Excelente miércoles para todos ustedes, muy pero muy buenas tardes, los saludo con muchísimo gusto desde nuestra bella y pintoresca capital Nayarita. Son exactamente las 2 de la tarde, así lo marca el reloj más histórico de todo Tepic. ¿Usted sabe cuál es? Déjenos un mensajito para que nos diga cuál es el reloj más histórico de todo Tepic. Me encuentro muy feliz de estar nuevamente con ustedes en este espacio informativo. Agradecer a Alejandra García, quien en mis días de ausencia estuvo llevándoles toda la información más relevante, por supuesto, que ha acontecido aquí en el estado, en el país y, ¿por qué no?, también en el mundo, y por eso precisamente lo invito a que se quede con nosotros, nos sintonice a través del 100.3 de FM y 550 de AM. Recordarle que también estamos con ustedes a través de redes sociales y nos puedes encontrar como Aztlán Radio en la página de Facebook, pero si usted también cuenta con un dispositivo Alexa, estamos con usted en todas partes, nada más échele un grito y sonamos así.
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1: Así de fácil es acceder a la barra de programación que, por supuesto, Aztlán Radio tiene para todas y todos ustedes. Recordarle que tenemos líneas telefónicas abiertas para que usted pueda comunicarse con nosotros al 311-210-5955 y nuestro número de WhatsApp, si usted quiere dejarnos una denuncia, una sugerencia, una felicitación, un mensajito, 311-225-7094, es el número para que usted nos deje un mensajito y en el cual estaremos dándole también muchas respuestas. Y pues mire, ya vaya manera de regresar porque el clima nos está recibiendo con mucha fuerza, y es que ayer y hoy la tormenta tropical Mary nos ha sorprendido a gran parte de Nayarit por las lluvias torrenciales que precisamente el día de ayer y hoy se han suscitado en gran parte del estado, ocasionando bastantes inundaciones en algunos puntos de la ciudad, principalmente aquí en la capital nayarita, donde en redes sociales ya han circulado diferentes videos de las inundaciones que se suscitaron. Y

0: Y pues sin más, yo le invito a que se quede con nosotros. Iniciamos con la información. Y precisamente continuando con el tema de lluvias, con eso quiero iniciar el día de hoy porque precisamente las lluvias seguirán aquí en el Nayarit durante las próximas horas y esto con precipitaciones que también pudieran ser aisladas y también pudieran superar los 75 milímetros, pero esto lo informa Gerardo Leiva Álvarez, quien es director de la Comisión Nacional del Agua y nos comenta que las condiciones son generadas indirectamente por los sistemas tropicales, un monzón mexicano, los cuales se encuentran presentes en el Pacífico. El funcionario nos recuerda que recientemente se registraron las precipitaciones por arriba de los 100 milímetros en distintos puntos de Tepic, que es lo que pudimos apreciar el día de ayer. Vamos a escuchar sus declaraciones.
1: Las próximas horas se esperan lluvias arriba de los 75 milímetros de manera aisladas y también estamos en una zona de vigilancia en la zona sur de la península de Baja California, que mantiene al día de hoy un 20% de probabilidad para un desarrollo ciclónico en los próximos 7 días. Entonces, todas esas condiciones hacen favorable a las lluvias en toda la, en prácticamente en toda la entidad. Si estas precipitaciones son generadas de manera indirecta por los fenómenos meteorológicos que tenemos en el Pacífico, principalmente por la tormenta tropical Marie y también por el huracán Karina, que es categoría número 4, que si bien su trayectoria no está afectando de manera directa al territorio mexicano, los despliegues nubosos y la concentración de humedad que entra por el Pacífico generan estas lluvias.
0: Mire, precisamente el director de la CONAGUA nos explica que las presas por ahora no representan ningún riesgo de sobrecarga al señalar que los embalses de Nayarit se encuentran alrededor del 70% de su capacidad y se encuentran pues en un margen suficiente para recibir los escurrimientos derivados de estas lluvias. Sin embargo, también se pide mantener vigilancia a toda la ciudadanía durante septiembre y octubre porque cuando el suelo suele estar más saturado y aumentar el riesgo de crecidas repentinas de ríos y arroyos como lo es el río San Pedro, que es cuando suelen haber estos desbordamientos. Además, bueno, con las tormentas de ayer y de hoy también nos quedan pues grandes mensajes, ¿no? Días anteriores también no hubo una recolección por parte del ayuntamiento de basura, lo que también acumuló estas inundaciones, lo que ayudó a que más calles se toparan y que desgraciadamente también hubiera pérdidas humanas en esta tormenta de ayer. Ojalá todos tengamos siempre, esto se lo comento por la persona adulta mayor de 94 años, la cual murió desgraciadamente después de esta inundación y la cual no contaba con ninguna supervisión, pero esto nos da para que tengamos esta conciencia de no dejar a nuestros adultos mayores solos y también tener preparado un plan de contingencia en caso de cualquier inundación. Las lluvias no van a parar, las lluvias van a continuar conforme estén avanzando y creciendo y desarrollándose los fenómenos meteorológicos. Recordarle que la temporada de lluvias, ciclones y huracanes culmina el 30 de noviembre, así que es bien importante, como lo menciona el director de la CONAGUA, se esté preparado, sobre todo en los meses más críticos, que es donde suelen impactar los huracanes el Nayarit, como el mes de octubre, que tomemos estas precauciones, que ya vimos que el clima aquí en Nayarit cambia de un momento a otro, así que a tomar esas precauciones y a tener también una mochila de emergencia por cualquier cosa que se pueda suscitar. Y con la información meteorológica pasamos a un tema de seguridad y es que mire, son 40 elementos de la Policía Municipal de Tepic los que se encuentran bajo un procedimiento administrativo de revisión. Esto se deriva directamente de denuncias ciudadanas para realizar, por estar realizando indebidamente su trabajo. El director de la corporación, José de Jesús Ibarra García, manifiesta que cada expediente se está analizando a fondo para corregir las malas prácticas que se habían estado realizando. El funcionario estatal indicó que tras estas investigaciones correspondientes del Consejo de Honor y Justicia se han ejecutado bajas definitivas en aquellos casos donde la gravedad de la falta. Vamos a escuchar.
2: Iniciamos procedimientos, tenemos cerca de 40 procedimientos iniciados ante el Consejo de Honor y Justicia. En algunos de ellos se determinó como responsabilidad y se determinó que la sanción correspondía a la baja definitiva. Algunos otros que no aprobaron el tema del examen toxicológico, de manera voluntaria presentaron su renuncia y se dieron de baja. Sin embargo, este trabajo es permanente y estamos trabajando de manera constante en verificar la calidad del personal. Por ello también invitamos a la ciudadanía, si hay alguna situación que algún compañero haya hecho de manera irregular, abusando de su poder, o que no haya servido conforme disponen los reglamentos y las leyes, estamos abiertos en la dirección para recibir las quejas que puedan presentar, y hay un personal dispuesto para atender estas situaciones y, en caso de encontrarse la responsabilidad, sancionar como corresponda. Durante lo que va el año, les puedo decir que hemos tenido al menos 9 personas que han sido suspendidas de su cargo porque fueron sujetas a investigación y porque fueron sancionadas con una suspensión de 3 meses, si no me equivoco, por una conducta errónea que ellos cometieron en el ejercicio de su derecho.
0: Y aquí hay que hacer un comentario bien importante, porque el realizar una denuncia no significa automáticamente que sea una culpabilidad. Tiene que haber una investigación previa y un procedimiento que se debe de realizar tal y cual lo marcan las autoridades. Pero también, cuando una conducta indebida queda acreditada, debe de haber consecuencias, y en eso estamos todos de acuerdo. Y hablando también de conductas y de responsabilidades, ahora vamos con un tema que está generando preocupación, especialmente entre todos los padres de familia. Pues mire, mucho cuidado con lo que platican sus hijos por el internet. La Secretaría de Educación está advirtiendo el uso de inteligencia artificial como compañía o amiga de los menores, y que está frenando también su desarrollo emocional. Escuchemos.
3: El reciente uso de la inteligencia artificial como compañía entre niñas, niños y adolescentes representa un reto para su desarrollo emocional y social, advirtió Tonatiuh Riviera, titular de la Oficina de Enlace Educativo de la Secretaría de Educación. El funcionario llamó a madres y padres de familia a fortalecer la convivencia y el diálogo directo, al señalar que ninguna inteligencia artificial o máquina puede sustituir una conversación con un amigo, un familiar o una persona de confianza. Dijo que este fenómeno podría estar relacionado en parte con los cambios de la convivencia que dejó la pandemia del COVID-19, cuando muchos menores pasaron gran parte de su tiempo frente a una pantalla.
4: Justamente, recientemente acabamos de ver un tema en un foro que nunca una inteligencia artificial, nunca una máquina va a sustituir a una charla, una plática, ya no te digo con un psicólogo, un especialista de la salud mental, con un amigo, una amiga, alguien de plena confianza, ¿no? Eso siempre va a estar presente en nuestra civilización, el contacto humano, la capacidad de intercambiar experiencias que una IA no te la va a dar. Si nos vamos justamente al pasado inmediato, venimos de un tema mundial, ¿no?, que fue la pandemia, que nos aisló mucho a todos los grupos etarios. Pero yo creo particularmente a muchos niños de esa generación, el hecho de haber desarrollado sus vidas frente a una pantalla, sin duda que tiene pues mucho que ver con esa situación.
3: Para Astral Noticias, reportó Berta Álvarez, la voz de Nuestro Origen.
0: Híjole, es que aquí nos ponen en aprietos a todos los padres de familia, porque si bien la inteligencia artificial no es mala, el depender de ella o que hagan el uso de la IA, como se conoce, para ser su herramienta de compañía, ahí es donde veo el problema, porque precisamente ya les están evitando el que lean un libro, el que hagan como tal una operación práctica que requirieran, y que ahora con el uso de estas tecnologías nuevas que están avanzando en la era digital, bueno, están sustituyendo todas estas prácticas que anteriormente no existían y que todos realizábamos de manera normal y desarrollando neurológicamente todas las operaciones como normalmente se vienen haciendo. Ahora, no es tan malo, porque puede ser una herramienta de apoyo. Precisamente también para eso está creada, para ser una herramienta de apoyo, no una necesidad básica en su vida. Así que mucho ojo para todos los padres de familia, los tutores, estén al pendiente de lo que sus hijos consumen en sus teléfonos celulares o en sus iPad, en sus tablets. Hoy en día también la responsabilidad de los padres de familia es estar junto a ellos y monitoreando precisamente qué están consumiendo en sus redes sociales o precisamente también en sus celulares, en sus teléfonos o en sus herramientas de apoyo de trabajo. Nada le cuesta también a usted como padre de familia sentarse un rato al lado de su hijo, apoyarlo con sus tareas, que es lo que normalmente antes se hacía, pero ahora con la IA pues se hace más fácil y se hace en 5 minutos, ¿no?, la tarea. Entonces creo que de aquí estamos preparando a los profesionales del futuro, y de aquí depende que salgan muchos pues expertos en diferentes ramas. Así que mucho ojo a todos estos padres de familia, y pues en apoyo total a que se quite esta herramienta como una necesidad básica de todos los estudiantes. Y mire, vamos pasando de un tema educativo a otro, dándole vuelta a la página, porque mire, si usted piensa tener una fiesta, piénselo dos veces antes de cerrar su calle, pues las multas en Tepic por obstruir las vialidades alcanzan hasta los 8,000 pesos. A ver, vamos a escuchar.
5: La multa por obstruir vialidades con toldos, fiestas o brincolines va desde los 2,000 pesos hasta los 8,000 y cárcel por 36 horas, aunque la autoridad prefiere aplicar como sanción el trabajo comunitario. Esto afirmó el director de los juzgados cívicos de Tepic, Jorge Javier Olivares Flores. El funcionario precisó que los permisos para instalarse, por ejemplo, en casos como velorios, los otorga la policía vial.
6: Claro, sí, cuando recién iniciamos con este programa de concientización, sí detectamos que había personas que les hacía fácil, pues, poner un toldo, poner mobiliario, intervenir la vía pública, es una infracción administrativa el obstaculizarla como tal, salvo pues sea una cuestión de tema de algún funeral o algún permiso que se tenga que solicitar previamente a la dirección de policía vial, pero si en un momento dado las personas pues se encuentran obstaculizando la vía pública, cometen la infracción y pueden ser acreedores pues a una sanción de parte de con nosotros, que claro, primero pues también a través de la proximidad social que se ha implementado de la dirección de seguridad pública, llegan, hacen su prevención hacia las personas para que no estén obstaculizándola, y sobre todo pues también para que no se pueda suscitar alguna situación de alguna emergencia o algo que obstaculicen y que no puedan llegar a atender el reporte. Depende también, como lo acabo de comentar, la conducta que se presente. El tema de obstaculizar la vía pública pueden ser la mínima pues 20 UMAS, que estamos hablando de 2,000 y fracción de pesos, o ya sea hasta 36 horas de arresto, pero también nosotros priorizando el tema de trabajo comunitario evitamos que se multen a las personas.
5: Para Aztlán Radio reporta Marcos Trujillo, la voz de nuestro origen.
0: Y bueno, definitivamente cuando creía yo, mi opinión me quedo con ella, que ya no se cerraban calles hoy en día, pues resulta que sí, todavía se realizan este tipo de prácticas para hacer celebraciones de cumpleaños o incluso los velorios, pero para todo esto se requiere una autorización, también hacer conciencia de que la calle pues sí es de todos, pero también se necesita transitar precisamente por esas mismas calles, así que hacer uso de conciencia, réntese un casinito, si usted quiere realizar una fiesta, algún tipo de reunión, la calle no es el lugar adecuado para hacerlo, y de serlo así, pues ya sabe que va a ser multado por horas de arresto y hasta 8,000 pesos, así que ahí tiene la información. Estamos a la mitad de este bloque informativo. Yo feliz de continuar con todos ustedes, pero quiero invitarlo a saber qué pasó un día como hoy.
7: ¿Qué pasó un día como hoy, 2 de septiembre? 1347. En la villa de Mesina, Italia, se registra uno de los primeros casos de peste bubónica en Europa, que en 15 años matará en ese continente a unos 50 millones de personas, lo equivalente al 60% de la población.
8: La peste es una enfermedad causada por un germen llamado Yersinia pestis. Los gérmenes mayormente viven en los roedores pequeños y sus pulgas. Para los humanos, la forma más común de contagiarse es por una picadura de pulga.
7: 1924, nace Ramón Valdés, actor y comediante mexicano, recordado mundialmente por su papel de Don Ramón en la serie del Chavo del Ocho.
9: Y a legua se le nota que usted fue un buen deportista, ¿no? Bastante buen deportista, señor Barriga, ¿o no? No, pues así, como no, si se le nota que tiene usted mucha barriga, señor Condición.
7: 1962, nace Eugenio Derbez, actor, comediante y productor mexicano, una figura clave en el entretenimiento latino.
10: Hoy quiero que reflexionen sobre esto que les voy a decir. Cuando se ríen las hienas, ¿son vaciadas? ¿Será cierto que todas las sirenas saben amar?
7: 1966, nace Salma Hayek, actriz y productora mexicana, reconocida por su papel en Frida, que le valió una nominación al Oscar.
11: Hola, un saludo muy grande para todos mis amigos. ¡Viva México!
7: Y en cuanto a las celebraciones, hoy es el Día Mundial del Coco.
12: No se puede hacer una piña colada o un curry tailandés decente sin él. Su agua es una excelente bebida de recuperación y su cáscara fibrosa, cuando se quema, repele los mosquitos.
7: El Día Internacional de la Crianza Respetuosa, y en México, es el Día Nacional del Cacao y el Chocolate. Con edición de Alejandro Mesa para Aztlán Radio, Gabriel Carrillo.
13: Deportes.
0: Es mitad de semana y por supuesto Diego Estrada ya está presente aquí en cabina para traernos la información más relevante y deportiva de Nayarit. A ver, Diego, ¿cómo estás? Bienvenido, buenas tardes.
14: Hola, Blanquita, muy buenas tardes para ti, toda la audiencia, todos los radioescuchas. Feliz miércoles, feliz día para todos y pues buen provecho, ¿no? Para quien también ya esté comiendo en casita. Pues mira, historias que regala solo el deporte, ¿no? México, sabemos, es un país donde históricamente se ha dado mucho el tema de los deportes de combate.
0: Sí.
14: Principalmente el boxeo, ¿no? México es una potencia. Pero ayer justamente hubo un evento donde se consagró un nuevo mexicano rumbo a la UFC. Esta liga de MMA, de artes marciales mixtas, que pues reúne a los mejores peleadores del mundo, pues tendrá un nuevo mexicano, uno más a la amplia lista que ya ha pasado por esta empresa, y es nayarita, se llama Silvestre Sánchez, el Gorila, así le apodan. Él ganó el día de ayer ante su rival británico, knockout en el tercer round, y con ello, bueno, asegura un contrato para esta empresa, ¿no? Suena sencillo, pero la verdad es que es un proceso bastante pues largo de disciplina, claro. Y pues atreverte primero a subir a intercambiar golpes, ¿no? Eso habla mucho de la entrega y de la garra, pero pues al final se le abrió esta oportunidad y él consigue ese pase aquí en el medio local, digamos así, no solamente deportivo, sino en general, pues hay diferentes empresas locales que patrocinan a este chico.
0: ¿Qué categoría?
14: A Silvestre. Él, no recuerdo la división en la que peleó, la verdad, Blanca, pero él ya avanzó, creo que está en el peso ligero. Okay. Y pues ahí estará, ¿no? Es una gran, gran noticia porque es muy joven además, tiene 24 años y pues él, como lo dijo, orgullosamente nayarita.
0: Ah, y afortunadamente aquí en Nayarit tenemos muchos talentos.
14: Sí,
0: en
14: sí,
0: materia
14: sí.
0: Deportiva, atlética y ahora en el boxeo también.
14: Sí.
0: Que la verdad nos da un orgullo que nos estén representando y sobre todo que también muchas empresas estén uniendo para brindarle este apoyo, ¿no?
14: Y otra cosa, Blanca, que cada que yo pueda hablar aquí contigo, que me invites y suceda una noticia de mi hormiga González.
0: Ándale, mi hormiga, ¿qué González? ¿Qué ha pasado con tu
14: hormiga? Hoy metió gol, fíjate, la hormiga.
0: Ya está triunfando en Grecia.
14: Ya hoy metió su primer gol en Grecia, uno de los mexicanos que está en el extranjero. Se le dieron las cosas el día de hoy, mete un gol y una asistencia.
0: Para todos los fanáticos.
14: Así que, puro Olympiacos, que es el nuevo equipo de Armando, ¿no? O sea, ahí es un cotorreo que se da en redes sociales. Ajá. Y otra noticia también, creo que interesante, Eric Lira, fue otro jugador mexicano que destacó en la Copa del Mundo, ha venido teniendo varios buenos torneos con Cruz Azul. Había ahí un rollo con su contratación para el Mónaco, imagínate irte a jugar a Mónaco, a Francia, pues un sueño para muchos sin duda, solo que al final no se concretó la compra por diferentes motivos, ¿no? El Mónaco tenía que liberar una plaza de extranjero para que pudiera llegar y al final se cerraron las inscripciones de la escuela,
0: sí,
14: digamos,
0: así.
14: se terminó el tiempo, ya no se pudo, entonces Eric Lira parece ser seguirá en Cruz Azul. Así es.
0: Bueno, pues tenemos
14: un poquito
0: de lo que hay en cuestión deportiva, pero también yo quiero aprovechar que estás aquí en la mesa, Diego, y felicitarte por tu cumpleaños que fue
14: gracias.
0: Hace unos días.
14: El domingo, así es.
0: ¿Qué tal la pasaste?
14: Muy bien, muchas gracias. Me tocó en dominguito, imagínate.
0: Ándale, algo relax. Relajado, ¿te hacía de vacaciones?
14: Sí, tomé un par de días.
0: Hoy, por ahí vimos en redes sociales.
14: Hoy regresé.
0: A gusto.
14: A gusto, la verdad.
0: Disfrutando y celebrando un año más de vida.
14: Es correcto.
0: Para todas tus fans, pues si quieren felicitarlo, todavía es tiempo.
14: Así es.
0: Aunque eres todavía de finales de agosto, cuenta de agosto. Todavía los primeros 15 días.
14: 15 días, bueno, está bien, si tú dices adelante. Yo diría la primera semana, pero 15 bueno, días la pasamos.
0: Oye, hay una pregunta que yo siempre les digo a los que cumplen años. ¿Qué pasa cuando alguien no te felicita? ¿Eres rencoroso?
14: No, la verdad es que no, porque a mí también a veces se me pasa. Entonces, entiendo pues las ocupaciones de cada persona y si se pasó el día y después nos topamos y me felicitan, sin ningún problema, y si no, no pasa nada, ¿no?
0: Ahí aplica la intención es la que cuenta.
14: Sí, pero obviamente eso también te marca un parámetro de quién está más cerca de ti, ¿no?
0: Va, muy bien.
14: Eso sí.
0: Excelente, Diego, pues deseo que la pases muy bien todavía.
14: Gracias,
0: si sigues
14: Blanquita.
0: De festejos, agradecerte la información deportiva, y mientras tanto aquí continuamos con las noticias nacionales.
13: Vamos a conocer las noticias del país. Exportación de ganado a Estados Unidos se reanudará el 8 de septiembre. La Unión Ganadera Regional de Sonora informó que la exportación de ganado a Estados Unidos por la estación cuarentenaria de Agua Prieta se reanudará el martes 8 de septiembre, luego de la suspensión temporal de actividades por anomalías detectadas en el chute de inspección utilizado por el personal del Departamento de Agricultura estadounidense, las cuales representaban un riesgo tanto para los trabajadores como para los animales. Decenas de juzgadores son perseguidos con procedimientos disciplinarios y penales. La directora nacional de la Asociación Nacional de Magistrados de Circuito y Jueces de Distrito del Poder Judicial de la Federación, Julia García, afirmó que decenas de personas juzgadoras, tanto en activo como en retiro, enfrentan procedimientos disciplinarios, administrativos y denuncias penales por decisiones adoptadas en el ejercicio de sus funciones. Indicó que el nuevo esquema disciplinario representa un riesgo para la independencia judicial y señaló que el aparato estatal está utilizando sus recursos contra jueces y magistrados como una forma de inhibir sus decisiones. Sheinbaum afirma que Estados Unidos se niega a entregar pruebas contra Rocha Moya. La presidenta Claudia Sheinbaum afirmó este miércoles que no existen condiciones para detener al gobernador con licencia de Sinaloa, Rubén Rocha Moya, requerido por Estados Unidos por presuntos vínculos con el narcotráfico, porque Washington no ha aportado las pruebas adicionales solicitadas por las autoridades mexicanas bajo el argumento de que al tratarse de una solicitud de detención urgente con fines de extradición, no tendría por qué presentar pruebas adicionales. Para Aztlán Radio, Estrella Ortiz.
0: Y bueno, continuando con la información de nuestro estado, ¿usted es fan de asistir a las fiestas patronales, principalmente del municipio de Ixtlán del Río? Mire, le tengo muy buenas noticias, porque ya se encuentra todo listo para que inicien las fiestas patrias como parte de las celebraciones que tienen contempladas aquí en el municipio, y estas serán del 5 al 16 de septiembre. El alcalde Guillermo Ramírez nos explica que se cuenta con todas las condiciones para estar recibiendo a la afluencia a los visitantes que van año con año del estado, del municipio y también foráneos, por lo que invitó a que sigan visitando su municipio. Vamos a escuchar.
15: Sí, la verdad que las fiestas patrias no se celebran igual en ningún municipio del estado más que en Ixtlán del Río. Son sus fiestas del pueblo, y decirte que iniciamos el día 5 con el rompimiento y desde el día 5 hasta el día 17. Obviamente el 15 pues es el grito, es donde la gente se reúne en la plaza principal para esa festividad, esa fiesta, pero durante todos esos 12 días del 5 al 17 pues hay festividades culturales, hay deportivas y obviamente hay agrupaciones que vienen a Ixtlán y que vienen a poner alegría. Yo invitar, aprovechar tu medio para invitar a todos los nayaritas, a todos los estados a que nos visiten en Ixtlán. Ixtlán es un pueblo seguro, es un pueblo de fiesta y es un pueblo de gente muy solidaria. Ojalá que nos puedan acompañar.
0: Y mire, justamente en este mes patrio es donde diversas familias, amigos, conjuntos realizan sus reuniones familiares y también aprovechan para asistir a diversos municipios, y esto también nos trae una derrama económica local, así que invitarlos a que si pueden asistir a alguno de estos municipios donde se estarán realizando estas fiestas patrias, pues vaya, consuma en los comercios locales, en los restaurantes, y que no se pierdan estas bonitas tradiciones de las fiestas patrias, donde, bueno, muchos aprovechamos para comer estos antojitos muy tradicionales de México y hacer nuestras tradicionales fiestas mexicanas. Así que, pues, la invitación la tiene el municipio de Ixtlán del Río, recordarle, del 5 al 16 de septiembre. Y pasando de un tema a otro, en cosas que también son importantes, mire, le tengo esta información, pues la artista nayarita Atsiri Rodríguez, quien es fundadora de Casa Esfera, forma parte del selecto equipo internacional de creadores el pasado 28 de agosto, y la cual recibió de manera oficial el título Record Guinness por la villa de globo más grande del mundo, inspirada en Willy Wonka y la fábrica de chocolate, con casi un millón de globos, y esta fue montada en un pabellón cultural universitario de la Universidad de Guadalajara. El logro se consolidó en el marco del encuentro internacional Willy's Balloons Experience, un evento donde participaron 232 artistas, 22 capitanes de Rusia, China, Chile, Brasil, Italia, Argentina, Venezuela y México. Los detalles aquí los vamos a escuchar.
16: Es muy gratificante, en primer lugar, porque nunca había vivido una experiencia así. De hecho, es la primera convención a la que yo asisto, y para mí fue muy gratificante que, aparte de ser una convención, pues poder lograr este récord Guinness junto con mis compañeros. En total se utilizaron 945.321 globos, casi le andábamos llegando al millón, y pues conocer a los instructores, que al final de cuentas fueron instructores de todo el mundo, de Argentina. En mi caso, mi instructor fue de Rusia, hubo instructores de China, de Japón, de Hong Kong, de Italia, Brasil, México, o sea, Colombia, la Colombia es buenísima también. Fue algo impresionante, y más que nada el reto contratiempo, pues que sabemos que al final de cuentas ojalá la exposición pudiera durar más, pero pues desafortunadamente no deja de ser globo, que con el paso del día pues se poncha, ¿verdad?
0: Pues una de las noticias que nos da muchísimo gusto platicarles, informarle, porque sobre todo un talento nayarita que sea reconocido a nivel mundial, eso habla de mucho talento, creatividad y muchísimo trabajo y esfuerzo que se realizó para ganar este título. Y además, si usted estaba preocupado, ¿qué pasarán con todos estos globos? Bueno, Atsiri nos explica que serán utilizados en la obra, serán recuperados, y el látex se estará reutilizando para fabricar otro tipo de artículos como pelotas y suelas de sandalias. Así que por todo lo que se usaron de globos en esta participación, bueno, pues serán reutilizados, así que no estaríamos dañando al medio ambiente. Con esto, reconocer nuevamente el talento de Atsiri, y ojalá que tengamos más títulos en Record Guinness aquí en Nayarit. Y estamos prácticamente a nada de finalizar con este espacio informativo, y por supuesto no me quiero despedir de ustedes sin antes irnos a la denuncia ciudadana.
17: La denuncia.
0: 311-225-7094, la denuncia sin filtros. Mire, habitantes de la calle Saturnino Peña, en la colonia Puerta de la Laguna de Tepic, manifestaron su molestia ante el incumplimiento de las obras viales prometidas por el municipio. Y a pesar de contar con un proyecto ejecutivo aprobado, firmas recolectadas y acuerdos establecidos, las autoridades locales desviaron los trabajos hacia otra colonia. Como consecuencia, el beneficio no llegó a las viviendas de la zona afectada, y los afectados nos señalaron que ninguna autoridad municipal les ha ofrecido alguna explicación sobre el destino del recurso económico que ya estaba destinado a esa obra. Escuchemos.
18: El fraccionamiento no estaba autorizado para pavimento porque es un fraccionamiento aparte de la colonia, y pues como allá había gente de que trabajaba
19: influyentes
18: ahí,
19: digamos,
18: influyentes, pues se fue el pavimento para allá. Aquí nomás pavimentaron una cuadra, si bien ve ahí, y según el proyecto era todo el pavimento hasta allá, y con alcantarillado hicieron un...
19: ¿Ya
17: Ya estaba el plan y le dieron para
18: y
17: atrás.
18: Y lo cambiaron allá atrás, lo hicieron para ellos.
17: Pues el llamado, ¿no? Para que los tomen en cuenta también a ustedes.
18: Sí, y nosotros ya ocuparon las credenciales de nosotros, que entre ellos estuve yo. Ocuparon 6 personas, porque allá las personas de su calle no podían porque era en el fraccionamiento y según ese era para esta calle, no era para allá. Y nos usaron a nosotros para pavimentar aquel lado.
0: Nuevamente invitar a las autoridades municipales del Ayuntamiento de Tepic, por favor, no hagan caso omiso, explíquenos, hay una pregunta que debe responderle a todos estos vecinos. ¿A dónde fue destinado este recurso? ¿Qué va a pasar con la obra que ya estaba asignado para todos ellos? Esa respuesta esperamos tenerla en el resto de estos días. Mientras tanto, agradezco el favor de su atención. Agradezco nuevamente estar en este espacio informativo y con 27 grados en la capital nayarita, avisarle que las lluvias continuarán en gran parte de Nayarit. Recuerde cruzar por calles inundadas, si no tiene nada que salir, quédese resguardado en su casa, cargue con ese impermeable, ese paraguas, pues se va a estar necesitando. Que tenga un excelente miércoles, ya mitad de semana, muy buen provecho, y recordarle que usted y yo tenemos una cita el día de mañana en punto de las 2 de la tarde, la información clara, sin rodeos y sin adornos. Adiós.
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21: Son las 2:35.
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1: Son las 2:43.

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1: Son las 2:47.
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1: Son las 2:53.

0: Son las 2:54.
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2: Hola, hola, bienvenidos, bienvenidas, ¿cómo están? Estamos en un episodio más de Ya Oíste. Yo soy Génesis Sainez y hoy tenemos un tema muy peculiar, un tema que puede pasarle a cualquiera, nadie está exento. En la cocina, en el trabajo o incluso en tu casa, en la calle, que son las famosas quemaduras. Y vamos a hablar sobre qué hacer en un momento difícil que está, porque muchos entramos en pánico en ese momento, es como de, ay, se está quemando, está pasando algo, pero no, a esto nos viene a acompañar nuestro querido doctor Oscar Reyes, jefe del servicio de urgencias. ¿Cómo está, doctor?
7: Hola, buenas tardes, bien, gracias, aquí, gracias por la invitación.
2: Ay, muchas gracias a usted por acompañarnos. Esto se va a poner bueno, porque estamos en una temporada donde justo puede haber muchas, muchas quemaduras, pero vamos a empezar sobre qué son las quemaduras, doctor.
7: Bueno, las quemaduras prácticamente son lesiones causadas por agentes físicos externos, principalmente sea fuego directo, líquidos calientes. Existe también las quemaduras por corriente eléctrica y en menor medida, pero también existen las quemaduras químicas. Entonces, Básicamente son lesiones térmicas, básicamente.
2: ¿Cómo son los tipos de quemaduras, doctor, que le han llegado?
7: Bueno, las quemaduras se clasifican, puede ser por, como ya mencionamos, por el tipo de agente que la ocasiona, que ya mencionamos que puede ser por fuego directo, le llamamos por escaldadura, quiere decir por líquidos calientes, quemadura química y quemadura eléctrica. Esa es una clasificación que es de acuerdo al agente físico que lo ocasiona. Y para nosotros como médicos es muy importante clasificarla de acuerdo a la profundidad o la gravedad de la lesión.
2: Ajá. Okay.
7: Hay varias clasificaciones. Conforme van pasando los años, se han creado varias clasificaciones. La más usada o la que está más en boga es la que le divide en primer grado, segundo grado y tercer grado.
2: Oh, sí.
7: Ajá, eso es de acuerdo. A nosotros como personal de la salud nos funciona mucho para determinar la gravedad de la lesión.

0: crónico, pero las quemaduras de primer grado, son dolorosas precisamente porque afectan las capas superficiales de la piel, que se llama epidermis, y es ahí donde están los receptores del dolor.
1: Ya tocamos el de grado 1, no,
0: Primer
1: primer
0: grado.
1: grado, ya ven. Nos vamos con el de segundo grado. Okay.
0: Ok, sí, el de segundo grado, ya estamos hablando que ya la quemadura es más profunda. De hecho, la quemadura de segundo grado se divide en superficiales y profundas. Ajá.
1: Okay.
0: El segundo grado ya afecta a capas más profundas de la piel, en este caso la dermis. Y este tipo de quemadura es muy importante porque la recomendación es que sí se tenga una atención médica, que ya son más profundas a diferencia de las de primer grado. ¿Cómo los vamos a identificar? La piel se pone rosa y las famosas ampollas o flictenas. Ajá,
1: Ah,
0: ya
1: eso
0: es
1: sí.
0: una característica de las de segundo grado que ya van a cursar con ampollas. Ajá, entonces este tipo de quemaduras, la sugerencia es que sí se vaya a alguna atención médica, a diferencia de las de primer grado.
1: Sí, sí me ha tocado ver, no me ha pasado, pero sí me ha tocado ver que el aceite creo que es lo más común que vemos que les cae en la piel e inmediatamente como que empieza a salir la ampollita, o sea, obviamente entre el movimiento y todo, de que te arde, me tocó ver que a mi mamá le salió una enorme, pero no entendía, o sea, yo en mi mente es como, ¿cómo es que sale o por qué salen las ampollitas? ¿Es como media de protección de la piel o por qué se da?
0: La mayoría de las quemaduras de segundo grado, como bien menciona, está ocasionado por líquidos calientes, ya sea aceite, agua hirviendo o también por objetos calientes como el clásico, la plancha, la secadora.
1: Yo con mi plancha del peine.
0: Entonces, la ámpula o ampolla, como se le conoce, flictena, no es otra cosa que se sale líquido de la piel y se acumula ahí. De hecho, más adelante vamos a ver que cuando ya las quemaduras son más extensas, algo que daña mucho al paciente es la pérdida de líquido o de volumen, que le llamamos nosotros.
1: Okay.
0: Ajá. Aquí también es importante mencionar, ya cuando entramos a una quemadura de segundo grado, nosotros ya a nivel médico, es muy importante la extensión de la quemadura. ¿Estás de acuerdo que no es lo mismo que como bien mencionas, que te quemes una área pequeña de tu mano a que te quemes, por ejemplo, todo el tórax, ¿no? O todo el
1: Ay, sí.
0: pecho.
1: Pero pasemos a la de la quemadura de tercer grado, que esa es la última de la escala,
0: Sí,
1: por así decirlo.
0: es la más grave. Por lógica, pues la profundidad es mayor. Aquí es cuando el paciente inclusive ya tiene exposición de hueso, exposición ósea, cuando ya se quema tendones, ya se queman como músculo. Obviamente, pues son pacientes que se exponen a corrientes térmicas o están mucho tiempo expuestos, sobre todo cuando hay fuego directo, ¿no?
1: Claro.
0: Y desafortunadamente muchas de las veces el tratamiento es quirúrgico. Muchas veces inclusive si una extremidad está muy afectada, inclusive puede requerir amputación. Entonces ya es una quemadura pues ya más grave, ¿no?
1: Y hay una pregunta que me gustaría hacerle, porque creo que todos necesitamos saber esas acciones rápidas, que en dado caso, no sé, estoy en mi casa. Y veo, o sea, para poder ayudar y también para saber qué hacer yo, ¿no? ¿Qué hacer cuando estás en ese momento que no estás obviamente en el doctor o en lo que llegas? ¿Cómo tratarlo o hacerlo inmediatamente una quemadura?
0: No, la principal recomendación es no aplicar ninguna sustancia a la quemadura,
1: Ni la famosa clara de huevo.
0: no, hay veces que le ponen antibiótico en crema, tampoco se sugiere, clara de huevo, algunas cremas como el tepezcohuite, el aloe, entonces la sugerencia es no aplicar nada de eso. Tampoco agua fría. No, mucha gente, pues la lógica muchas veces llegaría a pensar, pues si se quema y está caliente,
1: Claro.
0: pues échale agua fría, ¿no? Sin embargo, no. Sí se sugiere obviamente que se lave la herida con pura agua, pero que el agua sea tibia o templada.
1: Okay.
0: Tampoco se recomienda poner hielo.
1: Y por ejemplo, ¿el agua es en contacto directo o como suavecito? por no así.
0: Directo.

0: Directo, ok.
1: Ajá, entonces y después taparla con un apósito antiadherente, o sea, evitar que no sea un apósito que se pegue en la piel y obviamente pues que esté limpio, ¿no?
0: Claro,
1: O de
0: principalmente.
1: su o sugerencia que esté limpio. Y si la quemadura sí se ve que tenga ampollas o todo sugiere que sea de segundo grado, pues sí se sugiere que vaya a atención médica.
0: Y lo que hoy nos comparte, doctor, es muy, muy importante, porque hay cosas que ni siquiera sabemos. O sea, podemos decir que es muy como de, ay, no me va a pasar, o nada más me quemé tantito, pero lo dejamos a la desidia y son cosas que se pueden complicar. Nos ayudó a desmentir muchos mitos. Muchas gracias. Y pues, sin más por el momento, yo le agradezco mucho que nos haya acompañado. Espero que se le haya pasado muy bien.
1: Sí, al contrario, gracias a ustedes.
0: Y pues nada, Estée Lovers, la verdad es que yo estoy muy, muy agradecida. Muchísimas gracias, doctor, por esta compañía, por compartir información tan valiosa. Yo soy Génesis Sainz, fue un gusto tenerlos aquí. Muchísimas gracias, nos vemos en el próximo episodio. Adiós.

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¡Wow! ¡Qué canción! Como fondo musical estamos escuchando Aunque te enamores con Juan Gabriel. Bienvenidos, muy buenas tardes. Qué gusto saludarlos a través de esta frecuencia, el 100.3 en tu radio, al igual que nuestros amigos que se unen a la frecuencia también 550, pero de amplitud modulada. Nos tienes ahí en tu cuadrante de tu radio y eso nos gusta mucho. Espero nos acompañes porque en esta tarde estoy segura que la vamos a pasar muy bien recordando éxitos legendarios de Juan Gabriel, al igual que los artistas invitados que tenemos preparados especialmente para ti. Quédate conmigo, por favor. En esta tarde, de aquel lado del cristal, está nuestro operador, Román. Todo un profesional en cuanto a los controles se refiere. Y de este lado, bueno, te saluda tu locutora amiga Norma Elizabeth Fuentes. Yo estoy segura que juntos, ustedes, todos mis radioescuchas, con mucho agrado, vamos a poder disfrutar de una bonita tarde. Aquí comenzamos con Juan Gabriel y esta canción que fue grabada en el año de 1974. Juan Gabriel con el mariachi Vargas de Tecalitlán. Pues no hay una dedicatoria especial de este tema que haya sido específicamente documentada, pero es una canción de nostalgia por un amor ausente. ¿Sabes cómo se titula? Vamos a escucharla. ¿Dónde? ¿Dónde andará? ¿Dónde?

Que alguien me diga, por favor, ¿en dónde está? Acabamos de escuchar este tema que lleva por título ¿Dónde andará? Un sencillo de Juan Gabriel, grabado hace ya años, pero lo recordamos aquí con gusto, justamente en 1974, de sus primeros éxitos. Ahora te invito a escuchar a uno de nuestros artistas invitados. Y bueno, lo conoces, claro que lo conoces. Este tema, quiero decirte que fue grabado por Julio Preciado cuando él formaba parte de la agrupación de la banda El Recodo en 1996. El álbum discográfico lleva por título Desde el Cielo y Para Siempre. Vamos a escuchar este tema tan romántico, este tema tan bonito, inspiración de Juan Gabriel, Si Quieres.

Buenísimo este tema que hemos escuchado con Juan Gabriel, lleva por título Si Quieres, una canción bonita que hemos disfrutado en esta tarde. Y bueno, pues ahora nos vamos con otra de las canciones que tenemos preparadas para ti. Justamente cuando son las 3 de la tarde con 21 minutos, estamos transmitiendo completamente en vivo desde nuestros estudios, oficinas y cabinas ubicados en Avenida Victoria, número 213, en la colonia centro de esta capital, Tepic. Y bueno, tú dime dónde nos estás sintonizando. Comunícate con nosotros a través del 311-210-5955. Vamos ahora con esta canción y es un tema por demás súper romántico. De verdad que es una canción bonita y fue este tema grabado también con el mariachi Vargas de Tecalitlán. Y bueno, pues seguramente te va a gustar y lo vamos a recordar en esta tarde. ¿Dónde estás en sintonía de las más queridas de Juan Gabriel? Porque estamos disfrutando de una tarde bonita, agradable y lo mejor, sabemos que nos escuchas. Vamos ahora con Juan Gabriel. Estoy enamorado de ti.

0: Y la música con mariachi, claro, estamos en el mes número 9 de este año 2026, en el mes más colorido, justamente cuando pues ya vemos brillar los colores que nos llenan de orgullo, el verde, el blanco y el rojo, mes de septiembre. Y Juan Gabriel, bueno, pues también disfruta de la música mexicana. 3 de la tarde, 26 minutos, un corte y regresamos.
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5: Son las 3:29.
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3:33 y estamos de regreso contigo en tu programa de las más queridas de Juan Gabriel. Te invito a escuchar todavía muchos temas que tenemos preparados para ti y no quiero que te pierdas de ninguno. Además, artistas invitados. Vamos en esta que es como la segunda parte de tu programa Las Más Queridas de Juan Gabriel. Después del corte llega una vez más este tema que hemos seleccionado para disfrutarlo completito. Sí, de principio a fin. Este tema se desprende del álbum discográfico Gracias por Esperar, ¿sí? Y bueno, no se ha documentado que fuera escrita esta canción especialmente para alguna persona en concreto, ¿no? Pero es una canción inspiradora sobre una relación en la que ambos esperan que el otro tome la iniciativa. ¿Sabes cómo se titula? ¿Vienes o voy?

rico disfrutar de todo el repertorio musical que hemos elegido para ti en esta tarde, aquí en Las Más Queridas de Juan Gabriel. 3:39 PM, estamos transmitiendo completamente en vivo para ti. Nos vamos ahora con artista invitada, ¿te parece bien? Aprovechemos el tiempo al máximo, porque llega nada más y nada menos que Lucía Méndez con esta canción de 1988. El álbum discográfico llevaba por título Mis Íntimas Razones. Quizás si coleccionas algo de Juan Gabriel, algo de Lucía Méndez, seguramente tienes este disco de larga duración. Así que vamos a escuchar algo bonito, vamos a recordar un alma en pena quien, bueno, ella en su momento era, pues sí, una de las actrices más famosas, de esas actrices que formaban parte de las telenovelas y que ahí estábamos viendo, por ejemplo, la telenovela de El Extraño Retorno de Diana Salazar, protagonizada por ella misma. Y claro, la canción está inspirada en una historia, pues no propiamente dedicada a Lucía, sino mejor dicho, al tema, al melodrama de esta telenovela. Vamos a escuchar Un Alma en Pena.

Las 3 de la tarde con 44 minutos y estamos transmitiendo completamente en vivo para ti a través de tu radio, sí, en Aztlán Radio 100.3 en la banda de frecuencia modulada, simultáneamente a través del 550 de amplitud modulada y en estos momentos transmitiendo completamente en vivo para ti a través de mi página Norma Elizabeth Fuentes, así nos encuentras. Pues quiero decirte que este programa ha sido espléndido, exquisito, de verdad, porque hemos tenido pues la presencia musical de grandes artistas invitados, de nuestro queridísimo Juan Gabriel, y lo mejor, ¿sabes qué? La mayoría de las canciones con música de mariachi, creo que muy propio para el inicio, el comienzo de este mes de septiembre, este mes patrio que nos llena de orgullo. Nada más de estar viendo esos tres colores y recordando tanta historia precisamente de gente valiente, nuestros héroes que recordamos precisamente en este mes de septiembre. ¿Te parece bien si continuamos con más música? Bueno, pues te invito a escuchar este tema que corre a cargo de Juan Gabriel. Lo tenemos aquí una vez más para recordar esta canción bonita que lleva por título Tus ojos mexicanos lindos. ¿Sabías tú que esta canción fue grabada en el año de 1984? Pero Juan Gabriel se inspiró esos ojos hermosos, esos ojos lindos. ¿Sabes para quién era dedicada esta canción en especial? Pues nada más y nada menos que para la señorona María Félix. Vamos a escuchar algo bonito, algo alegre, con el sello característico de Juan Gabriel y esta canción que seguramente a ti también te va a gustar recordar en esta tarde. Aztlán Radio contigo, en las más queridas de Juan Gabriel. Escuchemos.

Imagínate a Juan Gabriel escribiendo esta canción. Yo sé que son divinos, herencia de tus padres buenos. Este tema dedicado a María Félix, tus ojos mexicanos lindos. Así escuchamos esta canción justo cuando son las 3 de la tarde con 52 minutos. No quiero que le cambies. Sigue en sintonía de Aztlán Radio, porque vamos a despedirnos con una canción que tenemos para ti, y se trata de artista invitado. Y ya que estamos hablando del mes de septiembre, y bueno, tan patrióticos que nos ponemos, ya vemos las banderitas por aquí, las banderitas por allá, y bueno, también ya estamos pensando en esos antojitos muy mexicanos que forman parte también precisamente de la gastronomía de nuestro país, pero al mismo tiempo, bueno, pues son platillos propios para este mes de septiembre. ¿Qué se te antoja? Quizá el pozolito, quizá los tamales, a lo mejor los sopecitos. Bueno, pues un poquito de todo. Y luego esas aguas frescas de los tres colores que representan nuestra bandera. Pues el verde de limón, y que si rojo de Jamaica, o bien la de horchata, que es el blanco. Bueno, qué rico. No, no, no, si para eso nos pintamos solos. Para una gran verbena popular mexicana, el próximo... ¿Qué te gusta? Pues ya el próximo 15 de septiembre hay que organizarnos, y que sea, bueno, pues que sea un grito de alegría, un grito con salud, un grito con esperanza, y por supuesto, pues ya, reunir a la familia, creo que es el motivo principal. Bien, pues ya nos tenemos que despedir, me dice mi operador de audio, Román, a quien le agradezco muchísimo su trabajo tan profesional. Y de este lado, bueno, pues me despido, Norma Elizabeth Fuentes, tu locutora amiga, deseándote lo mejor. Te dejo en compañía de nada más y nada menos que Alejandro Fernández. A mí me encanta esta canción, me gusta la versión. Vamos a escuchar original de Juan Gabriel con el mariachi de América. Vamos a escuchar a Alejandro Fernández, nuestro invitado, con La Diferencia.

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0: Son las 3:59.
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6: Avanzan los trabajos de reconstrucción de dos puentes vehiculares en Jalcocotán, municipio de San Blas, ubicados en las calles Veracruz y San Luis, con una inversión conjunta de 24 millones de pesos, informó la secretaria de Infraestructura, Teresa Yareli Simancas. La funcionaria explicó que las estructuras anteriores fueron arrastradas por las crecientes de los ríos, por lo que los nuevos puentes fueron construidos a mayor altura para permitir un mejor paso del agua y disminuir riesgos de inundaciones. Reportes por presencia de abejas y panales han aumentado en las últimas semanas, principalmente por las condiciones climáticas que favorecen la aparición de estos insectos. El director operativo de bomberos del estado, Enrique Rodríguez, informó que recibe actualmente entre 5 a 6 reportes diarios, algunos con personas lesionadas e incluso un fallecimiento. Recomendó a la población que, en caso de presenciar un panal de abejas, no molestarlas y llamar a los números de emergencias para su reubicación. Para Aztlán Radio, Alejandra García, la voz de nuestro origen.

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1: Son las 4:05.

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2: Son las 4:10.

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1: Son las 4:14.

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1: Son las 4:19.

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1: Son las 4:29.
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1: Son las 4:39.

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1: Son las 4:56.
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2: Las acciones para regular el comercio ambulante en el centro histórico de Tepic son permanentes con el propósito de garantizar el libre paso de los peatones, informó Clarisa Flores de la Torre, coordinadora de licencias de funcionamiento. La funcionaria detalló que los carretilleros son retirados de las banquetas para evitar afectaciones a los locatarios establecidos. Agregó que el ordenamiento también se aplica a los comercios formales para impedir que exhiban sus productos en las aceras. La presidenta de México, Claudia Sheinbaum Pardo, rindió este martes su segundo informe de gobierno desde Palacio Nacional. Destacó los avances al sistema de salud con más consultas médicas de alta especialidad, 650 nuevos quirófanos, más de 9.000 camas hospitalarias, la doble contratación de médicos especialistas y 12.000 consultorios para fortalecer la atención primaria. En materia de vivienda, adelantó que al finalizar su sexenio, el programa de vivienda alcanzará a 12 millones de familias. Para Aztlán Radio, Alejandra García, la voz de nuestro origen.